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3: Las 7 en punto.
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0: 7 de la tarde con 6 minutos.
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0: Llega nuestra tendencia del día de hoy y hoy, como ya te había platicado, ya te había spoileado un poco, vamos a estar hablando acerca de ese eterno mañana lo hago. Y aquí es donde yo te pregunto, porque llega nuestro momento mosquita del día de hoy, que es ese momento donde juntamos las manos, las frotamos ansiosos. Yo te quiero preguntar, ¿qué cosa llevas más tiempo posponiendo, postergando, diciendo mañana lo hago? Total, el fin de semana, el lunes empiezo. Quiero que me lo cuentes a través del WhatsApp 998-4096-5. 998-4096-5. También a través de redes sociales como Hits96.5 FM. Y yo te voy a decir, una de las cosas que más llevo postergando, creo que hace algunos programas, hace unas semanas, un mes tal vez, te había platicado que tenía la intención de hacer unos arreglos en mi cuarto. Comencé hace como un mes, pero y déjense ustedes que no puedo decirles no he terminado, porque ni siquiera he seguido, ese es el problema. Entonces ahorita mi cuarto está hecho un chiquero, no lo he pintado, pero siempre yo únicamente descanso los sábados, entonces siempre he dicho, el sábado lo hago, el sábado me levanto temprano y hago todo menos hacer mi cuarto. Digo, no, ya el próximo sábado, total, ya la siguiente vez y así me voy, así me voy. Y la verdad es que nunca llego a hacer nada, literalmente. Y ahora quiero conocer qué es lo que tú haces que andas postergando. A ver, la intención de hoy es que dejemos de postergar y que al menos el día lunes de la siguiente semana podamos platicar de el Jerji lo hice, oigan, ¿saben qué? Sí arreglé, adelanté cosas de mi cuarto y demás, dependiendo de qué es lo que estás postergando. Así que cuéntamelo a través del WhatsApp 998-4096-5. El buen Rich ya nos dice por acá: tengo dos números de seguro social y tengo que ir a unificarlos a las oficinas del IMSS. Llevo 10 años diciendo mañana lo hago. Este miércoles ya voy. Conste, Rich. Yo el miércoles voy a llegar y voy a decir: Rich, ¿ya fuiste al IMSS? Te lo diría temprano como para recordártelo, pero la verdad es que de temprano yo no estoy aquí. Entonces no habría forma. Pero en la tarde, apenas llegue, voy a agarrar el teléfono y te voy a escribir: Rich, ¿fuiste al IMSS a cambiar a unificar tu número de seguro social? Vaya, ¿eh? Vaya. Sí, de verdad que andar postergando cosas está complicado, pero quiero conocer qué es lo que tú siempre postergas. Vamos a continuar con más música aquí en Hits 96.5, donde viven los hits. Más adelante seguiremos platicando de las cosas que decimos luego lo hago, mañana empiezo, el lunes tal vez. Y así nos vamos. Mientras, te voy a dejar con Chappell Roan. Esto es Hot to Go. Bye.

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2: Las 7 con 20 minutos.
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0: 7:29 p.m.
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0: Continuamos en Hits 96.5 en nuestra tendencia del día de hoy y el momento mosquita. ¿De qué cosa llevas más tiempo posponiendo y postergando? 998-4096.5 es el número en cabina para que me cuentes qué es lo que llevas bastante tiempo prolongando. Y tenemos por acá ya mensajitos. Nos dice el buen Alex Franco, que dice: mi buen Gabo, yo tiene 2 años que tengo que recuperar mi firma. La tenía en un USB, pero mi hijo la necesitaba y se la pasé a la computadora. Y como mi hijo está estudiando en general de sistemas, pues, ¿qué crees? Que por error formateé mi computadora y perdí mi firma. Y desde hace 2 años vengo diciendo que voy a ir y que voy a ir, pero como no hay citas, pues ya, entra la flojera. Totalmente comprensible que entre la flojera después de que sí, literalmente casi nunca hay citas para el SAT, o tienes que tener un golpe de suerte para encontrar alguna. Pero, pues, propósito de esta semana, mi querido Alex, buscar una cita lo más pronto. No importa que sea para el próximo año o para dentro de unos meses, lo importante ya es tener la cita y no postergar esto. Luego tenemos por acá, nos dice el buen Tavo, dice: pintar la fachada de mi casa. Y luego nos pide una canción, pero bueno, desafortunadamente no tenemos complacencias. Pero ahí veo en qué momento, a ver, por ahí la podemos colar. Pero tengo algo en mente, ya se los voy a estar planteando en esta semanita, pero vamos a ver si la llego a poder colar. Lo dudo mucho, tengo que ser muy sincero, no creo, pero voy a ver qué puedo hacer. Voy a pedir permiso. Saluditos, mi querido Tavo, y pues esta semanita, pues a chambearle. Hay que agendar, aunque sea, cuándo vas a pintar, en este caso, la fachada de la casa. Vamos a continuar con más música aquí en Hits 96.5, donde viven los hits. Y más adelante seguiremos compartiendo esas cosas que seguimos postergando y que ya no lo debemos de hacer. Esta semanita tiene que quedar ya todo.

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2: Las 7 con 43 minutos.
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0: 7:53 PM.
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0: Continuamos en Hits 96.5 platicando acerca de esas cosas que postergamos demasiado, que decimos luego lo hacemos y ese día desafortunadamente todavía no llega. Yo me uno. Yo ya les dije que lo de mi cuarto ha sido un tema, pero quiero conocer también tú qué has postergado a lo largo de este tiempo. 998-4000-965 es el número en cabina para que me cuentes. Si tenemos otro por acá, nos cuenta... el buen Rafita dice: hola Gabo, viajar a Chile. Llevo casi 7 años que estoy, que voy a ver a la familia y nada más no voy. Bueno, obviamente ahí ya es un poco más tal vez complicado por tema de si estudias, trabajas, lana por el tema de los vuelos. Está cañón, pero yo espero, mi querido Rafita, que si no es este año, que le queda un poco de tiempo, pues que lo que queda de este año, escasos 3-4 meses, puedas concretar o puedas planear el viaje para que el próximo año, al menos en los primeros 6 meses del próximo año, puedas darte tu escapada, ir a disfrutar de tu país, de ver a tu familia, de estar con ellos, de disfrutar. Espero que digo, yo te diría esta semana, pero lo tuyo ya es un poco, ya escaló un poco más. Entonces, yo espero que a lo largo de lo que queda de este año, mi querido Rafa, o incluso que te animes a ir para el mes de diciembre, para las fechas de Navidad y Año Nuevo, pues ojalá puedas estar acompañando a tu familia ahí en Chile. Te mando un fuerte abrazo, mi hermano. Y ahora sí, en la siguiente hora, platicando acerca de esto, ahora quiero que me cuentes la vez que eso que postergaste, lo concretaste. Porque también, digo, ahorita estamos hablando del presente, de la actualidad, de las cosas que estamos postergando, pero yo estoy casi seguro que en el pasado llegaste a postergar algo y lo terminaste haciendo. ¿Por qué? Porque lo tenías que hacer y no había otra opción. Se tiene que hacer. Entonces, quiero que me cuentes la vez que conseguiste, que hiciste, que terminaste, que concluiste ese algo que habías postergado por tiempo. Cuéntamelo a través del WhatsApp 998-4096-5. Puede ser a través de un mensaje de texto o de un audio, nuestro long story short del día de hoy. También a través de redes sociales como Hits 96.5 FM, tanto en Instagram, Facebook y TikTok. Y a mí me encuentras como arroba Gabo con WEGS. GaboX, me encuentras en redes sociales. Quiero conocer la vez que efectivamente, porque no significa que porque lo hagamos una vez, lo vamos a hacer siempre. Yo estoy casi seguro que alguna vez postergaste algo y llegó el día donde lo cumpliste, lo hiciste, porque o lo tenías que hacer o porque dijiste, me voy a sacudir la flojera, me la voy a quitar y voy a hacer lo que tengo que hacer. Y lo concluiste, lo terminaste. Quiero conocer esa historia de éxito en tu vida, pero eso será en la siguiente hora. Mientras, te voy a dejar con más música aquí en Hits 96.5, donde viven los hits. Te dejo con Doja Cat y esto es Say So.

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3: Las 8 con un minuto.
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0: 8 de la noche con 12 minutos.
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0: Momento de nuestro Long Story Short del día de hoy. Y hoy quiero que me cuentes esa anécdota, ese recuerdo que tengas de aquella vez que habías postergado tanto algo, pero que llegó ese día donde lo hiciste, lo terminaste y lo concluiste. Porque así como hoy en día, y lo platicamos en la hora pasada, tenemos cosas que queremos hacer, pero que estamos postergue y alargando y alargando. Pero también han habido casos de éxito, porque todos somos personas exitosas. Esa es la realidad. Así que quiero que me cuentes la vez que postergaste tanto alto que lo hiciste. Llegó el día en donde convertiste ese algún día en una realidad. Cuéntamelo a través del WhatsApp 998-4096-5. Puede ser a través de un mensaje de texto o de un audio. Y también a través de redes sociales como Hits 96.5 FM. Y tenemos uno por acá, nos comenta el buen Jorge Plata. Dice, cuando hice la tesis de la carrera me tardé 6 meses en empezar y 6 meses en terminarla. Pero al final la terminé. Y aquí es donde yo te pregunto, mi querido Jorge, que creo que yo a este lo conozco, creo conocerte, pero quiero que me digas cómo fue tu feeling, tu satisfacción después de haber conseguido terminar tu tesis y presentarla. Obviamente presentarla creo que fue de las mayores satisfacciones que pudiste haber tenido en tu vida, pero cómo fue ese sentimiento de haber conseguido algo que postergaste por 6 meses, porque sí, o sea, la tesis es algo complicado de hacer, que tardaste 6 meses en realizarla, pero 6 meses en empezarla. Cuéntame tu experiencia y tu feeling, mi querido Jorge, y yo también creo que muchas cosas, créanme, que he postergado mucho, que por X o Y razón no hago, pero pues llega el día y lo hago. Por ejemplo, muchas veces yo he querido subir videos en redes sociales, hacer contenido, cosas de deportes y demás, pero nomás siempre me pongo de pretexto que no tengo tiempo, que a qué hora edito, que a qué hora grabo, que a qué hora esto, cuando literalmente puedo grabar donde se me dé la gana y la edición tiene que ser lo más básico. Nomás soy flojo, pero ya estoy empezando, créanme, ya estoy empezando a dar ese paso que quiero realizar en redes sociales, así que si me quieres seguir y no te quieres perder de eso, pues ya sabes, arroba GaboEx, con W, EGS al final, GaboEx, ahí estoy contigo en redes sociales. Y bueno, vamos a continuar con más música aquí en Hits 96.5, donde viven los hits. Tenemos una más, nos dice el buen Rich, dice, al final puse la cortina del baño, otra de las cosas que postergamos mucho, y postergamos bastante. Yo, por ejemplo, llevo postergando ahorita, siempre postergo lavar mi carro, porque me da miedo que llueva. Y esta es la de las más clásicas, pero pues llega el día en el que digo, va, lo tengo que realizar y pues lo hacemos. Vamos con más música aquí en Hits 96.5, donde viven los hits. Y te dejo con Temper City, Self-Aware.

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2: Las 8 con 22 minutos.
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0: 8:31 PM.
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0: Continuamos en Hits 96.5 en nuestro Long Story Short del día de hoy. De esa ocasión que realizamos ese algo que estábamos postergando por mucho tiempo. Y quiero conocer en el Long Story Short del día de hoy cómo te sentiste, cómo lo acabaste, cómo lo terminaste. Así que cuéntamelo a través del WhatsApp 998-4096.5. Puede ser a través de un mensaje de texto o de un audio como el que tenemos en este momento.
2: Buenas noches, Yergi.
0: Buenas noches,
2: las
0: Martita.
2: Las cosas que he postergado.
0: Sí, ¿cuáles
2: es
0: son?
2: Es el doblado de mi ropa.
0: Ah, como todos.
2: Unos 15 días que lo dejé en un sofá.
0: Ok.
2: Con el sillón que tengo en mi cuarto. Y adoro sentarme en ese sillón. Y todos los días llegaba y digo, lo voy a doblar. Y no lo hacía.
0: Sí pasa,
2: y volví a lavar. Y lo que estaba en lo que es en mi cama, esa sí la doblaba, pero la que estaba precisamente en el sillón,
0: ajá,
2: no la doblaba. Y quedó ahí como 15 días, hasta que por fin agarré un día, todo lo, así, quité todo lo que estaba en el sillón, lo puse en la cama y me senté a doblarlo.
0: Vámonos, a
2: y
0: lo
2: sí,
0: que iba.
2: Me sentí una satisfacción al verla
0: el
2: libre
0: sí.
2: de ropa y por fin me pude sentar en mi sillón favorito a ver la tele.
0: Qué chido.
2: Esa es lo que he postergado mucho tiempo, el doblado de ropa. Me cuesta mucho trabajo doblar ropa. Oh, yo lavo rápido, tiendo, pero lo que más odio es doblar ropa.
0: Doblar ropa.
2: Creo que muchos se identifican con ello. Saludos y buenas noches.
0: Saluditos, mi querida Martita, igualmente muy buena noche para ti. Y yo creo que, digo, si hablamos de identificarnos dentro del proceso de lavar ropa, la parte que más odio, creo que sí doblar ropa, ¿eh? Yo creo que también sí doblar ropa o tenderla. Y tenderla y destenderla, creo que doblar no tan, tender y destender ropa creo que es de las cosas que más me abruman, que digo, no, qué flojera. Y lo postergo y las dejo ahí. Hasta que hay este pronóstico de lluvia y dices, ah, no, la bajo ahorita y se te quita la flojera. Gracias, mi querida Martita, te mando un fuerte abrazo y gracias por estarnos sintonizando aquí en Hits 96.5. Quiero conocer también tu historia de éxito, de esa ocasión en la que postergaste tanto tiempo algo, pero llegó ese día. Ese día donde lo hiciste, lo conseguiste y terminaste por concluir ese algo que estabas postergando. 998-4096.5. Quiero conocer tu historia y cómo te sentiste al final de haberlo logrado. El buen Rich también nos pone, también odio doblar ropa. ¡Ey! Es que sí, da. Pero fíjate, mira, doblar ropa lo puedes hacer, pues no sé, ¿no? Sentado en tu cama. No acostado, no, pero sentado en tu cama. Creo que lo puedes hacer más cómodo que tender y destender. Yo digo. Te pudres de calor y sudas. No. Vámonos, mejor con más música aquí en Hits 96.5. ¿Dónde viven los hits? Te dejo con el tema Daylight. Es de David Kushner.

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2: Las 8 con 41 minutos.
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0: 8 de la noche con 54 minutos.
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0: Continuamos en Hits 96.5 hablando de las cosas que siempre dejamos para después y en nuestro long story short del día de hoy, platicando acerca de la vez que hicimos algo que postergamos por tiempo, pero llegó ese día donde lo terminamos, lo concluimos, le dimos salida y la satisfacción que eso nos hizo sentir. Y en la siguiente hora llega nuestro top 9 del día de hoy. Y hoy te traigo el top 9 de cosas que siempre... Y yo creo que a todos nos ha pasado al menos una vez el top 9 de cosas que siempre decimos que haremos el día de mañana. Así que es momento de que nomines el tuyo a través del WhatsApp en cabina, el número 998-4096.5 y en redes sociales como Hits 96.5 FM, tanto en Instagram, Facebook y TikTok. A mí me encuentras como arroba Gabo con WEGS. Gabo X me encuentras en redes sociales y recuerda que juntas y juntos hacemos el top 9 que hoy será de cosas que siempre decimos que haremos mañana y, spoiler alert, no lo hacemos. Vamos a continuar con más música aquí en Hits 96.5, donde viven los hits, y en la siguiente hora llegará el momento de conocer nuestro top 9 del día de hoy. Mientras, te dejo con Cristina Aguilera. Esto es Candyman.

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3: Las 9 con 3 minutos.
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2: Las 9 con 21 minutos.
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6: 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Buenos días.
7: Para compartirles que en las próximas horas esperamos condiciones de tiempo estable en gran parte del territorio quintanarroense.
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0: 9 de la noche con 26 minutos.
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0: Y llegó el momento de conocer nuestro top 9 del día de hoy. Y es que a través del WhatsApp en cabina 998-4096-5 y en redes sociales como Hits96.5 FM, juntas y juntos hicimos el top 9 de cosas que siempre decimos que haremos mañana. Y spoiler alert, no hacemos. Así que, sin más preámbulo, llegó el momento de conocer el lugar número 9, número 8 y número 7 que quedó de la siguiente forma. 9. En el lugar número 9, mañana limpio mi cuarto. Y llega mañana, ves el tiradero y dices, sí, pues no está tan mal. 8. En el lugar número 8, mañana doblo la ropa. La ropa ya lleva 3 días en la silla, ya no es ropa. Ya es parte del mobiliario de tu casa. 7. Y en el lugar número 7, mañana empiezo a ahorrar. Claro que sí, después de pedir comida, comprar el cafecito y gastar en una cosa que pues, estaba en oferta. ¿Quién me está describiendo? Y con esto conocimos el lugar número 9, 8 y 7 del top 9 de cosas que siempre decimos que haremos mañana y no hacemos. Vamos a continuar con más música aquí en Hits 96.5, donde viven los hits, y más adelante te traigo el lugar número 6, número 5 y número 4.

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1: De la noche con 38 minutos y llegó el momento de continuar con nuestro top 9 del día de hoy, de cosas que siempre decimos que haremos mañana y realmente no hacemos. Y después de haber repasado el lugar 9, 8 y 7, llegó el momento de conocer
2: 6.
1: En el lugar número 6, mañana empiezo a hacer ejercicio. Ese mañana lleva años llegando, pero nunca traes tenis puestos. Es que ese es el pretexto.
2: 5.
1: En el lugar número 5, mañana borro fotos del celular. Tienes 14,000 fotos y 9,000 son capturas de pantalla que algún día voy a necesitar, ¿por qué no?
2: 4.
1: Y en el lugar número 4, mañana arreglo eso. Ese cajón, esa puerta, ese foco, esa fuga. Tu casa ya tiene cosas que llevan tanto tiempo descompuestas que ya forman parte de la decoración. Y con eso conocimos el lugar número 6, número 5 y número 4 del top 9 de cosas que siempre decimos que haremos mañana y no hacemos. Vamos a irnos una breve pausa comercial, pero regresando tendremos más música y también será el momento de conocer nuestro podium del día de hoy. El lugar número 3, 2 y 1 del top 9 de cosas que siempre decimos que haremos mañana y no hacemos. Así que vamos a una breve pausa y regresamos con más aquí en Hits 96.5. ¿Dónde viven los hits?
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4: Las 9 con 40 minutos.
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0: 9:55.
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0: Y llegó el momento de conocer nuestro podium del día de hoy, del top 9 de cosas que siempre decimos que haremos mañana y, spoiler, nunca hacemos. Así que llegó el momento de conocer el lugar número 3, número 2 y número 1, que quedó de la siguiente forma. En el lugar número 3, mañana me pongo al corriente con el trabajo, con la escuela, pendientes, correos, trámites. Mañana llega y tú sigues exactamente igual de atrasado. Saludos a las personas que se les olvidó lo de su e-firma y lo del seguro social. En el lugar número 2, mañana sí como sano. Lo dices después de acabar con una hamburguesa, papas y refresco. La dieta empieza mañana porque hoy ya no tiene caso. Number one. Y en el lugar número 1, nuestro number one del día de hoy, tenemos mañana me organizo. Es la frase definitiva. Vas a hacer lista, calendario, pendientes, horarios, pero primero hay que descansar porque sí estuvo pesado en el día. Y con esto hemos llegado al final de nuestro top 9 del día de hoy. Pero no solo eso, sino también al final de estas 4 horas en las que el día de hoy te he estado acompañando. Y tú a mí. Así que muchísimas gracias por acompañarme el día de hoy y a lo largo de toda la programación de Hits 96.5. Desde las 7 de la mañana en el noticiero de Buenos Días con Arturo Medina. A las 9, Morning Hits con Jazz Holguín. A las 2 de la tarde estuvo contigo Chris Rivera. Y a las 6 llegó el Yeji, donde el día de hoy platicamos acerca de cine, películas, series, plataformas de streaming. Tuvimos nuestra tendencia del día, Momento Mosquita, Long Story Short y el Top 9. Recuerda que sigo en sintonía contigo a través de redes sociales como Hits 96.5 FM, tanto en Instagram, Facebook y TikTok. A mí me encuentras como arroba Gabo con WEGS. GaboX me encuentras en redes sociales. Si me sigues en este momento, te voy a seguir de vuelta. Te vas a quedar acompañado de la buena programación musical de Hits 96.5, donde viven los hits. Y ya sabes que tú y yo tenemos una cita el día de mañana, martesito 22 de septiembre, en punto de las 6 de la tarde. Solo me queda decirte que, pues, el tema de hoy fue relacionado a no postergar las cosas, sino mentalizarnos en decir, hay que quitarnos la flojera y poner en acción todo lo que queremos hacer, todo lo que queremos lograr, todos nuestros objetivos, todas nuestras metas. Entonces, aquí la invitación, o más que una invitación, aquí lo que hay que hacer es actuar. Literalmente, que es siempre lo que te digo, acción y una reacción. Si tú actúas, vas a tener una reacción positiva a algo que estabas postergando. Yo te voy a dejar con esta canción de Call Me Maybe, que es un clásico de hace bastantes añitos, de Carly Rae Jepsen. Y solo me queda decirte que si estás en el trabajo, desearte que tengas un buen turno. Si estás divagando por las calles de Cancún, que llegues con bien a tu destino. Y si me escuchas desde casa, sigue descansando, que lo estás haciendo excelente. Mi nombre es el Yeji, que tengas una excelente noche. Cuídate mucho. Chao.

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3: Las 10 con 2 minutos.
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1: Las 10 con 23 minutos.
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8: ¿Buscas consentir tu piel de forma natural sin descuidar tu cartera? Llegaste al lugar indicado. Hoy en nuestra tecnología doméstica cuidaremos de ti y de tu bolsillo, enseñándote a preparar unas humectantes barras de jabón con miel.
7: Y así como es importante saber qué le pones a tu piel, también lo es saber qué llevas a tu mesa. ¿Cuál fue el motivo por el que elegiste la leche que tienes hoy en el refrigerador? ¿El precio, la marca o los ingredientes que contiene? En nuestra guía de consumo de leche te compartimos información importante para que tomes la mejor decisión.
8: Acompáñanos en Revista del Consumidor Radio.
7: Revista del Consumidor. Esta tecnología doméstica está validada por el Laboratorio Nacional de Protección al Consumidor. Tome nota de los ingredientes y presten mucha atención. ¡Comenzamos!
8: Los ingredientes que vamos a necesitar son 3 tazas de base de jabón transparente cortado en cubos, media taza de agua purificada caliente, 1 1/2 cucharadas de miel de abeja, una pizca de colorante vegetal amarillo y 40 gotas de esencia de miel.
7: Los utensilios que utilizaremos son una taza medidora, una cacerola con capacidad de 2.5 litros, un tazón de vidrio con capacidad de 1.5 litros, un plato extendido, un cuchillo, una cuchara sopera, un molde de silicón, un rollo de papel aluminio, un rollo de plástico adherente para alimentos y un atomizador. ¡Vamos al procedimiento!
8: Comenzaremos colocando los cubitos de la base para jabón en el tazón y la llevamos a baño María. Movemos hasta que se hayan derretido por completo. Vertemos en una taza la miel, el colorante y la esencia. Mezclamos y dejamos reposar unos minutos. Después, agregamos el agua caliente.
7: Cuando la base para jabón esté completamente derretida, añadimos la mezcla de miel y revolvemos hasta incorporar todos los ingredientes. Retiramos el fuego y vertemos la preparación en los moldes. Si no cuentas con moldes de silicón, puedes utilizar vasos desechables recubiertos con una capa de aceite mineral para facilitar el desmolde.
8: Si notas que se formaron burbujas en la superficie, puedes eliminarlas rociando alcohol del 96 utilizando un atomizador. Esto ayudará a que el jabón tenga una textura lisa. Dejamos enfriar a temperatura ambiente y posteriormente refrigeramos por 30 minutos para solidificar.
7: Ahora desmoldamos los jabones y los envolvemos en papel aluminio, después en plástico adherente para alimentos. Y así de fácil, en tan solo 40 minutos quedaron listas nuestras barras de jabón con miel. Recuerda almacenarlas en un lugar fresco y seco.
8: ¡Anímate a prepararlas! Esta receta rinde para 6 barras, tiene una caducidad de 6 meses y un costo promedio de $118.34.
7: Si prefieres seguir el paso a paso en video, recuerda que puedes ver esta tecnología doméstica en nuestro canal de YouTube, Profeco TV. Ahí encontrarás muchísimas recetas para ahorrar y hacer tú mismo los productos en casa, teniendo la certeza de la calidad en los ingredientes que utilizas.
8: Aprende a hacer desde un gel para el cabello o un champú para lavar el auto, hasta jamón artesanal o unos deliciosos enjambres de chocolate.
7: Presúmenos cómo te quedaron tus jabones. Etiquétanos en Instagram con el hashtag Tecnología Doméstica Profeco y menciona a @revistadelconsumidor_mx. Nos escuchamos en la próxima Tecnología Doméstica.
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7: En el mundo, más de 6 mil millones de personas consumen leche de vaca y sus derivados. Así lo confirman los datos de la Organización de las Naciones Unidas.
8: Es un clásico en nuestro desayuno o cena, pero más allá de la costumbre, ¿qué nos aporta exactamente un vaso de leche?
7: Para empezar, aporta vitaminas A, C y E, que son grandes antioxidantes para tu piel y vista, además de complejo B para tus glóbulos rojos.
8: Por otro lado, el calcio, la vitamina D y el magnesio trabajan juntos para darle fuerza a tus huesos, músculos y cuidar tu corazón.
7: De hecho, incluir tan solo un vaso al día es clave para evitar la disminución de la densidad ósea y prevenir la pérdida de movilidad.
8: Su aporte de calcio protege a todas las edades. Un solo vaso cubre más de la mitad del que necesita una niña o niño en pleno desarrollo.
7: Y casi una tercera parte de lo que requiere un adulto, una mujer embarazada o un adulto mayor. Todo en el mismo vaso.
8: Ahora bien, recuerda que la leche se clasifica principalmente de acuerdo a su procesamiento térmico y su contenido de grasa. Así que podemos dividirla en dos tipos.
7: Por un lado está la leche pasteurizada, que requiere refrigeración y suele comercializarse en envases de plástico flexible o botellas transparentes, además de tener un periodo de vida más corto.
8: En cambio, la leche ultrapasteurizada generalmente se comercializa en envases opacos para proteger vitaminas sensibles a la luz, como la A y la B2. Cuenta con mayor vida útil comercial y no necesita refrigeración antes de abrirse.
7: Ambas las puedes encontrar como entera, descremada si buscas menos porcentaje de grasa, o deslactosada reducida en lactosa o libre de ella.
8: En la Revista del Consumidor incluimos una guía completa de precios de leche en polvo, pasteurizada o ultrapasteurizada de distintas marcas, tamaños y empaques. Esta información se recabó a través del programa ¿Quién es quién en los precios? De la Profeco.
7: Recuerda que existe la leche del bienestar. Es una alternativa de bajo costo para contribuir al bienestar de la población más vulnerable del país. Hay más de 12.000 lecherías en el país. Puedes ubicar la tuya y consultar costos en liconsa.gob.mx/padron/puntos-de-venta.php.
8: Presta atención a los siguientes tips para que tu compra sea segura y le saques el máximo provecho.
7: Compara precios. Revisa siempre el costo por litro o kilogramo, porque puede variar bastante entre marcas y presentaciones.
8: En el súper o la tiendita, checa la fecha de caducidad para elegir las opciones con mayor vida útil y asegúrate de que el envase no tenga golpes, abolladuras o fugas.
7: En casa, evita el desperdicio comprando el tamaño que realmente consumirás y acuérdate de mantenerla en refrigeración antes de consumirla o después de abrirla.
8: Y para terminar, consulta a un especialista en nutrición para saber qué tipo de leche se adapta mejor a ti.
7: Así que la próxima vez que te sirvas ese vaso de leche, recuerda que no solo estás disfrutando de un gran sabor, sino llenando a tu cuerpo de energía y nutrientes.
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1: Las 10 con 44 minutos.
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3: Las 11 con un minuto.
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1: Las 11 con 24 minutos.
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1: Las 11 con 43 minutos.
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3: Las 12 con 4 minutos.
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0: Las 12 con 22 minutos.
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0: Las 12 con 45 minutos.
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3: La una con un minuto.
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1: La una con 24 minutos.
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1: La una con 47 minutos.
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3: Las 2 con 3 minutos.
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1: Las 2 con 26 minutos.
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1: Las 2 con 45 minutos.
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3: Las 3 con 2 minutos.
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1: Las 3 con 25 minutos.
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1: Las 3 con 44 minutos.
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3: Las 4 con 3 minutos.
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1: Las 4 con 27 minutos.
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1: Las 4 con 45 minutos.
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3: Las 5 con un minuto.
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1: Las 5 con 24 minutos.
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1: Las 5 con 47 minutos.
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3: Las 6:05.
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1: Las 6 con 26 minutos.
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1: Las 6 con 47 minutos.
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5: ¿Qué depara el tiempo para las próximas horas? Ángel Aldair Felipe, ¿cómo estás? Buenos días.
6: Para compartirles que en las próximas horas esperamos condiciones de tiempo estable en gran parte del territorio quintanarroense.
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3: Las 7 en punto.
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0: Buenos días Cancún, ¿cómo están? Bienvenidos, gracias por acompañarnos en esta mañana. Hoy que es ya martes, hoy es martes 22 de septiembre de 2026. Son las 7 de la mañana con 2 minutos y con mucho gusto le estoy saludando desde la cabina de Mera Media aquí en Cancún, Quintana Roo. Listo para compartir con ustedes lo más importante de lo que ha ocurrido en nuestra ciudad y nuestro estado. Le recuerdo que pues está el chat disponible para sus comentarios. Le recuerdo también que nos puede mandar mensaje directo a nuestro teléfono. Y también le recuerdo que nos puede sintonizar a través del 96.5 en Cancún, del 92.9 allá en Chetumal. Son nuestras frecuencias de radio, pero que también lo puede hacer a través del streaming en nuestra página de Mera Media. Simplemente entre a la página Mera Media y va a encontrar la guía para entrar al streaming de las tres estaciones del grupo. Nos puede escuchar a través de Facebook Live. Ya estamos al aire en Facebook Live, así que también ahí nos puede escuchar y ver. Y también, desde luego, hay que recordar que nos puede sintonizar a través de la página de hitscancun.com y de Alexa. Si usted tiene su Alexa, simplemente pídale que sintonice Hits Cancún. Y ahí vamos a estar con la programación del 96.5. Así que por cualquiera de estas vías, y si va usted en el auto y llega a casa o llega a la oficina, pues no los deje de escuchar. Déjeme que lo acompañe de aquí hasta las 9 de la mañana con este programa Buenos Días. Y bueno, antes de empezar. Hoy es el Día Mundial Sin Auto. Desde 1998, a cada 22 de septiembre, el mundo hace el mismo experimento. ¿Qué pasa si por un día dejamos el coche? No es para castigarnos, es para recordarnos algo curioso. En promedio, un auto particular está estacionado el 95% de su vida. Lo compramos para movernos y se la pasa detenido. Hoy también la Tierra está en equilibrio. Equinoccio, el mismo número de horas de luz y de oscuridad. La naturaleza nos dice, hay tiempo para acelerar y tiempo para frenar, para estar en equilibrio. Así que la invitación hoy no es que vendas tu coche. Es más simple. Camina una cuadra que siempre haces en coche. Comparte el viaje con alguien de tu trabajo. Usa la bici para algún mandado. No por el planeta. No solo por el planeta. Por ti también. Porque cuando te bajas del volante, ves la ciudad que no habías visto. Escuchas Cancún. Equilibra tu día como lo hace hoy la Tierra con el equinoccio. Menos motor, más movimiento. Y bueno, dicho esto, ahora sí, empezamos.
1: Primera plana.

0: La presidenta municipal de Benito Juárez, Ana Patti Peralta, presentó ayer su segundo informe de gobierno en el que aseguró que Cancún vive una etapa de transformación impulsada por obras públicas, programas sociales, acciones de seguridad y mejoras en servicios urbanos. Durante su mensaje realizado en el Teatro de la Ciudad de Cancún, la alcaldesa afirmó que los resultados son productos del trabajo coordinado entre ciudadanía y gobiernos. Al evento asistieron representantes de distintos sectores, de distintos sectores sociales y de autoridades, incluida la gobernadora de Quintana Roo, Mara Lezama. Uno de los principales rubros fue la inversión en obra pública, que de acuerdo con lo presentado supera los más de 2.300 millones de pesos. Estaremos hablando con más detalle del informe de la presidenta Ana Patti Peralta un poco más adelante aquí en Buenos Días. En el marco del informe de Ana Patti Peralta, bueno, pues resulta que el otrora aspirante a coordinar a la 4T en Quintana Roo, Rafael Marín, y que pues muchas notas periodísticas lo hacían ya cercano a otros partidos debido a que pues no fue el elegido. Bueno, pues ayer se presentó justamente para el informe de Ana Patti Peralta, ahí dijo que él no se va de Morena nunca. Así que bueno, pues esto es un espaldarazo para Gino Segura. Incluso en la foto del informe, ya cuando estaban todos en el escenario, el cabildo, por supuesto los regidores, la gobernadora, Gino Segura, Ana Patti Peralta, la presidenta municipal, y también subió Rafael Marín, quien se tomó la foto con todo este grupo e incluso al lado, hombro con hombro, de Eugenio Segura. Así que bueno, pues esto fue así como para romper especulaciones. Y repito, la nota es que Rafael Marín dijo: no me voy de Morena nunca. Quintana Roo registró el mayor avance del país en el índice de competitividad estatal 2026 del INCO, al escalar 12 posiciones y ubicarse en el noveno lugar nacional. El estado se consolidó como la entidad con mayor crecimiento en esta edición. Este resultado es atribuido al modelo de gobierno encabezado por la gobernadora Mara Lezama. De este índice de competitividad también estaremos hablando un poco más adelante a detalle. Quintana Roo busca consolidar la llegada de turistas europeos para la temporada invernal tras su participación en la feria IFTM, el Top Reza, en París. El secretario de Turismo, Bernardo Cueto, se reunió con aerolíneas como Air France y Iberojet para aumentar frecuencias y explorar las nuevas rutas al Caribe mexicano. El mercado europeo aporta más de 1 millón de visitantes al año, dinamizando la economía local a través de excursiones y zonas arqueológicas. Hoy es martes y más tarde estaremos platicando precisamente con Bernardo Cueto. Quintana Roo impulsa una estrategia turística enfocada en la gastronomía para incrementar la estancia y la derrama económica en la región. Destaca la inclusión de 19 restaurantes locales en la guía Michelin y el trabajo del Comité de Fomento Gastronómico. La cadena de valor asociada a alimentos y proveedores genera más de 120 mil millones de pesos anuales, beneficiando directamente a las familias de todo el estado. Bueno, y precisamente hablando de Rafael Marín, le reitero esta nota que ayer surge en el marco del informe de Ana Patti Peralta. Él dijo que descarta su salida de Morena y rechazó buscar la gobernatura de Quintana Roo por otro partido. El aspirante aclaró que no aceptará invitaciones del PT o Movimiento Ciudadano, priorizando la unidad del movimiento que fundó. Tras quedar en tercer lugar en la encuesta interna ganada por Eugenio Segura, Marín Mollinedo pidió dar espacio a la militancia fundadora y se deslindó de manifestaciones convocadas por sus simpatizantes en Cancún. Así que bueno, pues ya si alguno de sus simpatizantes o aliados va a hacer manifestaciones, él dice: yo no estoy en eso. Así que bueno, pues Rafa Marín calma las aguas, ¿no? Estas aguas que hablaban de discordias y de separaciones y de rupturas. Así que bueno, pues si algún partido de oposición estaba buscando en él un buen candidato con financiamiento propio, bueno, pues él ya dijo no y pintó su raya. Emprendedores en Quintana Roo lanzaron Sargacoin, un proyecto basado en tecnología blockchain que busca recaudar fondos mediante criptomonedas para combatir el arribo masivo de sargazo. La iniciativa planea financiar la recolección del alga en alta mar e instalar en Tulum una planta para transformarla en biofertilizante agrícola. La tecnología utilizada permitiría transparentar el uso de las inversiones en beneficio del ecosistema y la actividad turística del Caribe mexicano. Estoy convencido que recoger el alga en alta mar no está siendo tan complicado para los grandes buques sargaceros que se están fabricando. Lo que se tarda mucho es en bajar el sargazo del barco al lugar en el muelle cuando pega en tierra. Creo que por ahí podría estarse pensando en cómo se le va a hacer. Y yo estaba pensando, por ejemplo, ¿ha visto usted los barcos pesqueros, estos enormes, que cuando jalan la pesca hacia el barco, pues lo llevan con todo y la red? Y cuando bajan los peces ya en el muelle, pues esa misma red donde los capturaron la levantan llena de peces y la ponen en el muelle. Yo estaba pensando algo así, ¿no? Ponle una red abajo en el buque, como una camita, digamos, metes el sargazo y cuando ya esté hasta el tope, pues simplemente con una grúa jalas las cuatro puntas de la red y te sacas el sargazo desde el fondo, ¿no? Por ahí podría ser, digo, quizá es simplemente una idea, pero me parece que ahí es donde se tiene que agilizar el movimiento del tema sargazo para que ese buque pues no haga solo un viaje al día, sino que pueda realizar dos o tres viajes al día y que retire más sargazo de alta mar para que el sargazo no llegue a las playas, porque como lo hemos dicho aquí desde que inició este programa y antes, cuando el sargazo llega a las playas, el daño está hecho. El estadio de béisbol Naxanchan en Chetumal aguarda la asignación de recursos para iniciar su rehabilitación integral. Jacob Arzate, que es el titular de la Comisión del Deporte de Quintana Roo, informó que la Secretaría de Obras Públicas afinó el proyecto junto a deportistas y la comunidad local. La obra busca recuperar este espacio histórico de la capital y formar parte de un plan estatal para fortalecer la infraestructura deportiva regional. Yo no sé, no conozco a fondo este estadio, pero sí lo ubico. Y a mí me parece que este estadio pues más bien debería de derrumbarse y construir uno nuevo, porque la verdad pues ya está muy viejito y muy deteriorado. Entonces, no sé cuál sea el plan, pero me parece que ameritaría pues esta renovación por completo. El Comité Técnico del Fideicomiso de Saneamiento Ambiental de Puerto Morelos aprobó modificar su programa operativo anual 2026 para financiar la protección de sus playas. La alcaldesa Blanca Merari informó que los recursos se destinan al anclaje de barreras contenedoras de sargazo y a la primera etapa del proyecto ejecutivo para la recuperación del litoral. La iniciativa busca preservar el patrimonio natural del municipio ante la llegada masiva de visitantes. El Consejo Quintanarroense para la Construcción de la Paz presentó la iniciativa Movilidad Pacífica 1x1 en Cancún para agilizar el tránsito y prevenir accidentes. La propuesta busca fomentar que los automovilistas cedan el paso de forma alternada en los cruces conflictivos, como la avenida 135 en el Polígono Sur. El organismo promueve incorporar esta regla de cultura vial al reglamento de tránsito de Benito Juárez y extenderla gradualmente a todo el estado. La avenida 135, el 1x1 no funciona. La verdad, digo con todo respeto para el que la propone, el 1x1 funciona en las calles pequeñas, en los centros de las ciudades, en donde la circulación es de un solo carril por sentido. Y entonces pasa uno de una calle y otro de otra calle. Uno por uno, pero es uno por uno. Ya si quieres coordinar de a 4x4, pues no se puede. La verdad es que para la 135, una avenida de tres carriles, cuando menos, es imposible pensar en este tipo de esquema. La verdad es que, bueno, pues a veces, cuando hay demasiados autos, no hay manera de que no haya tránsito. Un ferry de la empresa Ultramar chocó contra una embarcación de Xcaret Sailing mientras zarpaba del muelle de San Miguel en Cozumel. El barco impactó de frente contra la popa del buque Xelha, el cual se encontraba atracado cargando combustible. Pese al choque, el ferry continuó su ruta con pasajeros a bordo mientras autoridades portuarias evalúan los daños para deslindar responsabilidades. En el segundo percance entre ambas compañías este mes, se habían ido en limpio. Yo, la verdad, yo no tenía antecedentes de de algún accidente entre estas dos navieras. Y pues ahora resulta que en un mes dos veces. Bueno, pues el que pega, paga, ¿no? Así que pues ahí no hay más para Ultramar. Tendrá que pagarle a Xcaret. No, no fue un, según vi en las fotos, no es un daño grave. A menos de que haya algún otro foco que me diga lo contrario. Pero estuve viendo por ahí algunos videos incluso de cuando el barco va pasando por ahí. Simplemente, pues el capitán del barco de Ultramar no le mide y va entrando al muelle y le roza. Pero justamente lo que se daña son estos bordes que tiene como para justamente prevenir algún acercamiento entre barcos. Así que bueno, esperemos que no sea gran daño. Lo estaremos investigando y se lo compartimos posteriormente. Padres de familia de la Supermanzana 259 en Cancún amenazaron con cierres viales tras sufrir un nuevo robo en la primaria Sentimientos de la Nación. Este saqueo representa el séptimo incidente similar en dos años en la escuela de Villas Otoch Paraíso, afectando equipos informáticos e infraestructura. La comunidad escolar denunció el desinterés de las autoridades estatales y exigió un incremento urgente de vigilancia policial para garantizar la seguridad del plantel. Pues yo creo que también en el plantel hay que mejorar las chapas, ¿no? Los candados. Hay que echarle ganitas en eso. Yo creo que esa es la manera de hacerlo, porque pues tampoco se pueden poner vigilantes permanentes, ¿no? Cámaras de seguridad para ver quiénes son los que se están metiendo, en fin. Yo creo que un poquito más de inteligencia en ese sentido, pero pues la verdad sí, en evidencia, pues esto que es considerado como uno de los fraccionamientos más conflictivos por mucho, Villas Otoch Paraíso, pues también lo pone como ejemplo en este tema del robo a las escuelas. Descarta la CROC cierre de hoteles o despido de personal por baja temporada. El dirigente de esta organización, Martín de la Cruz, aclaró que si bien el sector hotelero mantiene una ocupación de baja a moderada, pues no se contemplan estas medidas ni mucho menos despido de personal durante septiembre y octubre, por lo que descartó riesgo hacia los contratos colectivos de trabajo. Así que la CROC al menos se siente tranquila a pesar de la baja temporada. Tendremos detalle de esta información un poco más adelante con Eugenio Pacheco. Y dentro del proceso de actualización del Plan Municipal de Desarrollo, el municipio de Benito Juárez se contempla diversas herramientas técnicas de ordenamiento territorial. Héctor Sánchez Tirado, que es el director del Instituto Municipal de Planeación, el IMPLAN, indicó que uno de los objetivos es que a través de esta se pueda frenar la migración de habitantes en la zona centro de Cancún y devolverle su vitalidad económica, comercial, turística y habitacional. Tendremos un poco más sobre este tema. Se está actualizando el PDU, así que bueno, es hora de expresar lo que está proponiendo la autoridad y las consultas públicas, así que bueno, pues es, repito, tiempo de propuestas. Estaremos yendo al detalle de esta información un poco más adelante con Fernanda Duque. Cuento, antes de ir a mensajes, le quiero comentar que hace unos momentos ha informado el Servicio Meteorológico Nacional que el huracán Polo, allá en el Pacífico, tomó fuerza y ya alcanzó la categoría 5. Así que, pues allá la costa del Pacífico está tomando todas las precauciones posibles, desde Guerrero, Jalisco, Oaxaca, toda esa zona pues está al pendiente del avance del huracán Polo, que repito, de acuerdo a la información de hace unos minutos del Servicio Meteorológico Nacional, pues ya se convirtió en huracán categoría 5. Y bueno, por supuesto, nosotros tendremos un poco más adelante la información meteorológica, pero bueno, de entrada le digo que también tenemos nuestra tormenta tropical acá en el Atlántico, pero sigue siendo tormenta tropical, seguimos libres de huracanes en esta temporada, y además se llama Fai y está no lejos, lo que le sigue, no solo del Caribe mexicano, sino del continente americano. Está más cerca de África, fíjate lo que le estoy diciendo, que de América. Hasta hacia qué lado se está moviendo Fai. Y en el Pacífico, como le decía, hay mucho movimiento. Está Polo, que está pegadito a las costas de México. Está Odalis. Y también hay otra información que dice que están con el 90% de posibilidades. Estos dos sí, allá en el Interpacífico, allá entre Asia y América. Esos dos no representan riesgos para nuestro país. Pero al que sí hay que darle seguimiento es a Polo, que está bordeando muy cerca de las costas de nuestro país, pero como buena noticia, pues también le digo que no parece que vaya a entrar al territorio mexicano. Está bordeando esa zona que le dije, Oaxaca, Jalisco, Guerrero, y se está metiendo hacia el Pacífico. Así que esa es la buena noticia. Al parecer no tocará tierra directamente, aunque repito, pues las bandas nubosas y los efectos del huracán seguramente sí se van a dejar sentir en las costas de nuestro país. Vámonos a mensajes. Ya son las 7 de la mañana con 20 minutos, 7 con 20. Volvemos.
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4: Las 7 con 21 minutos.
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16: Muy bien, pues vámonos con los números. Los números no mienten. Y bueno, vámonos primero con la ocupación hotelera de lo que ayer les platicaba, sábado y domingo. Ayer lunes nos ofrece la información la Asociación de Hoteles de Cancún, Puerto Morelos e Isla Mujeres, y lo agradecemos. ¿Cómo se comportó sábado y domingo? Bueno, que llegó casi al 60% Cancún, 58.9% el sábado, 59.1% el domingo. El centro de Cancún, 38.9% el sábado, y el domingo, 40.4%. Puerto Morelos, 50%, al menos llegó al 50%, pero el domingo ya había bajado a 45.7%. Y la zona continental de Isla Mujeres también comportándose parejo, cerca del 60%, 57.3% el sábado y 58.2% el domingo. Y ahora sí, vámonos a la ocupación de ayer lunes, con todos los detalles. Cancún en la zona hotelera, 53.9%. El centro de Cancún, 34%. En Puerto Morelos, 41.6%. Y la zona continental de Isla Mujeres, 51.8%. Así que bajó justamente la ocupación para el inicio de semana respecto al fin de semana. Y bueno, pues son los datos que nos proporciona la Asociación de Hoteles de Cancún, Puerto Morelos e Isla Mujeres. Y vámonos con el Aeropuerto Internacional de Cancún. Tenemos 332 operaciones. Ayer hubo el mismo número de llegadas que de salidas, 166, y la misma proporción, 80 nacionales y 86 internacionales, así que 332 operaciones siguen siendo poquitas. Mientras sigan siendo menos de 400, van a seguir siendo muy pocas para este septiembre, que bueno, pues sí, se esperaba que fuera un septiembre bajo, pero la verdad es que ha sido muy castigador para muchos sectores. Imagínense, un aeropuerto internacional de Cancún que habitualmente en estas fechas estaría recibiendo 420, 430 operaciones, 100 más, pues son cuántos viajes de, por ejemplo, de transportadoras turísticas se están perdiendo, ¿no? Entonces hay crisis por ahí, hay tensión, hay nervio entre quienes se dedican a conseguir ofrecer pues el transporte a quienes llegan ahí y quienes trabajan de la cantidad de turistas que llegan al aeropuerto, por ejemplo, ¿no? Está bajita la ocupación. Esto en cuanto al Aeropuerto Internacional de Cancún. Y vámonos ahora con el tipo de cambio. Al cerrar ventanilla ayer, el dólar estaba en 16 pesos a la compra y 17 pesos con 60 centavos a la venta. El dólar canadiense, 11 pesos con 75 centavos a la compra y 12 pesos con 70 centavos a la venta. Y el euro, 19 pesos con 15 centavos a la compra y 20 pesos con 45 centavos a la venta. Bueno, pues así las cosas en cuanto al tipo de cambio. Ahorita se los comparto, se los pongo ahí en el chat también la información de la ocupación hotelera. Por cierto que ayer nos compartió también, nos pedían que diéramos la ocupación de la Riviera Maya y de algunos otros destinos. Estamos justamente trabajando en eso y lo digo porque pues dependemos de que las autoridades de esos lugares nos manden su información. La que sí tengo es la de Cozumel ayer y me sorprende Cozumel, ¿eh? Ya ve que le he estado diciendo que este año ha estado con muy buena ocupación, pues es el destino con mejor ocupación del estado, Cozumel. Eso, créanme que es noticia. Mire, el sábado tuvieron 81% de ocupación para envidia de propios y extraños. Y el domingo, que es la más reciente que tenemos, 72.9%. Cozumel, ¿eh? 72.9%. Ahora sí que ya quisieran el resto de los destinos. ¡Qué bárbaros! La verdad, bien, bien por Cozumel. ¿Y qué tenemos en cuanto a la Riviera Maya? Ahí le va. Tenemos aquí el reporte más reciente también. Como le digo, a veces no son los números más recientes, pero lo que tenemos, lo último que se ha publicado de la Riviera Maya es del día 18, el viernes 18, 42% de ocupación en la Riviera Maya. Muy bajito la Riviera Maya. La verdad está complicado en este destino. Y bueno, también tenemos por acá la de Tulum. Ayer nos abocamos a buscarlas de diferentes destinos para complacer lo que usted nos pide y desde luego que es información importante. Tulum en este momento, el porcentaje de ocupación del destino, 45.9%. También está muy bajito, muy relacionado con la Riviera Maya, ¿no? Tulum y la Riviera Maya casi siempre están moviendo con números muy parejos, pero por ejemplo Tulum tiene una peculiaridad. En sus hoteles, todo incluido, lo que son las grandes cadenas, ¿no? Bahía Príncipe, lo que es Secrets, Dreams y todos estos hoteles grandes, tiene 62% de ocupación, que no está tan mal. Pero el plan europeo, que es casi toda la zona hotelera de Tulum y demás, tiene, escuche por favor los números, para los que digan que no está en crisis Tulum, 14% de ocupación. 14%. Así las cosas. Bueno, vámonos con la información nacional e internacional. Está listo ya nuestro compañero Sergio Cárdenas, a quien saludo, por supuesto. Mi querido Sergio, ¿cómo estás? Buenos días. Adelante, por favor.
1: ¿Qué tal, Arturo? ¿Cómo te va? Muy buenos días. Es un gusto saludarte como cada mañana, como cada día. Es un gusto compartir contigo, con mis compañeros y compañeras en la cabina, pues un poco de la información que se genera tanto en nuestro país como en el mundo. Pero antes, como siempre, vamos a hacer un recuento de las celebraciones, de las conmemoraciones de hoy, 22 de septiembre. Pues resulta que hoy es el Día Mundial Sin Coche. También es el Día Mundial del Rinoceronte, Día Internacional del Mimo, fíjese usted, y el Día Mundial de la Leucemia. Día Mundial Sin Coche, del Rinoceronte, del Mimo y de la Leucemia. Ahí están cuatro conmemoraciones importantes en este martes 22 de septiembre. Y vamos a la información, rápidamente vamos a la información. La Secretaría de Salud envió un equipo especial a Durango para investigar la muerte de 5 bebés ocurrida en el Instituto Mexicano del Seguro Social. Tras confirmarse los decesos, las autoridades federales iniciaron indagatorias epidemiológicas y clínicas para esclarecer las causas del incidente. El IMSS colabora en las investigaciones mientras especialistas evalúan los protocolos médicos del hospital para deslindar responsabilidades y prevenir nuevos casos. Jóvenes mexicanos pasan el equivalente a 90 días ininterrumpidos al año frente a la pantalla de su teléfono móvil, reveló el Instituto Nacional de Estadística y Geografía. El INEGI advirtió que este problema impacta también a la infancia, pues desde los 6 años de edad se registra un uso promedio de 2.6 horas diarias en dispositivos celulares, encendiendo las alertas de especialistas por la creciente dependencia digital a temprana edad. Los casos de gusano barrenador en humanos se quintuplicaron en México, alcanzando 692 contagios y 4 muertes registradas. Según datos del Sistema Especial de Vigilancia Epidemiológica sobre Miasis, la propagación del parásito Coxlio-Mia hominiborax encendió las alertas en el sector salud. Las autoridades sanitarias intensificaron las acciones de control y vigilancia para frenar la dispersión de la larva, al tiempo que exhortaron a la población a atender oportunamente cualquier herida expuesta. Y ahora vamos a nuestro viaje global, nuestro viaje por el mundo. La cancelación masiva de cientos de vuelos paralizó 3 aeropuertos de Nueva York, afectando conexiones clave en Estados Unidos y Canadá. La crisis aérea se originó cuando una cuadrilla de construcción cortó accidentalmente un cable de fibra óptica, dañando los sistemas de control de tráfico aéreo. Las aerolíneas trabajaron en la reprogramación de pasajeros mientras técnicos repararon la avería para restablecer gradualmente las operaciones en la región. 18 sospechosos vinculados al asesinato del expresidente haitiano Jovenel Moïse fueron extraditados a Estados Unidos tras el magnicidio ocurrido en julio de 2021 en Puerto Príncipe. Los acusados deberán comparecer ante la justicia federal en Florida. La medida marca un nuevo giro en la investigación internacional mientras autoridades estadounidenses procesan a los implicados por la conspiración planeada en su territorio para ejecutar el ataque en Haití. Ceuta se mantiene en alerta ante la celebración de elecciones legislativas este 23 de septiembre en Marruecos, donde casi 16 millones de ciudadanos están llamados a las urnas. Mientras el escepticismo electoral crece frente al poder real, España reforzó la frontera en el enclave español para prevenir un posible cruce masivo de migrantes. Las autoridades temen un intento de entrada masiva promovido en redes sociales, similar a lo ocurrido en julio pasado.
2: Muchas gracias, mi querido Sergio. Al ratito nos escuchamos con Última Hora. Y bueno, como ya le hemos dado un adelanto, la presidenta municipal de Benito Juárez, Ana Patti Peralta, presentó su segundo informe de gobierno ayer. Primero hizo el acto oficial en el Cabildo. Esto fue muy al estilo de los gobernadores, ¿no? Que tienen, van al Congreso, entregan el informe al Congreso y luego hacen el mensaje político. Más o menos fue lo que hizo ayer Ana Patti Peralta, pero también anunció que va a hacer varios informes. Es decir, ayer hizo el informe general ante líderes de diferentes sectores, autoridades, en fin, incluso el Cabildo, estaba la gobernadora y lo que ya platicamos al principio. Pero luego va a ir a 9 zonas de Cancún para informarle a los vecinos directamente lo que en su zona se hizo. Eso me parece muy bien, porque muchas veces cuando el informe general, pues quedan cosas poco específicas, ¿no? Entonces, si el informe lo llevas a las colonias, pues les puedes decir lo que en su zona se hizo. Eso está bien, vamos a ver cómo le resulta, es una innovación. Yo le decía, me recuerda un poco a lo que hizo la presidenta Sheinbaum, ¿no? Que da el informe y luego se va a cada estado a decir lo que se hizo en cada estado. Pero bueno, pues eso es lo que ha propuesto Ana Patti Peralta. Durante el mensaje que se llevó a cabo en el Teatro de la Ciudad, la alcaldesa afirmó que los resultados son producto del trabajo coordinado entre ciudadanía y gobiernos. Al evento asistieron representantes de distintos sectores sociales y autoridades, incluida la gobernadora Mara Lezama. Uno de los principales rubros mencionados fue la inversión de obra pública, que de acuerdo con lo presentado supera los 2.300 millones de pesos durante su administración. Entre las acciones destacadas se encuentra también pavimentación, alumbrado, drenaje, banquetas, urbanización y recuperación de espacios públicos en colonias con rezagos históricos. En materia de seguridad, Ana Patti Peralta resaltó una estrategia basada en prevención, participación ciudadana y fortalecimiento operativo. Informó la creación de 356 comités de paz, así como la incorporación de nuevas unidades, cámaras corporales, puntos de monitores y procesos de capacitación para la policía municipal. La presidenta municipal también destacó proyectos estratégicos vinculados con la movilidad y el desarrollo de Cancún, como el puente vehicular Nichupté, el Tren Maya y acciones en vivienda e infraestructura para la zona norte de Quintana Roo. Al cerrar su mensaje, llamó a mantener la unidad y la participación ciudadana para dar continuidad a los proyectos que, dijo, buscan mejorar la calidad de vida de las familias cancunenses. Y bueno, pues resalto esto de la unidad porque, como también lo dije al inicio del programa, Rafael Marín Mollinedo, a quien se ligaba ya con algunos otros partidos de oposición para contender por la gobernatura una vez que no fue elegido dentro de las encuestas que hizo Morena para elegir a su coordinador. Bueno, pues él al estar ahí dijo, no me iré de Morena nunca, y eso pues abona a la unidad. Así que bueno, finalmente en el marco pues de este informe de gobierno se aprovechó para hablar de la unidad de Morena. Y esto es parte de lo que dijo la presidenta municipal al terminar el evento.
4: Siempre para mí un honor poder compartir los resultados de estos 2 años de trabajo. Han sido 2 años de grandes logros, pero cuando los ponemos realmente en esta historia de las personas, de cómo se ha transformado diferentes ámbitos de la ciudad, de la vida de las personas, pues bueno, este informe tiene rostro. Lo hicimos aquí en el Teatro de la Ciudad, que es el primero de 9 más que estaremos haciendo en las diferentes colonias de Cancún. Esto para llegar a todos los cancunenses, ¿no? El que podamos dividirlo y también hablar de lo que se ha hecho en pues cada sector o diferentes colonias, porque hoy tenemos la mayor inversión en obra pública de la historia, tenemos grandes avances en materia de seguridad y construcción de paz con los comités de paz, que son parte fundamental de la co-construcción de la corresponsabilidad de la construcción de paz de nuestro municipio, y sobre todo también hablar de y escuchar a las y los cancunenses de lo que hace falta, porque si bien es cierto, han habido resultados, pero siempre hay algo que podemos seguir haciendo. Y nos vamos a enfocar en este último año de gobierno, en redoblar esfuerzos, en hoy lo que hacemos, mejorarlo también. Hablé de la licencia de funcionamiento, que incluso vamos a estar agilizando todavía más, que es de las más sencillas pues a nivel todo el estado en poder tramitar esta licencia, pero la vamos a hacer todavía más ágil porque incluso en los recorridos por los diferentes municipios.
2: Muy bien, pues ahí está parte de lo que ocurrió ayer en el Teatro de la Ciudad. Ya nos andan reclamando aquí la presencia del señor Sajid Domínguez, que ¿dónde está? Pues anda en asuntos escolares de su hija, pero aquí lo tenemos en un momento más. Después del corte estará con nosotros para que le platique todo lo referente a la información deportiva. Así que gracias por seguir en sintonía y bueno, pues le recuerdo que pues estamos siempre pendientes de lo que usted nos comparte. Por acá, ayer nos compartieron por ahí unas imágenes de taekwondo impresionantes, impresionantes. Retomando el tema de la calle que se reduce de 4 a 2 carriles en la avenida Chacmuel y Niños Héroes, en semáforo de Aurrera y Gasolinería de la Guadalupana, lo pasamos ya a tránsito. Tránsito nos dice que pues no son ellos los encargados del tema, pero ¿cómo ha habido quejas de este asunto? Ya lo pasamos a las autoridades, se deben, digamos que por lo menos conscientes de este error o de esta mala consideración, pues ya están. Pero aquí nos pone un video justamente Lupita, muchas gracias Lupita, vamos a insistir en el tema porque sí, la verdad es que está muy raro eso que hicieron ahí. Estamos fuera del aire en la capital, a ver, ahorita checamos. Bueno, hace ratito nos hicieron este reporte, ahorita checamos, ojalá que ya estemos al aire. ¿Saben por qué al subir el puente Nechupté cerraron un carril? El tráfico terrible, dice. No lo sé. A ver, ahorita checamos también eso. La ocupación de 14%, ¿dónde fue? En Tulum. En la zona hotelera de Tulum, 14% de ocupación. Así es, Miguel. Arturo, ya se pasó el segmento de Sajid. Sí, ya se pasó, pero aquí lo vamos a tener después del corte, así que no se vaya. Regresamos con el señor Sajid y su sección deportiva aclamada.
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6: Las 7 con 44 minutos.
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2: Don Sajid Domínguez, el aclamado Sajid Domínguez, ya está listo para que nos comparta la información deportiva. Sajid, ¿cómo estás? Buenos días.
28: ¿Qué pasa, señor Medina? Un saludo a toda la gente de Hits FM. Aquí estamos con mucho gusto y con mucho calor ya, tan temprano, y ya está haciendo una humedad fuerte aquí en Cancún, así que salgan bien hidratados. Hablamos de fútbol. Ayer en el Senado de la República hubo un conversatorio con varios actores. Estuvo ahí mucha gente también del Cancún FC, estuvo Giovanni, estuvo Alex Vela, estuvieron personas, también estuvo David Faitelson. Y bueno, todo esto se trató de hablar con los senadores acerca del ascenso y no descenso y explicarles de más o menos cómo está el asunto. Evidentemente, terminaron los senadores diciéndoles que pues van a meter no sé si por ley sea, Arturo, porque también sabemos que no se puede meterla en el deporte, sobre todo en el fútbol, otros entes que no sean la FIFA o el TAS o así, porque automáticamente quedarían desafiliados los equipos que estén haciendo eso, pero sí meter alguna gestión ahí donde la meritocracia vuelva al deporte mexicano, llámese al fútbol. Y bueno, pues la verdad es que se puso muy interesante, todo el mundo expusieron sus eventos, y ese tipo de cosas pues siempre es importante porque al final el día es democracia, ¿no? Y los senadores, que algunos sabían más o menos de qué se trataba, otros ni siquiera tenían la menor idea de que ya no había descenso, pues terminaron con esta situación. Así que bueno, pues a ver qué pasa, este cuento va a seguir, y yo, como habíamos platicado la semana pasada, Arturo, si no se reforma esto, la Liga de Expansión sí está en un gran, gran peligro, incluso hasta de desaparecer, porque si no hay pacto, que pues los equipos no le van a meter, y lo que habíamos hablado, ¿no?, de que los que están arriba tampoco les interesa. O sea, es todo un círculo vicioso que ahí va a seguir. Y hablando de círculos viciosos, el que está muy enojado es el señor Mourinho, que ahora es el técnico del Real Madrid por segunda vez en su vida, y bueno, pues sacó ahí algunas imágenes en contra del arbitraje que hubo el fin de semana pasado en el derbi madrileño, donde se sintieron muy afectados. Hazme el favor, el técnico del Real Madrid quejándose del arbitraje, eso sí está vivir para creerlo, ¿eh? Y bueno, pues ayer el Atlético respondió con unos mensajes en sus redes sociales donde dice que ya te debe de acabar también el acoso arbitral. Esto lo hacen para presionar también a los árbitros, evidentemente así funciona. Pero bueno, pues ayer el Atlético de Madrid publicó una serie de mensajes en sus redes sociales en los que se refirió a las protestas de Mourinho y al Real Madrid sobre el arbitraje del derbi. Evidentemente dijeron stop al acoso arbitral ya, porque esto pues siempre pasa ahí con este equipo blanco, y la verdad es que pues también es muy mala onda por los árbitros. Y como decíamos, ¿no?, una de cal por miles de arena, y pues al final del día ahí está lo que pasó con el Real Madrid y con Mourinho, que bueno, pues ya sabemos, ¿no? Los que ya están empezando a entrenar son los de la selección mexicana, y el domingo en la noche empezó la concentración ahí en el centro de alto rendimiento. Ya están varios jugadores, más bien ya están todos los que faltan llegar de Europa. Son pocos porque no vienen ni Quiñones, ni tampoco viene Raúl, que se lesionó de último minuto. El que llegó antes, Arturo, y para tu beneplácito, es Luis Chávez, que ya sabemos que juega en Rusia, y se le vio muy cerca del América el fin de semana pasado en el partido. También estuvo ahí con la cúpula americanista, y mucha gente dice que podría llegar a las Águilas para este semestre. Luis Chávez, que desafortunadamente se rompió la rodilla todo el semestre pasado, no pudo llegar al Mundial como él quisiera, sigue jugando en Rusia, que es un fútbol que por el momento está incluso desafiliado de la FIFA, o sea, no tiene competiciones internacionales. Entonces yo creo que lo que mejor le podría pasar a Luis Chávez, pues sí, sería venir a la América, y para las Águilas, Arturo, sería una contratación bomba, ¿no?
2: Pues sí, sin duda, me parece un buen elemento, ¿eh? Me parecería una muy buena ayuda para el América en esa media cancha que pues de repente sí es donde ha quedado a deber el equipo del América. Entonces, bueno, pues vamos a ver si se puede finalmente. Pues el gran problema de Luis Chávez es que se fue a jugar a Rusia y no hay cómo pagarle al equipo lo que piden por él, porque ya ves que están canceladas las transferencias.
28: Sí, por eso te digo que es lo que mejor le podría pasar a Luis Chávez es regresar a México o regresar a otro equipo de Europa, pues que sí tenga más prosapia, ¿no? Pero no, pues no, pues ya. Y a América, pues tampoco es mala idea. Así que, pues ojalá que le vaya bien a Luis Chávez, que fue el último que metió el gol allá en Qatar. Hablamos de fútbol femenil, porque luego dicen, no dices nada del fútbol femenil. Y no sé qué, bueno, Tigres femenil no tuvo piedad ayer de Toluca y se llevó una escandalosa victoria de 7-2. Esto es la actividad de la jornada 8 de la apertura 2026 de la Liga MX femenil. 7-2 el marcador final. La verdad es que en esta Liga femenil MX hay diferencias muy marcadas. Estamos hablando de 3-4 equipos que sí le meten, que incluso traen extranjeras, que están pagándole pues más o menos bien a las niñas, y hay otros que de verdad las mandan en camión, así en viajes de 24, 26 horas, también no hay buenos sueldos. O sea, es mucho también el rigor de las muchachas en querer jugar fútbol profesional. Pero bueno, pues una de ellas es el Tigres femenil. Las Amazonas tuvieron ayer su día impresionante. Metió 4 goles. Tembi Catalana, que fue la gran figura de la velada, se llevó un póker de anotaciones. Y bueno, pues ayer entonces las Amazonas, como le dicen a las tigritas, le ganaron a la otra. Y este fin de semana, bueno, más bien,

0: El último partido de Lionel Messi con la camiseta albiceleste. También Adidas va a presentar una playera especial para esta ocasión y bueno, pues todos esperan que sea algo muy emotivo. Esto va a ser el próximo, dentro de 2 semanas. Y bueno, pues entonces sí, me parece que una era de subidas y bajadas para Messi, ¿no? En esta selección argentina, y que ahora pues dice adiós. Mucha gente al principio no lo querían, después sí lo querían, después fue campeón del mundo, ya lo querían todos, ganó Copa América, ganó casi lo que todo se puede ganar con una selección, y al final del día ahí está la despedida de Lionel Andrés Messi Cucciutini con la selección albiceleste.
1: Entonces sí tendrá su partido de despedida.
0: Sí, contra Benin, que pues esperamos que Argentina gane, ¿no? Tampoco no, y hay varios jugadores convocados que también ya no estaban, digamos que en la órbita, como Rodrigo De Paul, como Otamendi, o sea, jugadores, digamos que ya veteranos que fueron pues parte del proceso de
1: sí, ahora
0: de
1: sí
0: Lionel en
1: que
0: la
1: un
0: selección,
1: partido
0: ¿no?
1: amistoso, un Messi y sus amigos, ¿no?
0: Pues como siempre, ¿no?
1: Como en el Inter de
0: incluyendo a los
1: Miami.
0: árbitros. Pues te digo, pues incluyendo a los árbitros. Entonces, va a estar bueno ese asunto.
1: Muy bien. Y ya no le dije nada del Real Madrid porque no voy a caer en sus provocaciones, señor. Pero evidentemente hubo un arbitraje malísimo el fin de semana. Y eso, aunque le duela a usted, porque usted le va al Atlético de Madrid, entonces es poco objetivo. Así que no vamos a entrar en la polémica. Ya, no vamos a entrar, que ya ni me peló. Sí, ya, él tampoco va
0: ya
1: a entrar
0: no escuché,
1: en la
0: ya no
1: polémica.
0: Escuché nada.
1: A ver. Vamos, sí, yo sé que no me escuchaste, ya me di cuenta. Que te decía que no voy a entrar en la polémica con el tema del arbitraje, porque pues le vas al Atlético de Madrid y eres poco objetivo. ¿Ahora sí me
2: escuchaste?
1: ¿Ahora sí
2: me escuchaste?
1: Creo que no. Bueno, ya no le voy a entrar a la discusión tampoco. En fin, gracias al señor Sergio Domínguez. Al ratito entramos con su segunda sección. Pero bueno, pues por lo pronto, hasta aquí llegamos con los deportes. Y vamos con noticias. Ah, bueno, tenemos por ahí a Eduardo Galaviz, ¿verdad? ¿No? Ah, bueno, entonces vamos con noticias. Idean un plan para recuperar la zona centro de Cancún. ¿De qué se trata? Bueno, pues siempre es interesante, porque la verdad es que sí. La misma avenida Tulum, ¿cuántos locales vacíos hay, no? Ahorita ya vi que, por ejemplo, de un edificio abandonado ya hicieron un hotel, lo cual está perfecto, pero hay muchos locales que también están cerrados. Y bueno, esto es parte del Implan que está preocupado por este asunto. Aquí está esta nota, Fernanda Duque.
3: Dentro del proceso de actualización del Plan Municipal de Desarrollo Urbano del municipio de Benito Juárez, se contemplan diversas herramientas técnicas de ordenamiento territorial. Héctor Sánchez Tirado, director del Instituto Municipal de Planeación, INPLAN, indicó que uno de los objetivos es que, a través de estas, se pueda frenar la migración de habitantes en la zona centro de Cancún y devolverle su vitalidad económica, comercial, turística y habitacional.
4: Las periferias es las que más ha crecido, y esto se debe a un efecto muy sencillo de entender: la tierra, cuando es barata, es susceptible al desarrollo inmobiliario, por lo tanto a una vivienda asequible. Entonces, las viviendas asequibles, pues entonces las tenemos en las periferias, y las viviendas no tan asequibles las tenemos en el centro. Entonces, estamos llevando a la gente hacia las periferias, y lo que queremos hacer con el programa es regresar las centralidades.
3: Para ello se prevé la simplificación de trámites y servicios municipales para facilitar el traspaso de predios y los cambios de uso de suelo, además de esquemas de regulación para plataformas de hospedaje y medidas dirigidas a reactivar corredores comerciales como la avenida Yaxchilán, apoyados en alianzas estratégicas con el sector hotelero y las arrendadoras de vehículos para atraer más visitantes al centro.
4: Justo lo que nos va a decir el programa de desarrollo urbano es qué hacer exactamente y por qué línea irnos, ¿no? ¿Qué incentivos vamos a tener? O sea, porque no bastaría decirles, oye, te ayudo con tu licencia de uso de suelo, sino, a ver, tienes todo este esquema de incentivos para poder venir a instalarte a la zona centro y bueno, tener un buen desempeño de tu negocio, hacer alianzas estratégicas con el sector hotelero, con las arrendadoras de vehículos para que traiga turistas al centro y que se empiece a reactivar.
3: De acuerdo con el funcionario, el elevado costo de la tierra en el centro desplazó la edificación de vivienda asequible hacia las periferias urbanas. Ante esta situación, el PDU plantea políticas públicas específicas e incentivos orientados a la edificación de vivienda social en zonas que ya cuentan con infraestructura básica consolidada. Recordó que esto permitirá aprovechar servicios públicos pagados e instalados, tales como red de agua potable, drenaje sanitario, luz eléctrica, baquetas y calles pavimentadas. Para Buenos Días, informó Fernanda Duque.

0: Bueno, pues ya son las 7:58, 7:58, gracias por seguir en sintonía. Por acá nos dicen, dice Ana Patti, como Sheinbaum en varios estados, en algunos comentarios, aquí Luis nos dice, fue ella varias colonias, ¿va a ir en verdad? ¿Cuánto va a ser el costo de ir colonia en colonia, más barato que lo que haga en Tajamar y que junte toda la gente allá? Pero anoche yo pasé por la Tumilla, era un cierre de calles, tráfico por ese evento. Habría que considerar cuánto sería el gasto por ir colonia en colonia. En verdad, yo creo que no hay presupuesto. O sí, yo creo que es... Mira, cuando se hace en Tajamar, por ejemplo, pues se ponen las grandes carpas estas que cuestan una lana. Hay que meter infraestructura, organización, etcétera. Pues incluso las personas, pues no está fácil que se trasladen, etcétera. En cambio, en las colonias utilizan habitualmente los domos de las colonias, y entonces no hay un gasto realmente porque todo lo que se monta de infraestructura es del propio ayuntamiento. Entonces, no creo que genere un gran costo. Me parece que no es un tema de costo en ese sentido. Y así me hablas de la presidenta, pues sí, digo, finalmente la presidenta, pues los traslados, si viste cuatro carpas pusieron ahí en Tajamar para lo de la presidenta, pues ahí sí tendría que decir que alguien las pagó, ¿no? Pero en el caso de la presidencia municipal me parece que está bien y que no hay mayor gasto en ese sentido, ¿no? Ya si me hablas de otras cuestiones, pues sí podríamos cuestionarlo. Pero bueno, ahí está el comentario y es lo que pienso. Gracias por tu opinión. Siempre está cerrado un carril de subida y ahora le ponen doble cuerda. No sé cuándo se darán cuenta de cómo perjudican sus decisiones. Es absurdo lo de las cuerdas. A mí me parece increíble, pero bueno. En Tules con Chacmol se reduce de 6 a 2 carriles, pero ni modo, así están las calles. Bueno, ¿se acuerdan cuando la Andrés Quintana Roo, que venía bajando hacia el centro, se topaba de frente con la avenida Xcaret? O sea, los que venían subiendo al Xcaret de frente con Andrés Quintana Roo, hasta que se ajustaron los pares viales. Y eso lo digo nada más para decir, pues tenemos esperanzas, ¿no? Así que bueno, ahí queda. En fin, bueno, vámonos a mensaje, ya son las 8 en punto, vámonos.
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5: Las 8 con un minuto.
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0: Muy bien, pues estamos de regreso con ustedes. Gracias por continuar en sintonía y, por supuesto, saludo como todos los martes al secretario de Turismo de Quintana Roo, Bernardo Cueto. Mi querido Bernardo, ¿cómo estás? Buen día.
1: Arturo, con el gusto de saludarte también, como todos los martes, saludar a tu audiencia, desearles un gran día.
0: Recién llegado de Francia, allá del Top Reza, que la semana pasada platicábamos que estabas justo en el evento. ¿Cómo estuvo el cierre de este evento allá en Francia?
1: Bueno, pues tuvo un cierre muy importante, Arturo, en términos de promoción para nuestro país, porque se anunció a México como el próximo país invitado a esta feria, una feria en donde se pudo desplegar pues la promoción de los destinos de nuestro país y particularmente, por supuesto, del Caribe mexicano, que recibe prácticamente el 60% del total de turistas europeos que visitan nuestro país, lo hacen a los 12 destinos del Caribe mexicano. Y bueno, pues fuimos a afianzar esa propuesta, a buscar mayor conectividad. Estaremos ya reactivando rutas directas desde París a través de Air France y Air Caribbean con 7 frecuencias semanales entre las dos aerolíneas a partir de octubre y noviembre. Y también aprovechamos para buscar mayor conectividad desde otras ciudades europeas hacia destinos del Caribe mexicano, que esperemos se puedan anunciar muy pronto y que vayan afianzando lo que la gobernadora Mara Lezama nos ha instruido, que es un programa de reactivación de la conectividad para buscar que el cierre del año sea sumamente positivo en términos turísticos para nuestro estado.
0: Correcto. Desde luego, pues el tema de la conectividad está siendo un tema vital, es un tema prioritario, ¿no? Por el, parte de la baja en la llegada de turismo, pues tiene que ver con la conectividad por el cierre de Spirit, de Magni Charters y la baja de asientos de avión de algunas líneas aéreas de Estados Unidos. Y en Europa, ¿cómo nos ha ido con este asunto de los asientos?
1: Sí, efectivamente, Arturo, bien lo comentas. La complicación que hemos tenido este año con la falta de espacios de avión disponibles, que no nos ha permitido pues tener los números que requiere el Caribe mexicano para poder afianzar esa gran oferta que hemos construido a lo largo de estos años, una oferta que requiere mayor demanda. En el caso particular del turismo europeo, nos mantenemos en buenos números, no hay un descenso tan puntual como hemos tenido en la conectividad aérea en Estados Unidos. Tampoco hay un crecimiento, también hay que decirlo, pero sí hay muchas posibilidades de buscar afianzar nuevas rutas desde Europa hacia el Caribe mexicano. Hay un tema que también hay que decirlo y se mencionaba constantemente por parte de los turoperadores y que se está, por supuesto, desarrollando una campaña para darle certeza sobre esta situación, que es el sargazo en nuestras costas, en donde aprovechamos también para informar la inversión importante que el gobierno de México estará haciendo para garantizar playas limpias en nuestros destinos y pues a través de esa constante comunicación, el permitir que el europeo pues pueda conocer los 12 destinos del Caribe mexicano, el poder también afianzar la comunicación de que ni todos los días ni todas las playas hay sargazo, que es un tema también estacional y que pues el turismo europeo pues puede seguir disfrutando no solamente de esta oferta de sol y playa, sino de mucho más que estuvimos promoviendo a lo largo de esta feria turística, Arturo.
0: Claro, finalmente el turismo europeo se habla siempre de que no necesariamente viene solo al tema sol y playa, sino que pues busca el tema de las zonas arqueológicas y busca museos y busca cenotes y busca la selva, un poco de historia. Entonces, obviamente también toma relevancia pues otro tipo de destinos, ¿no? Como Bacalar, para combinarlo, ¿no? Como Bacalar, Mahahual, el sur del estado. Supongo que también ahí hubo mucho tema porque, bueno, pues el sur está tomando relevancia.
1: Sí, definitivamente, Arturo, lo señalas de manera muy atinada. El sur del estado tiene una especial relevancia para el turismo europeo. Destinos como Bacalar voltean lo que es la conformación del turismo en nuestro estado, en donde pues la mayoría de turistas son norteamericanos y mexicanos. En el caso de Bacalar, la mayoría de turistas son europeos. También nos pasa en Holbox. Y hay que decirlo, en el caso particular del análisis que hacemos siempre del comportamiento del viajero, el turista francés, por ejemplo, más del 90% del turista, o sea, el 9 de cada 10 turistas franceses que visitan el Caribe mexicano visitan una zona arqueológica. Tienen un gran interés por nuestra cultura, por conocer más allá del hotel en donde se están hospedando, y bueno, pues eso genera también una mayor derrama en nuestros destinos. Así que, pues vamos a seguir apostando por el turista europeo a través de las acciones que se han desarrollado con el Consejo de Promoción Turística, la instrucción de la gobernadora de afianzar pues los mercados estratégicos. El europeo es uno de ellos. Recibimos más de 1 millón de turistas europeos al año y buscamos incrementar pues nuestra presencia en este importante mercado, Arturo.
0: Sí, muy importante, por supuesto. Y bueno, cambiando un poquito el tema, esta semana aquí en el estado, pues se habla del Iron Man tan famoso y tan, pues ya acostumbrado allá en la isla de las golondrinas, la que se le ha llamado la isla de los deportes. Y además, bueno, pues hablaba yo que Cozumel tiene hoy en día la mejor ocupación destino de todo el estado, arriba del 70%, y pues en gran medida tiene que ver con esto de los deportes, ¿no? Para quien no crea que el tema deportivo es generador de ocupación, pues ahí está el ejemplo de Cozumel.
1: Definitivamente, Arturo, el ejemplo de lo que puede provocar el turismo deportivo, que se sigue afianzando en esta administración de la gobernadora Mara Lezama. Como nunca antes, nuestros destinos han recibido eventos deportivos. Esta semana anunciaremos 3 de ellos para Tulum. En el caso particular de Cozumel, ya muy afianzado, el Ironman tiene una posibilidad enorme de seguir atrayendo a visitantes. 2.500 triatletas participaron en esta edición del 70.3 Ironman de Cozumel, 50 países entre los participantes representados y la posibilidad de incrementar, por supuesto, como bien lo comentas, la ocupación hotelera. Se le está apostando y mucho en coordinación con el sector privado de nuestro estado a diversos segmentos. El deportivo es uno de ellos, el cultural, por supuesto, también, como comentábamos, de la oferta que tenemos arqueológica en Quintana Roo y también en nuestras comunidades. Y muy importante también comentar, Arturo, el turismo gastronómico. Este fin de semana tuvimos la oportunidad de participar del Festival Apapachoa, que organiza Grupo Xcaret y que ha reunido, esto es histórico, Arturo, a más de 70 estrellas Michelin, es decir, chefs que reúnen más de 70 estrellas Michelin reunidos en el Caribe mexicano, afianzando lo que representa nuestro destino ya en materia gastronómica, con nuestra oferta, con lo que hemos logrado construir, con nuestra incorporación también a la guía Michelin y con toda la política que la gobernadora Mara Lezama también ha impulsado en materia gastronómica para seguir afianzando diversos segmentos que cobran mucho valor al momento de que un turista tome la decisión de viajar a un destino.
0: Sí, de por
2: Sí, de por
0: sí
2: sí.
0: el grupo Xcaret, de por sí el grupo Xcaret ahí en sus hoteles tiene estrellas Michelin alojadas permanentemente, pero en este evento, la Papachoa, bueno, pues ha logrado generar esta visita que yo creo que en muy pocas partes del mundo se logra, ¿no? Digo, sí hay eventos muy especiales y demás, pero en muy pocas partes del mundo se pueden llegar a juntar 70 estrellas Michelin.
1: No es nada fácil y eso nos convierte en el epicentro de la gastronomía y también en un referente porque hoy se ubica ya Quintana Roo como un destino multifacético que te ofrece una gran experiencia de sol y playa, pero que viene acompañada por una de las más extraordinarias experiencias gastronómicas. Y eso es un gran valor agregado que tenemos con respecto a nuestra competencia en el Caribe y que vamos a seguir pues impulsando, respaldando y promoviendo en los diversos espacios para que consolidemos esta gran oferta que hemos logrado construir en el Caribe mexicano, Arturo.
0: ¿Cuáles son los
2: ¿Cuáles son los
0: números
2: números?
0: de la semana? Habitualmente analizamos cómo estuvo la semana anterior. ¿Cómo fueron los números?
1: Mira, Arturo, estamos ya superando el 50% de ocupación. Habíamos bajado un poquito, pero ya traemos un 51.5% de ocupación promedio en el Caribe mexicano. Recibimos la semana pasada 342 mil turistas. Seguimos pues en meses que son bajos, pero que esperamos ya y tenemos la proyección de ir recuperando poco a poco esta ocupación. Seguramente de aquí en adelante tendremos una alza en la ocupación hotelera, en la afluencia turística y en la reactivación de rutas y frecuencias que se están programando a partir de octubre. Así que te estaremos reportando eso. Pero bueno, a nivel promedio en el estado, un 51% de ocupación que esperamos vaya creciendo semana a semana hasta llegar a una temporada invernal donde esperamos una muy buena ocupación y afluencia para los 12 destinos del Caribe mexicano.
0: Bueno, y sabemos, sabemos que anda por allá en la capital del estado, seguramente parte de la agenda de esta semana, ¿no?
1: Sí, muy importante estar aquí por temas administrativos, pero también por afianzar lo que es nuestra capital como destino turístico, un proyecto como Barrio Mágico que hoy pues presentaremos con la gobernadora Mara Lezama, a diversos empresarios y a la sociedad civil en Chetumal. Ya inicia este proyecto obras a partir del 5 de octubre y vendrá a transformar lo que es el primer cuadro de nuestra capital como un corredor turístico y comercial que estamos convencidos generará también mucha atracción de turistas hacia nuestra capital, hacia el sur del estado. Estaremos en Tulum anunciando, como te comentaba, también eventos deportivos importantes para fortalecer la presencia de este destino y, por supuesto, garantizar una dinámica positiva para Tulum en las próximas semanas, que también estaremos incrementando ocupación en este destino, como en los destinos del Caribe mexicano. Y entregamos esta semana, Arturo, el Premio Estatal de Turismo. La gobernadora, como recuerdas, instauró este premio estatal. Es la tercera edición, el tercer premio estatal que se otorga históricamente en Quintana Roo a empresas o prestadores de servicios turísticos de nuestro estado. El viernes estaremos entregándolo en conmemoración y festejo de lo que es el Día Mundial de Turismo, que será el 27 de septiembre.
0: Correcto, correcto. Pues muy bien, pues muy bien. Ahí queda pues la agenda de esta semana y estaremos platicando de lo que haya ocurrido en esos eventos la próxima. Gracias, secretario, como siempre.
1: A ti, como siempre, por el espacio, Arturo. Un fuerte abrazo.
0: Hasta luego. Hasta buenos luego. Días. Gracias, gracias al secretario de Turismo, Bernardo Cueto. Y desde luego, bueno, vámonos ahora con Eduardo Garaviz, que tiene su comentario editorial desde el Observatorio Ciudadano.
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3: Hola Arturo, buen día a toda la audiencia. Bien se señala que quien no conoce la historia está condenado a repetirla. Es así que podemos citar lo que a finales de los años 70 el filósofo, poeta y escritor Octavio Paz señalaba en un libro que denominó El ogro filantrópico. El ogro, recordemos, es aquel monstruo que se alimenta de niños y que es insaciable. En este tipo de análisis, Octavio Paz señalaba que el ogro filantrópico era el Estado mexicano, gobernado en ese tiempo por el PRI y toda su esfera política. Una simbiosis entre partido y gobierno, en donde se iban del partido hacia el gobierno y viceversa. En ese libro se describe una burocracia insaciable, displicente, aprovechada, con soberbia, con corrupción, con una idea de propiedad de las instituciones de las cuales eran para servirse y no para servir. Este ogro filantrópico controlaba también, premiaba y compraba con programas sociales a los ciudadanos, a los medios de comunicación y a los intelectuales que estaban alineados a este sistema. Este sistema es parecido a lo que podríamos señalar que se encuentra en este momento el sistema mexicano. Es por ello que quizás ahora ese modelo del ogro filantrópico se ha tornado al denominado, podríamos denominarlo, como el ogro del bienestar, ya que prácticamente es el mismo modelo que se utilizaba en los años 80, 90 para tener el control político y que posteriormente hubo ya un cambio en las generaciones que determinaron que este modelo ya se había agotado. Tenemos en este momento una posibilidad de que este modelo se vaya acrecentando en sus contradicciones, así como lo fue a finales del siglo pasado. Buen día.
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0: Gracias, como siempre, a Eduardo Galaviz con su comentario y desde luego, bueno, gracias a ustedes también por seguir comentando y por estar siempre en contacto. Pues bueno, pues ahí está también otro comentario que dice, es encargado de semáforos y vialidad el que ya entrevistó, es un chiste, la ciudad es un caos. Fíjese que él es una parte activa porque es parte del Implan, pero en realidad pues hay una dirección que es la de movilidad en el ayuntamiento. No se llama movilidad, es que es un spin-off, dirían los chavos, de la dirección de tránsito y del Implan, y es una sola que está ahí haciendo estos trabajos, pero pues sí me parece que sí hay mucho que hacer en ese tema. Dice, es un chiste, la ciudad es un caos, hasta en algo tan sencillo como la delimitación de carriles con pintura lo hacen mal. Para muestra la 20 de noviembre entre Cabá y Bonampak. Bueno, pues ahí está este comentario. No salía el sol en Cancún hasta que no habló don Sajid. Uy, bueno. Gracias, Percy. Muy bien. La señalización del puente Nichupté está hermosa con sus topes dobles, barricadas del primer mundo. No me cansaré de quitar esa subida. Todos los días que subo al puente es un nudo en el estómago. Y yo no sé por dónde suba, pero a mí se me hace también nudo en el estómago. Para que no se sienta solo, cada vez que paso por la subida al puente, por la lateral de la Colosio. Porque de verdad, el que no sepa que por ahí te puedes subir, parece que está cerrado. Es increíble. Yo, de verdad, no sigo sin entenderlo. Yo no lo entiendo. Esos topes de soga no los tiene ni Obama, efectivamente. Pues los que están aquí en el 16 de abril ya están totalmente apachurradillos, ¿eh? Esos como que sí ya los estamos venciendo. Pero sí, esos topes de soga, de verdad. Si se necesitan topes, pues que pongan serios, ¿no? Pero yo digo que no se necesitan, no sé ustedes qué opinan. Falta semáforo en Chacmol y Chetumal. Es un caos pasar. Se hacen 20 minutos pasar de Galaxias del Sol hasta Centenario. En Avenida Chacmol y Avenida Chetumal. Ok, bueno, pues ahí está el... Lo vamos a pasar también ahí a la gente de semaforización, a ver qué nos dice. Dice, pues el gasto es de los impuestos de todos los trabajadores. Además, obvio, empezar el año de Hidalgo, como dice el señor Arturo Medina, casi no se gasta nada. Es, aparte de todo eso, puro populismo. Lástima, seguimos igual o peor que antes. Bueno, no solo en la salud pública estamos igual que Dinamarca. Dice, bueno, en las vialidades también. También por acá dice, muchos incentivos para ocupar el centro, pero el problema no es el costo de la tierra. Todos sabemos porque el centro se fue quedando vacío, la Yaxchilán y otras calles. Y hasta que eso no se solucione, tristemente, por más voluntad política que haya e incentivos, se va a volver a quedar vacío. Supongo que te estás refiriendo al derecho de piso, ¿no? Y sí, yo creo que es verdaderamente nuestra mayor preocupación. Desde mi punto de vista, es la mayor preocupación que debemos de tener, el asunto del derecho de piso. En fin, bueno, vámonos a mensajes, ya son las 8:21.
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5: Las 8:21.
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18: ¿Qué depara el tiempo para las próximas horas? Ángel Aldair Felipe, ¿cómo estás? Buenos días.
19: Para compartirles que en las próximas horas esperamos condiciones de tiempo estable en gran parte del territorio quintanarroense.
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0: Bueno, pues vamos a continuar con información. En un momento más tendremos el pronóstico del tiempo. Pero bueno, por lo pronto le platico que la CROC descartó despidos en esta temporada. Pues es importante este asunto, que los hoteles en temporada baja pues hagan el sacrificio y aguanten un poco, ¿no? La verdad es que se ha alargado esta temporada baja y ha sido mucho más baja que otros años. Hay diferentes circunstancias de las que ya hemos platicado, pero por lo pronto la CROC está segura que entre sus agremiados no va a suceder. Eugenio Pacheco.
20: Desde la Confederación Revolucionaria de Obreros y Campesinos, CROC, se descartó el cierre de hoteles o el despido de trabajadores en Quintana Roo durante la presente temporada baja de septiembre y octubre. El secretario general de la agrupación en la entidad, Martín de la Cruz Gómez, explicó que, aunque la ocupación hotelera se mantiene en rangos moderados de entre el 50 y el 70% y en algunas zonas del estado por abajo del 50%, se trata de un comportamiento natural y habitual de la industria turística en estos meses. Señaló que las empresas aprovechan este periodo de menor afluencia para programar el periodo vacacional del personal sin afectar sus ingresos ni poner en riesgo sus fuentes de trabajo, tampoco los contratos colectivos.
21: Fue una mínima baja en dos meses que son muy complicados, como es octubre y septiembre. Siempre han sido así, no más que ahora, bueno, pues lo están magnificando. Y hace rato me preguntan que si había hoteles cerrados. No hay hoteles cerrados. Y los contratos colectivos de trabajo no están en riesgo, ni uno. Ni las prestaciones, no está en riesgo nada. O sea, no sé de dónde se sacan algunos comentarios por ahí que se escuchan. No pasa nada allá, ¿vale? Las ocupaciones, hay hoteles que están al 80%, hay hoteles que están al 70%, están al 60%, pues tampoco pueden estar al 100%, no estamos en diciembre.
20: Destacó que a diferencia de otros destinos internacionales que pausan operaciones por varios meses, la hotelería en el estado se mantiene activa durante todo el año, aún en temporadas bajas. Para Buenos Días, Eugenio Pacheco.
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0: Bueno, pues vámonos con el pronóstico meteorológico y para ello saludamos a Shalom Rojas desde el Centro Hidrometeorológico Regional. Shalom, ¿cómo estás? Buenos días.
22: ¿Qué tal? Buenos días. ¿Cómo se encuentran todos en Quintana Roo? Pues una mañana algo despejada en algunas zonas, con algunos chubascos en las zonas costeras, sobre todo cerca de Tulum, cerca de Felipe Carrillo Puerto, Bacalar, se amanecieron con estos chubascos con actividad eléctrica, y bueno, pues esto es probabilidad continuará para la mayor parte de la costa quintanarruense en este transcurso de la mañana y también para la mayor parte del estado hacia la tarde o tarde-noche. Sin embargo, pues todavía nos espera algo de mayor novedad. Sin embargo, pues tomen en cuenta para cualquier actividad que tenga para el día de hoy, Y bueno, en cuanto a la temperatura, debido a los nublados, las máximas podrán alcanzar hasta los 37 grados Celsius, y eso ya muy al interior del estado, mientras que en las costas se podría estar esperando entre los 30 a los 32. Entonces, ligeramente menos caluroso de lo habitual, pero pues de igual manera el bochorno estará presente, como ya también es normal. Y bueno, me gustaría comentar en este espacio que en los próximos días, en el día de mañana, miércoles y el jueves de esta semana, pues estarían presentando en Quintana Roo lluvias de mayor intensidad, entre fuertes, muy fuertes, hasta tal vez alguna puntualmente intensa, y esto debido a una vaguada que va a estar desprendida de un sistema llamado Giro Centroamericano, que ya se está cocinando en este momento entre Guatemala, Honduras, El Salvador. Ya se está moviendo, se está desarrollando en este momento, y bueno, pues lo que va a estar causando es que mientras todavía esté en esa parte de Centroamérica, obviamente abarcando la península de Yucatán, pues de ahí se va a desprender una vaguada bastante importante hacia el día de mañana, y es lo que va a estar generando las lluvias de esta intensidad que comento para el miércoles y para el jueves de esta semana. Entonces, bueno, pues cuidado con encharcamientos severos que pudieran presentarse en zonas susceptibles, como lo son, pues, Chetumal, que es una zona baja, también en Cancún, Playa del Carmen, ciudades grandes que ya conocemos que pueden pues ser susceptibles a encharcamiento severo, pues mucho cuidado, y pues también con la actividad eléctrica que pudiera presentarse. Las condiciones mejorarán hacia el viernes y fin de semana, así que, bueno, pues tome las debidas precauciones con anticipación. Y bueno, pues ese es el pronóstico para hoy y un poquito para los próximos días.
0: Perfecto, bueno, pues ahí está el pronóstico. Oye, y nosotros seguimos tranquilos con el tema de fenómenos ciclónicos. Hay uno, pero está muy lejos, ¿no?
22: Sí, así es. Polo en el Pacífico, pues iba a estar afectando bastante las costas del sur de México, la parte de Guerrero, Colima y demás. Sin embargo, pues nosotros nos encontramos en la cuenca del Atlántico. Hay que recordar que Polo está en el Pacífico, nosotros en el Atlántico, así que al menos nosotros en Quintana Roo y toda la península permanece sin riesgo por ciclón tropical.
0: Correcto, sí está muy lejos. Decía que está más cerca de África que de nosotros, ¿no?
22: El otro,
0: que está acá en el Atlántico.
22: Una tormenta tropical que se encuentra pues en el Atlántico Norte, pero en la parte este, o sea, todavía aún más lejos de nosotros. Entonces, bueno, pues ese no hay ningún problema. Exacto. Y si hay cierto desarrollo, bueno, cierta onda tropical que está generando cierta probabilidad de desarrollo ciclónico, que por cierto está muy cerca de África, como comentas, tiene 30% de probabilidad a 7 días de desarrollarse, sin embargo, se encuentra bastante lejos y por lo tanto, por lo mientras, no nos encontramos bajo ese peligro.
0: Correcto. Pues muy bien, Shalom, como siempre, muchas gracias, que te vaya muy bien.
22: Gracias igualmente y nos escuchamos en la próxima.
0: Sí, nos escuchamos en la próxima. Gracias a Shalom Rojas desde el Centro Hidrometeorológico Regional. Y bueno, justamente algo que nos han comentado aquí en el Facebook, nos dice Salvador Gallegos. Arturo, el 3 de noviembre se prohíbe el uso de celular en las escuelas, y esto ya se trató allá a nivel central. Sin embargo, bueno, pues aquí en Quintana Roo, los padres de familia piden participar en la discusión sobre la regulación de los celulares. Lo que pasa es que si se hace la ley a nivel central y luego se autoriza también acá en Quintana Roo, pues tendrá que ser con esos mismos lineamientos. Pero por lo pronto los padres de familia quieren opinar y quieren participar. Fernanda Duque, cuéntanos, por favor.
1: A partir del próximo 3 de noviembre entrará en vigor la medida que regula el uso de teléfonos celulares dentro de planteles educativos. En ese sentido, padres de familia en Quintana Roo externaron su preocupación inicial respecto a la restricción de dispositivos, ya que muchos utilizan plataformas digitales para rastrear la ubicación de sus hijos y velar por su seguridad, indicó Héctor Santín Gómez, presidente de Padres Aliados de la Educación.
2: La mecánica, y nosotros externábamos que no era posible porque hay padres de familia que rastrean a sus hijos a través de algunas plataformas, formas de dónde andan a través de los celulares, ¿no? Entonces, nosotros estábamos en ese sentir de que no fuera la restricción total de que el niño llevara el celular a la escuela, que fuera ahora sí que la regulación de cómo se debe usar el celular en las escuelas.
1: El entrevistado señaló que, aunque esperaban ser convocados a los foros previos sobre la regulación, esto no ocurrió, por lo que utilizará las asambleas que las escuelas deberán organizar con todos los integrantes de la comunidad para externar dudas como esta.
2: Y conociendo un poquito más, hace saber la Secretaría a través de los medios de difusión de ellos y del secretario mismo que el 3 de noviembre estaría aplicando ya esta medida. Vamos a esperar cómo funciona y vamos a ver nosotros a través de las asambleas a externar nuestras inquietudes.
1: Sin embargo, la Secretaría de Educación aclaró que no se prohibirá la entrada de los teléfonos a las escuelas. La restricción aplicará específicamente para el uso del celular durante las horas de clase y el recreo. Al concluir la jornada escolar, los alumnos podrán utilizar nuevamente sus teléfonos para comunicarse con sus familias, ya que el objetivo es recuperar la convivencia frente a frente entre los menores mediante juegos tradicionales, además de prevenir riesgos asociados a la exposición prolongada a pantallas y el acoso escolar. Para Buenos Días, informó Fernanda Duque.
0: Bueno, pues dice el secretario de Educación Pública, Mario Delgado, y me río un poco porque, bueno, ya ve la última vez, su argumento de la última que nos presentó era que esta nueva disposición había alcanzado el consenso de los 32 secretarios de Educación del país. ¿Se acuerdan cuándo dijo esa misma frase? Cuando estaba acortando 40 días el ciclo escolar, ¿se acuerda? No, sí, con la aprobación de los 32 secretarios de Educación de todo el país. Y fue para atrás, ¿eh? O sea que viniendo de Mario Delgado, pues lo tomaremos con las reservas del caso. Pero bueno, sí, justamente el Consejo Nacional de Autoridades Educativas acordó restringir el uso de celulares en primarias y secundarias durante las clases y el recreo. Únicamente se podría utilizar en casos de emergencia. La presidenta Sheinbaum explicó que esta nueva disposición alcanzada por consenso se publicará el martes en el Diario Oficial y entrará en vigor el 3 de noviembre. La publicación saldrá mañana, de tal manera que se dé un mes para hacer asambleas, informar, y a partir del martes 3 de noviembre entraría en vigor. Celular o las pantallas solo se podrán usar para alguna emergencia o algún tema en particular de las niñas y los niños. Lo pueden tener guardado en la mochila, pero ni en las clases ni en el recreo se pueden usar los celulares, dijo la presidenta. Yo creo que esto tiene un poquito de manga ancha porque incluso hay padres de familia que me han dicho y me han comentado que los maestros les piden a los alumnos a veces, a ver, buscan en el celular tal cosa, o hay algunas otras escuelas que incluso ya usan pantallas para seguir su programa de trabajo. Entonces, pues supongo que tendrá que tener las reservas del caso para poder cumplir con este acuerdo. Pero sí, de entrada, digamos que ya van a tener la autoridad a través del reglamento a nivel federal de poder prohibir el que saquen los teléfonos y sobre todo a mí me parece muy importante durante los recreos y esto abona a que disminuya el bullying cibernético porque pues todos sabemos que pues mediante las grabaciones y demás es que el bullying y es mucho más intenso en la mayoría de las escuelas, así que bueno pues es una decisión tomada. Y bueno, pues ahí queda, pues se irá informando a los demás, habrá asambleas informativas para saber exactamente cómo se va a aplicar. Y bueno, por otro lado, se tipifica con agravantes el acoso digital, hablando de esto y de lo que pues muchas veces era, pues aquí le dicen acoso digital, pero en las escuelas era bullying digital, ¿no? Para decirlo en términos de las escuelas. Esto, bueno, pues ya se tocó también en el Congreso. Con agravantes se va a tocar el tema de acoso digital. Eugenio Pacheco.
3: El Pleno del Congreso del Estado dio entrada a una iniciativa que propone castigar con mayor rigor el ciberacoso y el acoso sexual digital en Quintana Roo. La propuesta impulsada por la diputada Paola Moreno Córdoba, presidenta de la Comisión de Justicia, busca reformar el artículo 130 bis del Código Penal del Estado para tipificar el uso de redes sociales, aplicaciones de mensajería o correo electrónico como una agravante de este delito. De aprobarse esta modificación, las penas actuales para el acoso sexual sexual, que van de 6 meses a 2 años de prisión, aumentarían para quedar en un rango de 9 meses a 3 años de cárcel cuando se cometa mediante herramientas tecnológicas.
4: Cuando esta conducta se cometa mediante redes sociales, plataformas digitales, aplicaciones de mensajería, correo electrónico u otros medios tecnológicos, entendemos que el medio es utilizado y se potencializa su alcance, su frecuencia y el daño. Actualmente, el acoso sexual se sanciona con 6 meses a 2 años de prisión. Y con esta reforma que hoy estamos proponiendo, el rango de prisión pasaría de 9 meses a 3 años de prisión.
3: Se contempla también inhabilitar hasta por 5 años a los servidores públicos o docentes que incurran en esta falta, sanción que sería permanente en caso de reincidencia. Se expuso que el alcance y el daño del acoso se potencian a través de las plataformas digitales, como lo muestran más de 18 millones de usuarios de Internet en México que sufrieron ciberacoso en 2024, de los cuales el 62% no conocía la identidad de su agresor. Para Buenos Días, Eugenio Pacheco.
0: Muy bien, pues vamos a ir a mensajes. Ya son las 8 de la mañana con prácticamente 40 minutos. ¿Cuánto nos falta? Y desde luego, bueno, pues el interés de que siga usted en sintonía. Vamos a entrar a la recta final, como siempre, de Buenos Días. Pero pues como siempre también, me da mucho gusto que siga participando con nosotros. Dice, efectivamente, a ese cobro me refería, muchos incentivos para ocupar el centro. Ah, perfecto, gracias, sí, al derecho de piso. Terrible, terrible. La verdad es que es el tema donde hay que poner mayor atención. Buen día, reportando semáforo del Andrés Quintana Roo y Cojunlich frente a una tienda de hamburguesas. Apagados, ¿no? Pues ese cruce sí está bien peligroso, ¿eh? Porque son 4 carriles del Andrés Quintana Roo, o sea, carriles centrales y lateral. Y la Cojunlich pues tiene mucho tránsito, así que ojo ahí, por favor, es muy peligroso ese cruce para el que circule por ahí. Por acá alguien fija las reglas del grupo, supongo que para evitar algunos comentarios que se han hecho por ahí. Sí, por favor, que cumplan las reglas y que dejen de hacer discusiones políticas. Ya hemos tratado de evitarlo, pero pues, ojalá que vayamos logrando eso aquí en el grupo. Gente muy proactiva, lo cual agradecemos. Y desde luego los reportes y ayudar a la gente que llegue mejor a su destino, parte de la intención. 8:40, volvemos.
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23: Las 8 con 41 minutos.
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0: Vámonos, vámonos con la información deportiva. Ya está listo don Sajid Domínguez. Mi querido Sajid, adelante. Buenos días.
10: ¿Qué pasó, señor Medina? ¿Ahí me escucha?
0: Sí, señor.
10: ¿Sí? ¿Ahí estamos? Yo no lo escucho a usted, pero...
0: Adelante, te escuchamos.
10: Ahí estamos, mire. Oiga, pues fue una fiesta deportiva el Mr. Quintana Roo 2026. Estamos hablando de físico, constructivismo y fitness. El fin de semana pasado se realizó este certamen ya muy tradicional que cada año reúne a los mejores atletas de estas disciplinas aquí en Cancún. Esta vez fue en el Oasis Palm, ahí en la zona hotelera. Y bueno, pues el Mr. Quintana Roo tuvo casi 300 participantes. Ahora le metieron un nuevo formato de un, digamos que es el, concurso de fitness. Al principio esto fue en la mañana y en la tarde fue el concurso de las... de todos los clasificados. Al final del día, el ganador fue Iván Amaury Gómez, mientras que en wellness clasificadas se coronó Camila Granata y en bikini clasificadas el sitio de honor fue para Carla Abreu. Estos ganadores de Mr. Quintana Roo, además de tener sus premios económicos y sus trofeos, también van a ser seleccionados para representar a Quintana Roo en el Mr. México, que va a ser allá en el Teatro Ferrocarrilero, como ha sido una costumbre desde hace muchos años en la Ciudad de México. Esto va a ser en próximos días ya, así que seguramente se estarán preparando para lo que será el Mr. México del 1 al 4 de octubre. Éxito para la selección quintanarroense de físico, constructivismo y fitness. Ayer el calor no pudo, parecía que podía llevarse los dos partidos en contra del equipo de los Diablos Rojos, que no, bueno, sí pertenecen a los Diablos Rojos del México, pero no son de béisbol, evidentemente estos juegan básquet, y desafortunadamente perdió el segundo de la serie, ganó a antier, pero bueno, pues ahí sigue la marca. La meta es tener por lo menos un récord positivo que los pueda meter al play-in ya en esta parte final de lo que es la Liga Nacional de Baloncesto Profesional. Mañana vamos a tener invitados allá del Calor, así que pues atenta a la gente que quiera un regalito, porque seguramente nos van a mandar cosas para los aficionados al básquet. Hablamos de NFL, o Monday Night Football. Ayer los Rams aplastaron ni más ni menos que a los Gigantes. La verdad es que Nueva York ya da pena desde hace mucho tiempo, pero bueno, pues ayer Los Ángeles Rams se sacudieron de la derrota sufrida en San Francisco allá en Australia y regresaron a la senda del triunfo con una contundente victoria de 28-6 sobre los New York Giants. El equipo angelino dominó de principio a fin el SoFi Stadium. Estuvo muy muy bien Matthew Stafford, que fue la gran figura del encuentro, al completar 22 de 31 pases para 327 yardas, así que ayer el equipo de Los Ángeles ya regresó al triunfo y la verdad se vio bastante bien. Digo, no hay parámetro porque ya sabemos que los Gigantes tampoco es como que mucha opción, pero pues ahí está entonces el equipo de los Rams, que había perdido la semana pasada allá en tierras australianas y esta vez ya ganó acá en México. Y hablando de béisbol, fíjese, señor Medina, que le preguntaron a Paul Skenes, que fue el actual ganador, es el actual ganador del Cy Young, esto en las ligas mayores, de que por qué su pobre rendimiento con los Piratas de Pittsburgh. Y bueno, pues el pitcher le echó la culpa al Clásico Mundial, este torneo que se hizo antes de que empezara la liga, bueno, las ligas, y dice Paul Skenes que su bajo rendimiento es responsable de que fue primero este torneo, porque los horarios están muy mal, los calendarios no aportan nada, y bueno, pues le echó la culpa al Clásico Mundial, porque al final del día, pues tampoco era que podía ir, ¿no? Mucha gente de Estados Unidos, sobre todo de Estados Unidos, rechazó la invitación para ir a la selección, Y pues mira, al final del día le está echando la culpa al clásico mundial Paul Skenes, que es un excelente jugador, y pero pues no, no, yo creo que eso como que no iba, pero bueno, pues ya sabemos cómo se las gasta todo el mundo. Y ya para terminar esta última sección, señor Medina, el Costco, sí, la tienda donde vamos a comer hot dogs y refresco a muy bajo precio, está vendiendo los boletos para ir a ver el Gran Premio de México. 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Para ir el fin de semana a México.
0: ¿No los ganas el fin de semana, o sí?
10: No. Los ganan una apuesta de América Cruz Azul. Entonces,
0: ¿con quién?
10: A lo mejor por ahí. Con gente fifizona que le va a la América, así como usted comprenderá. Y ya me voy al Gran Premio de México.
0: Pues bueno, pues apuéstele con mucha fe. Con mucha fe, señor. Muy bien. Perfecto, señor. Pues muchas gracias.
10: Bye.
0: Bye. Por cierto, ahora que decías aquí de los carneros de Los Ángeles contra los Gigantes de Nueva York. Los Gigantes le ganaban a los Vaqueros la semana pasada, pero el problema con los Gigantes es que Jason Dart, que es su quarterback titular, se lesionó iniciando el partido. Entonces, pues se quedó ahí el equipo de Gigantes cojo a la ofensiva. Entró uno de los... Tiene un quarterback suplente que pues, de alguna manera es más o menos bueno, pero le fue muy mal. Entonces yo creo que ahí los Gigantes no fueron la realidad de lo que serán. Aparentemente la lesión no va a ser para largo. Vamos a ver esta semana, o hoy o mañana, dirán los Gigantes qué le pasó a Jason Dart, su quarterback titular. Y nos vamos con Última Hora.
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12: Reportan que 9 de cada 100 operaciones.
0: Don Sergio Cárdenas, ¿cómo estamos? Buenos días nuevamente.
13: Hola Arturo, ¿cómo estás? Muy buenos días. Pues mira, le platicamos a nuestros amigos que a partir de este martes 22 de septiembre a las 5 de la tarde con 5 minutos ocurrirá el equinoccio de otoño. Es el momento en el que el sol cruzará el ecuador celeste del hemisferio norte hacia el sur. A partir de hoy, escuche usted, los días comenzarán a ser más cortos y las noches más largas. Un dato curioso antes de entrar a la información estatal. Bueno, pues resulta que el litigio por el uso de símbolos mayas en las atracciones del Grupo Xcaret regresa a la Suprema Corte de Justicia de la Nación. El máximo tribunal decidirá pronto si atrae un nuevo juicio de amparo presentado por la empresa contra los dignatarios mayas de Quintana Roo. Ahí sigue ese tema y vamos con la información nacional, la información que todos debemos saber. Fíjese que el huracán Polo alcanzó la categoría 5 en el escala Saffir-Simpson sobre el Océano Pacífico y continuará intensificándose en las próximas horas. Meteorólogos internacionales lo califican como uno de los fenómenos climáticos más potentes de este año. Se prevén lluvias intensas extraordinarias en zonas de Colima, de Michoacán, Guerrero y Oaxaca. Obviamente las autoridades piden estar muy atentas a la información. Y concluimos con la información global, nuestro viaje por el mundo. Líderes de más de 20 países y de la Comisión Europea advirtieron sobre los riesgos de la inteligencia artificial avanzada e instaron a aplicar normas de seguridad vinculantes. En una declaración conjunta, alertaron que el desarrollo tecnológico podría superar la capacidad de controlarlo. Así andan las cosas, Arturo.
0: Querido Sergio, pues ahí queda esta información, y efectivamente, pues hoy es el primer día del otoño. Hay una canción que se llama El Último Día del Otoño, pero hoy es el primer día del otoño.
13: Hoy es el primer día del otoño, en efecto. Este 22
0: septiembre. Oye, pues sí, y la verdad es que además se siente, ¿no? Porque yo creo que llevo un par de días que ya no siento tanto calor como ¿verdad? Se había sentido. Creo que sí,
13: no
0: el otoño ha entrado con la obviedad de un poquito de menos calor.

0: la reflexión al inicio del programa, antes de empezar, que pues no necesariamente tienes que dejar de utilizar el auto en un día sin auto, sino que, porque digo, muchas veces pues es imposible prescindir del automóvil, pero sí puedes, por ejemplo, trayectos que habitualmente haces en coche, algún trayecto corto, pues en lugar de tomar el coche, pues caminarlo o andarlo en bicicleta o dejar el coche en casa ese momentito nada más, como una reflexión, porque bueno, pues finalmente se trata de reducir la contaminación, de disminuir el tráfico, de fomentar la salud, de recuperar espacios. Todo esto es parte del objetivo este de un día sin auto, porque qué cantidad de autos tenemos ya en todo el mundo. Así que pues ahí está esta reflexión.
1: Y cada día son más, autos.
0: Muy bien, pues a caminar un poquito hoy vamos a ser parte de este esfuerzo de un día sin auto. Gracias, mi querido Sergio, y hasta mañana.
1: Por aquí nos escuchamos mañana. Que tengan un excelente martes, que les vaya muy bien. Bendiciones.
0: Que te vaya bien, gracias a Sergio Cárdenas. Y vámonos hasta Chetumal, allá está nuestro compañero Eugenio Pacheco. Eugenio, ¿cómo estás? Buen día.
2: ¿Qué tal, Arturo? Muy buenos días a la audiencia. Pues para comentarte que a partir de ya, en Calderitas ya puede acudir toda la población que desee ser parte de la audiencia pública de este mes con la gobernadora Mara Lezama. Están ya atendiendo el preregistro para solicitar ser atendido por la mandataria o por cualquier dependencia con la que se tenga algún asunto que atender. Ya están en Calderitas, en el domo, están precisamente las autoridades recibiendo las solicitudes. Comentarte también que a las 9:00 a.m, en unos minutitos, aquí en la Universidad de Quintana Roo va a darse una conferencia de prensa del patronato de la Universidad de Quintana Roo para dar a conocer algunas actividades que se van a realizar para la recaudación de fondos que se requieren precisamente para el mejoramiento de algunos de los campus que tiene la Universidad de Quintana Roo. También a las 9:00 a.m. en el Congreso del Estado habrá un evento para anunciar una campaña en pro de los niños y las niñas con cáncer titulada Alas de Esperanza, 2500 mariposas contra el cáncer. Esto es parte de las actividades de la Fundación Aitana Asociación Civil, que va a estarse anunciando este tipo de actividades, insisto, también a las 9:00 en el Congreso del Estado, Arturo.
0: Perfecto, gracias, Eugenio.
2: Buenos días.
0: Buenos días, y vámonos con Fernanda Duque. Fer, ¿cómo estás?
3: Hola, buenos días, Arturo. Hoy hay conferencia de prensa por parte del Comité Ejecutivo Estatal de Morena, encabezado por el recién nombrado coordinador Eugenio Segura. Este es donde puede ir el centro de la ciudad. La cita es a las 11:00 a.m, sin embargo, se espera que el mensaje se dé media hora después. Pues bueno, estaremos escuchando a ver qué anuncio se origina desde el interior de este partido, que ha tenido diversas controversias alrededor de su proceso interno, Arturo.
0: Correcto. Pues muy bien, Fer, ahí queda pues para la agenda. Gracias, que te vaya bien.
3: Hasta luego, buen día.
0: Por ejemplo, aquí, bueno, en otro tema, Salvador Gallegos, que fue el que nos recordaba este tema de que el 3 de noviembre se va a iniciar con el tema de la restricción del celular en las escuelas, justamente nos aclara eso, ¿no? Que no se prohíbe, que se restringe el uso. Pero también dice, ¿y por qué no le prohíben también el uso a los maestros? Todos coludos o todos rabones, ¿no? Dicen por ahí. Bueno, vámonos con el showbiz.
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0: Y nuestra querida Jazz Holguín, ¿cómo estás?
5: ¿Qué buenos tal? Días. Muy buenos días. Bien, oye, pues qué cosa, ¿verdad?
0: ¿Cómo te fue de tráfico en el día sin auto?
5: Ay, ¿cuál? Pues, mira, intenté agarrar un delfín, pero ya vi que iba a ser la única.
0: Oye, pues en Ciudad de México había delfines, ¿sí te acuerdas? ¿O no te tocaron?
5: ¿De qué año estamos? ¡Ah, caray! Ese incienso no me tocó.
0: En la Ciudad de México, ¿cuál? De repente eran las ballenas y los delfines. Eran autobuses de transporte público, así les llamaban.
5: Digo, sí, CDMX, metro, combi, sí, ¿no?
0: Sí, sí. Este... sí, hubo. ¿Te acuerdas?

0: ¿La ruta 100?
1: Micro.
0: ¿Ese te tocó la ruta 100 o tampoco? Ah, sí, ese ya te debe haber tocado. Tú vivías en Ciudad de México, ¿no?
1: Sí, pero me movía más hacia por el...
0: Sí, ah. Yo creo que ruta 100 sí te tocó, pero bueno. Sí, ese era un tipo de camión específico, que eran los delfines, y otro tipo de camión que eran las ballenas.
1: Pues mira, yo creo que un poquito más...
0: Ahorita que dije, si le agarré mi delfín, como que me pareció algo...
1: algo similar. Sí. Pues mira, de que creo que ya las nuevas generaciones están un poco más conscientes que habemos de dejar el... auto y hacer un poco más de ejercicio. De hecho, a ver, se ha motivado mucho, sin duda, la venta de las bicicletas y los scooters, que cada vez son más comunes de verlos en nuestra ciudad. Entonces, y no nada más en Cancún, sino en todos lados. Entonces, bueno, pues ahí, amén, por un día sin. Y de hecho, también hoy, o sea, hoy tenemos varios días muy importantes.
0: Hoy es el equinoccio.
1: Hoy también es el cambio también de Virgo al próximo...
0: ¿Signo?
1: Signo zodiacal.
0: Hoy se me acaba mi signo.
1: Exactamente. Oye, pues vamos a pasar a grandes noticias porque, oye, pues Ed Sheeran volvió a ser tendencia. Nuestro pelito de zanahoria más querido y adorado volvió a ponerse dentro de la esfera del entretenimiento por su más reciente anuncio, en el cual uno nos da una gran noticia que va a tener próximamente fechas en nuestro país. No es sorpresa que muchos de sus fans pues esperamos con ansias cuál va a ser sus próximos conciertos, pero en esta ocasión le va a dar un sazón distinto, porque no nada más el regreso a su gira internacional, pero que lo quiere hacer de la mano del talento local y por supuesto quiere ahora mostrar, visibilizar y catapultar pues la carrera de próximos teloneros para los conciertos que tendrá en nuestro país. ¿Qué fue lo que sucedió? Es una propuesta para localizar a gente mexicana y emergente que, pues, sobre todo en las redes sociales pueden tener este apoyo, que pues ellos mandaran como un casting, ¿ok? Para que se pueda definir quiénes pueden ser los próximos teloneros. Obviamente, antes de la publicación, pues miles de artistas y solistas ya estaban como, ¿no?, a lo mejor teniendo este sueño, pero respondieron prontamente al llamado del famoso y compartieron diferentes extractos de canciones ligadas para poder, pues, obviamente, acaparar la atención de Ed Sheeran. Lo cierto es que no se trata nada más de vistas, sino hay todo un proceso como tal de casteo en el cual la gente puede participar. Lo único que se tiene que hacer es ser mayor de edad, tener experiencia previa actuando en vivo ante el público, tener material original audiovisual grabado con buena calidad y entonces se carga una pequeña muestra, se graba un video interpretando una canción, ya sea original en vivo, él dice no tiene que ser una canción mía, y subir el video a distintas plataformas digitales utilizando hashtag, obviamente la gente se vuelve coloca también por esto, sí hay que ingresar al portal oficial, llenar un formulario, órale, por supuesto con los datos de banda o solista, nombre, enlace de redes sociales y en qué plataformas de streaming, ¿no? Y bueno, pues obviamente para que ellos, la gente, el equipo de Truven más cercano, pues pueda hacer como un previews y a darle como este filtro de quiénes. Pero, oye, a mí me encanta porque yo sí tengo un par de amigos, al menos cancunenses, súper talentosos que yo, o sea, por favor, tienes que ser telonero de Chiran.
0: Claro.
1: Sí, y muy guapos y súper, súper talentosos.
0: Pues mira, una buena oportunidad para muchos, ¿no?
1: Sí, para muchos, sin duda. Imagínate, ser el telonero de Chiran 2026.
0: Sí, no, imagínate.
1: Yo porque pues nada más canto. Bueno, pero ya nos dijeron en nuestra entrevista el pasado viernes que vino un maestro coral. Saludos también a Chroma Voices que vinieron a engalanarnos con su visita. Y el maestro coral me dijo, cualquiera puede cantar.
0: Ajá.
1: Sí, me dijo, jazz. O sea, tú, dice, eres locutora, ya ubicas temas de diafragma, de respiración. El cielo es el límite. Perfecto. Yasmín Holguín 2027.
0: Venga, nuevo disco.
1: Nuevo disco.
0: Oye, ¿y qué tal el coraje de Shakira? ¿Sí lo viste?
1: ¿Por qué?
0: Se enojó.
1: ¿Por cuándo?
0: Se enojó. Hizo el Luis Miguel, ¿no?
1: La Luis Miguel.
0: Sí, pues es que no oía y se enojó. Ahí en el primer concierto que hizo en Madrid, estrenando escenario, ¿no? Y construyeron un escenario para los conciertos de Shakira. Se llama, pues esta empresa muy famosa, Iberdrola Music Madrid. Esa no fue en el Bernabéu, y pues no oía y pues, se volteó con los técnicos de sonido y les hizo caras y gestos. Se quitó violentamente la chamarra y todo el mundo dice, ¿qué pasó?
1: Uh-huh. ¿Y qué
0: y pues de repente ya se volteó y muy sonriente con el público, ¿verdad?
1: Pero es que al final es seres humanos y aparte se debe de hacer un soundcheck.
0: Y, sí, pues sí. Estaba muy enojada.
1: Yo aquí también me enojo.
0: ¿Será que estando en España la habrá saboteado Piqué?
1: No, pues más bien ahí alguien que no estaba prestando, ¿no? Un poco profesional. Que andaba ahí papando.
0: Pues será que eres nuevo el escenario, ¿no? También, digo.
1: Pues fallas siempre puede haber, pero a ese nivel.
0: Bueno, pero ellos están acostumbrados a llevar sus escenarios de un lado al otro, ¿verdad? Uh-huh. Así que no hay disculpa. En fin, bueno, con esa nos despedimos.
1: Y quedarse por favor con nosotros, a todos nuestros radioescuchas, guapos y preciosos, porque el día de hoy vamos a platicar. Bueno, vamos a despertar un gran hit, efectivamente. Que ya lo saben, siempre aprovechamos alguna efeméride. Y hoy es cumpleaños, ni más ni menos, de el guerrerito tenor. Y vamos a platicar un poquito acerca de su resiliencia, porque sin duda como tal, la vida de él es un ejemplo de superación. Hay también estas pequeñas anécdotas que quizás no conocemos y la oportunidad de disfrutar de su música. Y el día de hoy, señoras y señores, vamos a hablar de Andrea Bocelli.
0: Muy bien, perfecto. Pues muy bien, estaremos pendientes. Aquí te acompañamos hasta las 2 de la tarde.
1: Es correcto.
0: A través de Hits 96.5. Amigos de la Z, ya en el sur del estado, acompañen a la programación musical. Pero si quieren escuchar a nuestra querida Jazz, en hitscancun.com, por favor. Gracias, mi querida Jazz, que te vaya bien. Gracias a usted por habernos sintonizado. Le esperamos mañana en punto de las 7 de las noticias de nuestro hermoso estado de Quintana Roo. Por ahora, y a nombre de todo el equipo, soy Arturo Medina y que la pase muy bien. Buenos días.
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5: Las 9 con 6 minutos.
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Good morning for everyone and everywhere. Efectivamente, bienvenidos a todos a este maravilloso martes, ya 22 de septiembre 2026. Oigan, hoy quedan 100 días para finalizar este año. ¿Ya están listos para el Merry Christmas? ¿Ya están listos para en la recta final de este 2026? Yo la verdad es que digo, todavía por favor que me queden mucho espacio, muchas oportunidades, porque todavía hay mucho que hacer y no hay que desaprovecharlas. Como por supuesto nosotros, la oportunidad de consentirte, de regalarte este cafecito musical digital, que espero que me aceptes. En esta hora, por lo mientras, mira, para que te des un quemón, vamos a tener algo de Shakira, algo también de Imagine Dragons, algo de Ed Sheeran, que por cierto, de él estábamos platicando hace un ratito, que está convocando a tener teloneros mexicanos para abrir las fechas que tendrá en nuestro país. Pero bueno, ya después estaremos ahondando un poco más en esto. Hoy vamos a despertar un gran hit de la mano de Andrea Bocelli. Hoy es su cumpleaños y vaya que nosotros queremos celebrar con él y con su hijo, digo, con su familia. Está muy guapo su hijo. Sí, y canta también precioso. Bueno, también su hija. En realidad, el Bocelli ya es sinónimo de gran talento y vamos a platicar un poco acerca de pues, lo que ha vivido, de su resiliencia, de la superación, de su voz. En nuestro Smart Living, puede que tu cuerpo te estoy intentando comunicar algo y tú ni lo pelas, ¿eh? O sea, ay, me siento mal, aspirinita. Oye, tengo esto, pastillita. ¿Qué es lo que tu cuerpo te está queriendo decir? Hoy recuerda que en punto de las 11 nos ayudas a encontrar cuál es el mejor playlist. Dedica tu hit o cuál es tu hit. Mi hit para hoy es, ya lo sabes, en punto de las 11. A las 12 llega nuestra especialista en imagen personal, Selene Pacheco, que hoy nos hará sin duda grandes consejos. En el túnel del hambre, pues como todavía estamos en septiembre, vamos a darle gusto al gusto. Dulces típicos mexicanos. Hablaremos un poquillo acerca de alguno de ellos y tú me dirás cuál es tu favorito. Y en la magia del día, ten paciencia. Te invito a que nos sigas desde ya en Facebook, en Instagram y TikTok, @hits965. A tu servidor la encuentras como @yazolguin, YAZZ. Y tú y yo juntos en este martes. En breve estaremos encontrando nuestra misión para sobrevivir esta vida adulta. Hoy, ¿serás cartulina? ¿Eres mamá? ¿Eres maestra? ¿Qué somos? Ahorita te voy a platicar de qué se trata. Todo esto y mucho más. Llega la princesa del pop. Ella es Britney Spears. 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

0: las 9:21.
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1: Porque es correcto, mis guerreritos, marca Premium Acne 2026 del 96.5. Ya estamos más que puestos, listos, despiertos y dispuestos. Bienvenidos a nuestra emisión Sobreviviendo esta vida adulta. Oigan, ¿se han dado cuenta que la adultez no es más que vivir con esta lista mental infinita de pendientes que tu cerebro decide recordarte? Justo cuando por fin querías descansar. Ese momento exacto a las 11:47 de la noche, en donde, no sé si te ha pasado, pero te acuerdas que no apagaste la luz, que no sacaste la ropa de la lavadora, o que mañana tienes una cita que agendaste hace 3 meses, pero de la cual ni te acordabas. Antes, alguien, te decía, oye, mi amor, no se te olvide llevarte la cartulina, ok, para el día de mañana, que la compramos. Pero ahora, señoras y señores, nadie nos recuerda nada. El que o la que tiene que autorrecordarse y llevar esta vida adulta, somos, señoras y señores, nosotros. Porque pasó ese momento en la vida en la que tú eres tu propio papá, tu propia mamá, pero tu secretaria, pero tu contador, tu chofer, tu soporte técnico, la persona que tiene que ir a comprar la cartulina. Y es que encontré apenas una frase que me describió. Yo dije, a ver, es que sí soy. Porque de niño queríamos, pues podíamos hacer de cierta forma lo que queríamos y sí, nos asignaban ciertas tareas, responsabilidades y te decían, a ver, lo tuyo es la escuela. Pero fuera de ahí, tenías a alguien que se encargaba, a más o menos, de ti. Pero ahora no, ahora ya tienes que pagar cuentas, hacer súper, resolver los problemas, ser fitness, espiritual, emocionalmente responsable y mucho más. Así que hoy te voy a compartir esta frase que me encontré y que dice: la vida adulta es esa eterna cartulina que te pidieron en la escuela para llevar el lunes y que recordaste en la noche. Solo que ahora tú eres el niño que la olvidó, eres la mamá que corre a comprarla, probablemente la profesora que la pidió y de alguna extraña e incomprensiva manera también eres la cartulina. Así que si hoy tú te sientes agobiado, estresada, que no puedes más, abrazado por 1,000 roles a la vez, déjame decirte algo. 1, respira. Y 2, no estás solo ni sola. No son los únicos porque todos estamos en esta misma visión y lo estás haciendo increíble, ¿eh? Es más, pido un aplauso para el amor, para aquellos guerreritos que hoy a lo mejor no nos acordamos ni dónde dejamos las llaves, dónde necesitamos apuntar todo, porque si no se nos olvida y se nos pasa. Pero yo hoy te pregunto a ti, ¿quién eres? ¿Eres la cartulina? ¿Eres la mamá que resuelve? ¿Eres la profesora que exige? ¿O eres la cartulina que ya no puede más y que dice, por favor, ya necesito vacaciones? ¿Con quién te identificas? Cuéntamelo hoy. 998-4096-5. 998-4096-5. ¿Quién eres tú? ¿El niño que olvida la cartulina, la mamá que la compra, la profesora que la pide o esa cartulina que también es el producto más deseado, un poco el más olvidado, pero también el más solicitado? Porque aquí, señoras y señores, seguimos sobreviviendo a esta vida adulta. Pero ¿sabes qué? Lo hacemos juntos. Y eso tiene mayor crédito. Guerrerita Miley Cyrus, Mark Ronson, Nothing Breaks Like a Heart, 934.

0: Las 9:41.
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1: A las 9:51 de la mañana y saludando a todos los que nos hacen el favor de escucharnos a través de hitscancun.com, porque sí, no solamente a través de tu radio del 96.5 FM, sino también desde cualquiera de tus computadoras, dispositivo. Es más, recuerden que también con Alexa, nada más le tienes que decir: Alexa, sintoniza Hits Cancún, y con eso ella te pone en sintonía con nosotros. Nos permite también saludar a no nada más la gente que nos hace el favor de seguirnos en Cancún, en Quintana Roo, sino en todo México y el mundo. Así que eso nos da, creo que, el motivo perfecto para decir cheers con cafecito. Bueno, pues en este martes 22 de septiembre, hoy te estoy invitando a que participes con nosotros en esta misión que hemos entendido que somos también una cartulina. Por si te lo perdiste, ahí te va el contexto. Creo que ya nos cayó el 20 de que la vida adulta es la eterna cartulina que te pidieron en la escuela para que llevaras el lunes por la mañana, pero que te acordaste el domingo a las... Deja tú a las 8. No, hombre, ¿cuál? Eso todavía era muy temprano. A las 12 de la noche. Y que ahora, pues ya no hay quien te lo recuerde, porque tú, como adulto independiente, con gustos muy decentes, pues eres el niño que lo olvidó, ¿sí? Pero también eres la mamá que tiene que ir a comprarla rápido en cuanto abran, o pedirle a la señora, irle a tocar de: señora, por favor, le ruego que me la venda. Pero también eres la profesora que exige, que pide, y de alguna extraña forma también llegamos, ¿por qué no?, a ser esa cartulina.
2: ¿Qué es eso?
1: Y hay de cartulinas a cartulinas. Así que hoy te pregunto, ¿con quién te identificas tú? ¿Con el niño, con la mamá que resuelve, con la maestra que está pide, pide? ¿O eres la misma cartulina, o todas a la vez? Saluditos, mi querida Anita, ¿cómo estás? Bienvenida. Gran martes también para ti. Soy la niña que se le olvidó, pero también soy la mamá

Olvidada y doblada al fondo de la mochila. Arrugadillo un poco, arrugadillo, me encanta. Pero haciendo el intento de existir. Eso sí, ya soy edición limitada. Oye, me acuerdo que, o sea, eran cartulinas blancas. Después sacaron las cartulinas de colorcito. Pero cuando salieron las fluorescentes, era una cosa muy fosfo. ¿Y quién mandó este? George, mi querido George. Abracemos todos a nuestra cartulina, Jorge, por favor. Saluditos, mi querido Lalo, ¿cómo estás? Buenos días. Creo que soy la cartulina que compraron de último momento y que pasaron la noche pintando. Y aparte soy el tema de examen final. ¿Y qué pasa? Que me olvidaron en la mesa. Me encanta, pero aparte, eso, Lalo, de eso se trata. Porque, a ver, yo ahorita les hice un planteamiento, pero capaz que alguien está descubriendo algo más. Aparte, soy el tema de examen final que me olvidaron en la mesa. Y aparte, ajá, de esos temas de civismo, ¿no? Que casi nadie ni le hacía, qué feo, qué horror. ¿Quién más anda para acá? Yo soy la maestra, la que se exige a sí misma de entregar todo perfecto, aunque nadie se lo pidió. Ay, Fer, creo que tuvimos el mismo tipo de papás. Exigentes. Saluditos, mi Fer. Pati, ¿cómo estás? Junta de martes. Ay, o sea, están junta y medio nos está escuchando por ahí. Ok, yo no digo nada, chava. Listo. Mira, ya te puse ahí sticker de no, de silence, aquí no. Pero un abrazo a Pati, por favor, que en ese instante está haciendo la cartulina que expone la junta. ¿Quién más anda por acá? Mi querida Marianita, ¿cómo estás? Buenos días. Soy la mamá que corre a comprar la cartulina, pero en la versión adulta, corriendo al 8 a las 11 de la noche por leche, pero buscando pilas, pero buscando papel higiénico. Y si yo quisiese una vida nueva. Me identifiqué 100%. Venga, Marianita, de eso se trata. Aquí, terapia grupal. ¿Qué es con el que te identificas tú? ¿Con la maestra, con la mamá, con la cartulina, con el niño que todo se le olvida? Porque eso es cierto, ¿eh? Miren, y yo lo decía hace rato de broma, pero no sé si les ha pasado, que llevas días programando mil cosas, mil actividades. Yo de verdad, afortunadamente, y sí soy de la vieja escuela, que tengo mi agenda física. Sí hay reminders, hay cosas que también, afortunadamente, pues el calendario del celular, cuando tú le agendas algo, también te va avisando. Pero yo lo necesito físicamente. Entonces, tengo mi agenda. Que, ¡ay, Yasmín! ¡Ay de mí! Si se me llega a olvidar anotar algo, porque o ese día ando corriendo, o de repente digo, ¿qué pasó con...? Me respondieron, no me respondí. Y ahí me tienes, yendo días atrás a checar en los correos, en mi agenda, en los mensajes. No, de verdad, por eso digo. También soy ese niño ya al que se le olvida. Y de niña, créeme que no se me olvidaba nada, ¿eh? Pero pues ya, pasa el tiempo y pasan los años. Y mejor pasamos a mejor música, porque si no me voy a deprimir. Vámonos, ella es Shakira. Esto es Whenever, Whatever. 9:58. Feliz martes. Estamos juntos en el 96.5.

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3: Las 10 con un minuto.
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1: Estamos llegando a las 10:07 de la mañana en este segundo día de la semana 39 a través de 96.5 y efectivamente tu servidora, que si me lo permites, en esta hora vamos a escuchar algo de Camila Cabello, algo también de Hozier, algo de Avril Lavigne, entre algunos otros más, porque en breve vamos a despertar un gran hit hoy y con mucho respeto, es más, hasta de pie me voy a poner. Ni más ni menos, Andrea Bocelli. Hoy es su cumpleaños. ¿Qué lo hace tan único? ¿Cómo es que llegó hasta donde está? ¿Qué es lo que ha superado? Y mucho más. Y en nuestro Smart Living hoy, que nos toca platicar un poquito acerca del tema de nutrición y de salud, a veces nuestro cuerpo no te manda señales, te está gritando cosas y a veces no lo escuchamos. Le damos que una pastillita para el dolor, para que se calle, para que se silencie tantito y no haga más, pero no le prestamos la atención debida. Y de esto vamos a platicar. Y por supuesto, retomamos en breve nuestra misión. Sobrevivimos a la vida adulta. Hoy que somos mamá, maestra, cartulina, niño que se le olvidan las cosas. 998-4096-5. Recuerda que es nuestro número en cabina. Si tú quieres participar con nosotros, mándanos un WhatsApp o mensaje de audio, aún mejor. 998-4096-5. Porque tú y yo, vaya que disfrutamos de este maravilloso martes. Vaya que disfrutamos de la muy buena música. Y para muestra, basta un botón. The Weeknd, Blinded Lights. 10:09. 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

Hoy no vamos a despertar una voz. Vamos a despertar un milagro. Nos vamos a ir a ese 22 de septiembre de 1958 en Lajatico, un pueblito de la Toscana, hasta Italia. Ahí es en donde nace Andrea Bocelli, con un glaucoma congénito que le permitía ver muy poco, pero podía ver. A los 12 años, jugando fútbol, un golpe en la cabeza le quitó la vida para siempre. Quedó ciego, pero nunca dejó de ver. Y eso es lo que lo hace único. Andrea no quería ser cantante. De hecho, se hizo abogado. Se graduó en Derecho en Pisa y para pagarse la carrera tocaba el piano en algunos bares por la noche. Un demo fue lo que hizo que todo cambiara. El rockero Zucchero buscaba un tenor para una canción y Bocelli grabó precisamente la maqueta, ese demo. Se lo mandaron a Luciano Pavarotti. Pavarotti dijo, oye, a ver, ¿este chico canta mejor que yo? Fue allá de 1994 que ganó en San Remo con Il Mare Calmo de la Sera. Al año siguiente rompió el mundo con Te Partirò. Y al cantarla, de hecho, también se convirtió en el artista clásico más vendido en la historia, con 90 millones de discos. ¿Pero por qué es que nos llegamos a emocionar tanto cuando lo escuchamos interpretar? Porque él no canta con la garganta, canta con la memoria de la luz. Cuando Andrea Bocelli canta, no escuchas una nota, sientes lo que él extraña. Y por eso es que nos toca el alma. Algo que pocos saben es que Andrea jamás aprendió el braille para la música, sino todo lo aprende de oído. Escucha una partitura una vez, pero la memoriza completa. Y a pesar de tener esta discapacidad visual, es un apasionado de los caballos y de montar. Dice que sobre un caballo es que vuelve a sentir que puede volar. Y si nos preguntamos acerca de algún momento de resiliencia, pues su vida entera es superación. Cuando le dijeron que un ciego no podía ser tenor, que un abogado no podía ser estrella, que la ópera y el pop no podían mezclarse, él lo hizo todo. Nos dio ópera y le dio corazón a la ópera. Y si tendremos que entenderlo a través de su música y de algunos himnos, pues por supuesto inevitablemente nos vamos a ese tema, que fue el cual lo hizo nacer, Il Mare Calmo de la Sera.

0: Y sin duda, si hoy vamos a despertar un gran hit, tendría que ser con una de las canciones más grandes del siglo. La despedida más hermosa jamás cantada. Lanzada por allá en 1995 como Con Te Partiró y en el 96 con una versión mundial a dueto con una también de las más grandes voces en todo el mundo, Sarah Brightman. Fue su carta al mundo. Y no es una canción de adiós triste, es una canción de amor que dice, me voy contigo, aunque sea al final del mundo. Y a veces es dejar atrás todo por amor, partir no para separarse, sino para renacer en otro lugar. Y por eso es que la sentimos tanto, tan nuestra, porque no se eleva al mismo tiempo. Y hoy en su cumpleaños, definitivamente queremos decirle gracias, porque nos ha enseñado Andrea Bocelli que no necesitamos ojos para ver el cielo, sino necesitas una voz que te lleve hasta ahí. Soy Jazz Holguín y hoy, en el 96.5, para celebrar la vida y la pasión de Andrea Bocelli, Time to Say Goodbye.
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0: Las 10 con 25 minutos.
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1: Hoy estamos viendo y redescubriendo que efectivamente la vida es como esa cartulina en la cual nos encargábamos de recordar o no. Domingo a las 12 de la noche, o el niño que pedía el sistema solar. Hijo, ¿y ahorita de dónde crees que vamos a sacar? Aparte el unicel, la tabla para ponerlo. O papá, me pidieron que hiciera uno de diferentes plantas. O sea, ¿en qué momento? Pero la vida adulta, ¿qué crees? Es así. Pero ahora ya no hay papás que nos ayuden, sino nosotros mismos somos los que tenemos que ir a comprar el material por si se nos olvidó, llorar para que nos abra la puerta la señora de la papelería, la maestra regañora que se autoexige, bueno, la mamá que también tiene que ir a pedir favor, ¿no? Una cosa bella y chula. Entonces, hoy por eso te pregunto, en nuestra misión en la cual estamos sobreviviendo hoy, ¿quién eres? ¿Eres la mamá que corre, la maestra exigente, eres el niño al que todo se le olvida? Yo me ubico más, creo que por ahí. Bueno, entre él, ay no sé, creo que sí llego a ser todas también al mismo tiempo. O sea, la mamá que anda ahí buscando cómo resolver, porque en esta vida hay que resolver, señoras y señores. Pero también me autoexijo demasiado. Hace rato no me acuerdo quién de nuestras guerreritas era de ya, sí soy la que se exige mucho. Pues sí somos, pero también soy a la que se le olvida ya todo. Y la cartulina, sí, hay muchos días en los que me siento así, mira, una cartulina ya toda doblada, olvidada. Saluditos, ¿quién más anda por acá? Mi querido Luis, yo soy el niño que quiere ser adulto para hacer lo que quiera, pero ya siendo adulto, solo quiero que alguien más sea adulto por mí, por favor. Jazz, ¿crees que se pueda? Pues a mí me encantaría, fíjate. Y si alguien sabe cómo, que nos pase la receta o en dónde se inscribe uno para, pues mira, a lo mejor no todo, pero sí por lo menos que te ayuden con un par de responsabilidades, ¿no? O con el estrés de, a ver, yo me encargo todo, pero el estrés, quédatelo tú. Estrésate por mí, por favor, ¿no? Para que no me dé ansiedad a las 11 de la noche. ¿Quién más anda por acá? Mi querida Laurita, ¿cómo estás? Bienvenida. Yo soy la cartulina que sí llegó el lunes, bien hecha. Ay, mira, muy bien. Con mucha diamantina, pero que al final del día ya dejó medio kilo de diamantina en el salón. Pero llegó, que eso es lo que importa. Tienes toda la razón. Siempre a ver las cosas, guerrera, como debe de ser. Y aparte me pone aquí, sobreviviendo como se pueda, Jazz. Pues sobre surviving. ¿Quién más anda por acá? Alfie también, gracias, que hace rato nos decía que ya estaba muy contento de tener la compañía de los copilotos radiofónicos. Gracias. Laurita Mijangos, Laurita, que también ya anda por acá. Saludos desde Oaxaca. Aquí escuchándote con un gripón, pero cumpliendo en el trabajo. ¡Qué bárbara! Más bien, se me hace que andas durando en el trabajo, ¿verdad? ¡Qué bárbara, Laurita! Oye, pues que te mejores todo. Se me hace que eres la cartulina, ¿va? Ahorita tú eres la cartulina así, echadita, dobladita. ¡Tómate algo! ¡Un mezcal! Que te mejores pronto y gracias por reportarte. ¡Abrazos hasta la hermosa Oaxaca! ¿Ven por qué digo que nos encanta cuando se reportan a través de hitscancun.com? ¡Jazz! Acabo de recordar que Mateo me encargó un corazón de cerdo. ¿Qué? ¿Con un corazón de cerdo? No me digas eso. Lupita, amiga hermosa, ¿cómo estás? ¿Cómo que tengo? ¿Qué? Dice, pues yo ya fui a enamorarme. Ok, el hijo tenía que llevar a la escuela. Y a ver, dime ahorita en qué grado, qué materia o cuál era la tarea, por qué. Pero resulta que al hijo le piden un corazón de cerdo. Y entonces, pues tampoco es como que va así, deme tres. Y entonces, Lupita, mamá empoderada, que va a enamorarse al carnicero. ¡Táctica! Crónicas de guerra, diría por ahí la canción. ¡Qué bárbara, Guadalupe María! ¿Qué va a decir Javi? Bueno, todo sea por sacar la crianza respetuosa adelante. Platícame, ¿tú quién eres? ¿La maestra, la mamá, el niño, la cartulina o...? Pues hoy hasta el carnicero entró. Hace rato también alguien nos decía el tema de examen. En el 96.5 seguimos. Quédense todavía porque en breve viene nuestro Smart Living. ¿Qué quiere decirte tu corazón?

0: Las 10 con 45 minutos.
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1: Hoy, para sentirnos mucho mejor, vamos a ponerle y prestarle atención a nuestro bello cuerpo, que no nada más se trata de darle alegría a tu cuerpo, Macarena, sino también de prestarle atención, que a veces nos está mandando, pues que ya ni señales, ya ni mensajes. Te manda gritos y alerta sísmica, que por favor le prestemos atención y nada de, ay, pastillita para callarlo. No, señoras y señores. El cuerpo no es que haga cosas raras, te avisa antes de que llegue un diagnóstico mucho más cañón, y la verdad es que siempre vienen de estas señales de poquito en poquito que a veces queremos ignorar, pero si tú te sientes que las cosas están cambiando en la digestión, en la piel, ojo, hay que prestarle atención. Ahí te va, porque cuando tenemos deficiencia de proteína, el primer

¿Te das cuenta que traes cambios de humor cañón? De por sí, ¿no? Pero bueno, mucho más. Bajones de energía después de comer, que ya ni siquiera es mal del puerco. Ya te dio la tragedia griega del porcino. O sea, mucho más cañona. Cuando tenemos falta de hierro, el primer signo no es la anemia, sino empieza el antojo de hielo, ¿ok? De que decimos, a ver, esto, y no por el calor, sino de que estás buscando constantemente hielo. Y el cansancio. Ahí te va otra. Cuando nos falta zinc, el primer signo no es la caída del cabello, sino es que te empiezas a enfermar muy frecuentemente, pero, o sea, uno está saliendo y te vuelve a dar, pero sobre todo también en la reparación de heridas. Se está, a lo mejor te es mucho más difícil que cicatrice o que cierre. Cuando nos falta yodo, el primer signo de deficiencia no es un problema tiroideo, sino llega esta nebulosa mental y las manos sumamente frías. Cuando tenemos problemas digestivos, ok, ojo, porque a veces dicen, ay, ardor, me duele muchísimo. Bueno, pues en realidad no. Todo empieza con la hinchazón y la sensación de plenitud a los 20 minutos, o sea, de que ya estás súper, hiper lleno o muy satisfecho a los 20 minutos de empezar a comer. Y no sé si te pasa, pero de repente comes poquito y ¡pum! Ya estás súper inflamado y súper hinchado. Bueno, los síntomas a veces, pues uno no les hace caso y los queremos callar con una pastillita. Pero en realidad tendríamos que prestarles más tiempo y atención. Y lo más importante, no googlear ni preguntarle a la comadre lo que le dio al compadre, sino en realidad buscar a un experto. ¿No sabes por dónde empezar? Vete con tu médico de cabecera general, que ya te va a mandar a hacer los estudios para saber cómo andas, exámenes de sangre, de todo. Bueno, es más, hasta si quieres carta astral, pero lo importante es saber detectar a tiempo qué es lo que está pasando y no esperar a que tengamos ya un diagnóstico completo y crónico para prestarle atención, sino desde antes, pues precisamente, que no aparezcan problemas, dolencias o cuestiones más complicadas. Y nos lo merecemos. Por eso es que hoy queremos compartirte este Smart Living. Soy Jazz Holguín. Quédate con nosotros en el 96.5. Ella es Camila Cabello. Esto es Habana 10:57.

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3: Las 11 con un minuto.
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5: Del 14 al 20 de septiembre, autoridades de Quintana Roo detuvieron a 231 personas en operativos contra homicidio, extorsión y narcomenudeo. Durante las acciones se incautaron un arma, más de 1.500 dosis de droga y se recuperaron 66 vehículos robados tras realizar más de 15.000 revisiones en el estado.
4: Nacional.
5: Senadores de Movimiento Ciudadano, cronistas, futbolistas y directivos de equipos alcanzaron un amplio consenso en el Senado a favor de reinstaurar el ascenso y descenso en el fútbol mexicano. Durante un conversatorio, los participantes coincidieron en que devolver este sistema impulsará la competitividad y revitalizará el deporte nacional.
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1: Las 11 con 24 minutos.
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7: Aquí estamos a las 11:26 de la mañana, seguimos tendidos como bandidos y esta es tu oportunidad, el momento en el cual tú nos puedes ayudar. ¿Cuál es tu hit? La dinámica es muy sencilla. Jazz, mi hit para hoy es... Y ya me dices, ¿cuál? ¿Es popero? ¿Es fiestero? ¿Es explosivo? ¿Es festivo? Tú le pones el adjetivo que quieras. O también recuerda, puedes dedicar tu hit. Que yo no sé si nos sigue escuchando nuestra querida Lupita, pero hace rato que confesiones, ¿eh? Que tuvo que conquistar a un carnicero. Para poder hacer que el hijo cumpliera con la tarea. Entonces también le puedes dedicar algo al carnicero. Al lechero, al que vende los quesos. Al instructor del gimnasio. ¡Ay! Eso pasó en otro lugar. Oigan, pues recuerda, gracias por cierto a los que nos siguen a través de hitscancun.com. Y que nos escuchan a través de la internet. Gracias a ti, que a través del FM también coincidimos. Pues platícame, ¿cuál es aquel que quieres escuchar? Yo soy Jazz Holguín, ¿y qué crees? Te voy a dejar con este gran hit que en lo personal, para mí, es un hit muy animalístico. Nos vamos a ir a nuestros instintos, pero de una forma muy nice. Ellos son The Cranberries, Dolores O'Riordan y compañía Animal Instinct. ¿Cuál es el tuyo? 998-4096-5.

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0: Las 11 con 39 minutos.
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0: ¿Cuál es el tuyo en este fabuloso y muy fantástico martes? 31 grados en Cancún, sensación térmica, 38 grados. Parcialmente nublado, eso sí, probabilidad de lluvia, dice que ahorita, dice 46%, pero bueno, luego puede cambiar. Lo que sí es que ayer había unas nubes súper intensas y creo que ya ni llovió tanto. Pero bueno, tenemos ahorita 42 grados, 46, a la una de la tarde sube un poquito a 52%, después 24 y después de ahí se va a la baja, 6-3% hacia la tarde-noche. Pero ¿sabes qué? En este martes, lo más fabuloso que tenemos son a nuestros Hits Lovers. Y si no me creen, el buen Renan ya está aquí. Renancito de la vida y del amor, ¿cómo estás? Yo espero que muy bien. A ver, venga de ahí, de tu ronco pecho, por favor.
1: Hola, hola, hola, muy buenos días, muy buenos días. Hello. Hoy martes.
0: Es martes.
1: Alegre, martes soleado.
0: Nubladoncillo, pero sí. Soleado en corazón.
1: Mi hit suena... Rocker.
0: Oh, ok.
1: Rockero, hoy sí me siento rockero, hoy sí me siento rockerón.
2: mi hit de hoy suena a Linkin Park.
0: Qué bárbaro.
1: Amigo, oh yeah.
0: Oh yeah.
1: Con esta canción que es In the End. ¡Chao!
0: ¡Chao! I love it. So please go ahead, Mr. Renan, a Linkin Park. Join us. Esto es In The End, 11:48.

0: ¡Qué buen hit! 11:51.
1: Hit es.
0: Y ese no es el único, porque Alfie hace ratito también nos compartía Evanescence Lithium.

Oigan, pues cerramos con este gran hit que nos pidió el buen Agustín de Asturias e Iturbide. Forest for the Trees. Esta banda con esa rolita que se llama Dream. A través del 96.5. Oigan, y quédense con nosotros porque ya está aquí, ya llegó nuestra experta en imagen, Selene Pacheco, que hoy, además de que viene desplegando belleza, porte y elegancia, hoy nos va a platicar de un tema que nos interesa a todos, así que quédense. Y, oigan, yo nada más voy a aderezar un hit adicional porque un día como hoy, 22 de septiembre de 1994, fue lanzada esta gran serie que en lo personal amamos y disfrutamos. Y es que, ¿cómo no recordar a cada uno de sus personajes? Friends, ¿te acuerdas? Este es mi hit, soy Jocelyn, en el 96.5.

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3: Las 12 con 3 minutos.
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5: Inicia la fase más crítica de la temporada de ciclones en Cancún. Protección Civil advierte que septiembre y octubre concentran los huracanes más severos. Se mantienen listos 82 refugios temporales y se monitorea el Atlántico, exhortando a la población a seguir la información oficial y no bajar la guardia.
4: Internacional.
5: El alcalde de Nueva York, Sohrab Mamdani, impulsará la expropiación de edificios con abandono crónico para entregarlos a inquilinos y organizaciones comunitarias. A través del plan Block by Block, la ciudad aplicará demandas y mayor fiscalización para frenar a propietarios negligentes y garantizar viviendas dignas y bajo control social.
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2: Una hora mágica, 12 con 12. Oigan, pero tal parecería que así se lo pedimos al universo, porque, señoras y señores, ya está aquí. Llegó de forma siempre puntual, pero siempre con mucho porte y muy elegante, nuestra experta en imagen. Martes, sabemos que es Marten de imagen personal. Y para ello está aquí nuestra especialista, Selene Pacheco.
3: ¡Ey, amiga! Ya martes otra vez. ¡Qué emoción! Ya.
2: Es que me encanta porque se nos pasa, no rápido, lo que le sigue.
3: Sí, es increíble. Pero ya estamos aquí y hoy vamos a hablar de algo padrísimo. El cuidado de la ropa.
2: Hijo, es que nos cuesta un dinerito.
3: Sí.
2: No es cualquier cosa. Es cierto que hay telas que duran más y menos que otras, pero a ver, si nos damos a la tarea de elegir ya, con tu ayuda, con los consejos que nos has dado, los colores que mejor nos quedan, las telas que también ayudan mejor al clima maravilloso de Cancún, ya tienes tus outfits, que te la pongas dos veces una prenda y que no te dure, se descomponga, se haga fea, no está padre.
3: No, y ahorita vamos a hablar de eso porque mira, como tú lo dijiste, invertiste, ¿no? Hiciste una inversión pues considerable de tu armario, tienes ropa nueva y ahora ¿qué toca? Toca que la tienes que cuidar. Y entonces en este proceso tú piensas, bueno, pensamos todos, ¿no? La estoy cuidando muy bien y no sabes que no, al parecer no la estamos cuidando bien porque hay pequeños detallitos que no sabemos y que estamos haciendo día a día y entonces esto hace que nuestras prendas tenemos un tiempo de vida mucho más pequeño y una calidad también, pues la calidad más bien se va haciendo pues no tan buena y eso también repercute en tu imagen, ¿no?
2: Y por no saber a lo mejor cómo utilizarla, deja tú eso, que no la estemos cuidando, que la estamos dañando.
3: Sí,
2: ¿no?
3: La dañamos.
2: Con el sol que tenemos, con el tipo de agua que también en Cancún tenemos, pero hoy para eso estás aquí para iluminarnos por el camino del bien, qué se tiene que hacer, se le puede echar vinagre, cloro, ácido, que no se tiene que hacer, qué prendas sí se planchan, que no, está ideal, por ejemplo, y bueno, ahorita me vas tú también a ayudar con una gran interrogante que a veces digo, es propio que una vez de que la sacas de la lavadora y a lo mejor secadora, de una vez la cuelgas en un gancho, si no te confías, pero bueno, para eso precisamente está hoy Sel, para darnos estos elementos.
3: Sí.
2: Estos conceptos, estas enseñanzas de vida, señor y señora. Ojo, y no nada más la mujer, porque también hay hombres empoderados, también independientes que viven solo, que por cierto le damos hoy. Estamos, oye,
3: rodeadas de hombres guapísimos.
2: Qué bárbaros.
3: Que ya hasta nos ponen nerviosas porque están aquí todos encima de nosotros. Pero van a aprender muchísimo, chicos, el día de hoy.
2: Y se van a llevar, se van a llevar grandes enseñanzas y muy buenos consejos. Le mandamos un saludo a nuestra querida Monse y hoy ya nos acompaña el buen Jorge y Fonseca, quienes están también para llevar a detalle contigo lo que hoy vamos a traer. Recuerda nuestro número de cabina 998-4096-5 porque estamos en este gran martes de
3: imagen.

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2: Estamos ya de regreso a través del 96.5 en este gran martes. Dicen martes no te cases ni de tu casa te apartes, pero yo diría, o completaríamos, y del 96.5 no te despegues, porque hoy, como ya lo saben, cada martes en particular tenemos la visita, el expertise y el conocimiento de nuestra querida Selene Pacheco, especialista en imagen.
3: Pues amiga, estamos hablando del cuidado de las prendas. Y qué importante es que ya lo que vimos, ya tenemos nuestra prenda y para poderla cuidar, ¿qué es lo primero que tenemos que hacer? Pues ver la etiqueta, ¿estás de acuerdo?
2: Que, a ver, en teoría así debería de ser. Cuando compramos una prenda o nos llega, es como, a ver los cuidados.
3: Pero no lo vemos. Y ahí nos dice todo, el proceso de lavado, ¿no? Ajá. El proceso de secado. Y es muy importante que lo tengamos en cuenta porque estamos de acuerdo que ya hicimos la inversión. Entonces, y si a lo mejor no es la super pieza que invertiste tanto, pero te gusta, pues hay que tomar en cuenta eso.
2: No vas a querer que en la segunda puesta termines tirándola a la basura.
3: Exactamente. ¿Pero qué crees?
2: ¿Qué?
3: El mayor enemigo de que las prendas no tengan una duración correcta es el lavado excesivo.
2: ¿De qué me estás hablando,
3: sí,
2: Selene Pacheco?
3: Así como lo escuchas.
2: Sí, uno a veces que dice de que no, a ver, lavation, te lo pones,
3: no,
2: lavation.
3: No.
2: Dos horitas y lavation.
3: ¿Qué te cuento? Que no todas las prendas se tienen que lavar una vez que las utilizaste. Claro que las interior, la ropa interior, claro que sí, ¿verdad?
2: Es así. Hombres, nada de voltear.
3: Nada. Eso de voltear, por favor, no. Nunca lo hagan.
2: Jamás. O sea, a ver, en el peor de los casos, lo que puedes hacer es, si al otro día de plano no tienes, agarras tu jaboncito de tocador o jabón neutro.
3: Tallas el área.
2: Como las mujeres, lo vamos a hacer en el baño, órale, trin, listo. Lo pones a secar con el calor de Cancún en 2 horas, listo. Y tienes tu prenda totalmente limpia y fresca para el día siguiente.
3: Sí, eso. Y los calcetines o calcetas o tines, obviamente que eso siempre.
2: Tanga, todo eso.
3: Todo eso sí. Ahora, lo que hablábamos, Jazz. Por ejemplo, ¿qué es lo que debemos de lavar todos los días y qué no? Ajá. Fíjate, lo que está directamente en nuestra piel, ajá, ¿sí? Y las prendas también que van a un área donde hay extremo sudor, esas siempre sí o sí se tienen que lavar cada vez que tú las utilices. Tipo, por ejemplo, tú eres hombre y te pusiste una camiseta y arriba te pusiste tu camisa. Uh-huh. Entonces, bueno, abajo traes tu camiseta y esa está pegada a tu piel. Venga. Entonces, check, se tiene que lavar todos los días. Y la camisa, pues, está muy, muy de cerca en un lugar donde extremadamente hay sudoración, que es la axila.
2: O el pecho, la espalda.
3: Exactamente. Uh-huh. Entonces, esta también se tiene que lavar diariamente. Si hubiera aquí un saco, pues esa tercera pieza, pues ya no la usamos, ya no la lavamos, ahorita vamos a hablar de eso, pero bueno. Lo que no se tiene que lavar todos los días son las piezas de la parte inferior. Los jeans, las faldas, los shorts, todo esto, lo que tenemos que hacer es, llegas de tu día, llegas a tu casa, lo cuelgas en un gancho ideal, que ahorita vamos a hablar también de eso.
2: Que también existen muchos tipos de gancho.
3: Sí, vamos a hablar de los más comunes. Uh-huh. Entonces, la cuelgas en ese gancho ideal, a esa prenda, en el que le corresponda, y entonces lo dejas orear en un lugar, no en tu armario, no adentro de tu armario.
2: No dentro de la ropa, porque si no va a entrar en contacto con la ropa
3: que ya está limpia, exactamente. Entonces, lo vas a dejar por ahí donde se esté oreando, donde lavas, donde planchas, inclusive en tu misma recámara, ¿no? Tendrás ahí algo donde lo puedas colgar.
2: Ajá. Ajá.
3: Ahí lo dejas orear toda la noche. Y en la mañana le vas a rociar por ahí un spray Lysol, ¿no? Le vas a rociar ahí para que se desinfecte. Entonces, esta es la manera en que vas a cuidar las prendas. Y con esto vamos a hacer que su tiempo de vida se alargue y la calidad de la prenda también la alargues. ¿Qué te parece?
2: O sea, estoy en shock. Porque, ajá, o sea, a ver, tiene sentido que no con cada apuesta, a lo mejor ciertas prendas las lleves. Pero me encanta la idea de el orear, porque a ver, si bien es cierto, no es tan directamente, como, mejor como con una axila que suda mucho, o la espalda, o la parte de enfrente, el escote, pero sí vale la pena que las dejes respirar un poquito alejada de el resto de tu ropa limpia.
3: Exacto, para no contaminarla.
2: Para no contaminarla.
3: Y sabes que existen también estos tipos cepillitos, si no se los han visto, unos cepillos con cerdas suaves.
2: Sí, claro.
3: Esos cepillos son para, obviamente, cepillar la ropa. Entonces ahí le estás quitando el polvo. Y también estos rodillos que también les puedes quitar polvo y también pelusa, exacto, ¿no? Entonces, con estos aditamentos también puedes jugar a limpiar tu ropa.
2: Creo que los mexicanos tenemos una noción de, porque normalmente si una pieza, por ejemplo, no está tan sucia, más que llegar, colgarla y ubicarla en un lugar en el que respire, creo que es conocido como la silla.
3: Ah, también.
2: Que todo mundo, y ahí sí, o sea, tenemos ese lugar en el que vamos poniendo que no está ni completamente sucia, pero tampoco está limpia.
3: Claro.
2: Y en lugar de dejarlo orear y todo eso, pues vamos, lo doblamos y lo dejamos ahí. Pero este consejo hoy está brutal.
3: Está padrísimo. Ahorita vamos a ver cuándo sí estas piezas se tienen que lavar.
2: Híjole, me encanta. Selene Pacheco, amamos que estés con nosotros. Y mira, ya tenemos un par de comentarios a través de nuestro WhatsApp 998-4096-5. Ahorita te vamos a escuchar. Tú compártenos cómo es que cuidas tu ropa y síganos, por cierto, en todas las redes sociales, en Facebook, en Instagram y en TikTok, @hits965. Y también nos encuentras como
3: Selene Pacheco Imagen.
2: Wow, pues ya lo saben. Y ahorita regresamos con más dudas. Es que entre más sabemos, cada vez sé que sé menos.
3: No, hombre, y vamos a querer ser unas expertas en esto. Vamos a tener súper bien nuestro armario.
2: Amamos. Quédense con nosotros en el 96.5. Llega Kelly Clarkson, Because of You.

0: Las 12 con 38 minutos.
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1: Con 44 de la tarde en el 96.5. Isel, estamos recibiendo algunos comentarios, algunos mensajes. De eso se trata, un medio de comunicación en donde la expresión, ¿vale? Digo, hay algunos que me gustaría yo vetar, pero no, no es cierto. A través del 998-4096.5. Hoy, Selene Pacheco, nuestra experta en imagen, nos está platicando acerca de algunos tips. Y hoy nos viene a dejar un 20 que creo que ya medio teníamos noción de que no todas las prendas se lavan luego después de que las dejamos. Hay algunas que vale la pena dejarlas orear, respirar, y otras que... A ver, sí o sí, en cada puesta se tienen que lavar,
2: que es la ropa interior, ya lo dijimos. Exactamente. Pero bueno, ¿cuándo sí ya se tiene que lavar esta ropa, estas prendas que dijimos, los que van en la parte inferior, que son los jeans, las faldas, los shorts? Cuando, por ejemplo, fuiste a un lugar, ¿no?, donde mucha gente estaba fumando. Uh-huh. Entonces, pues bueno... El textil ahí se impregna horrible, entonces ahí amerita que lo laves.
1: Que sí lo laves.
2: Que fuiste a una boda y entonces mucho baile, mucha fiesta, y pues también ahí va a meritar que laves tu traje, tu hombre, ¿no? Ya la tercera pieza, obviamente que el saco, pues también lo vas a lavar. Fuiste a un picnic porque pues traías tu jean, se te enlodó, entonces ahí ya lo vas a lavar. Pero estamos viendo aquí cómo vamos a hacer que nuestras piezas, nuestras prendas, tengan más tiempo de vida y con más calidad, que se vean con calidad.
1: Claro, y que no en cada lavada a lo mejor se vayan, no sacrificarlas porque no es necesario, ¿no? Por ejemplo, una falda, bueno, ya que ahorita me estoy yendo con este gran conocimiento, pues no la vas a lavar cada vez que te la quites, pero si te la llevaste a la boda, pues obviamente estuvimos bailando y la parte de abajo, si es una falda larga, se ensucia, o por ejemplo, las veces que no, el hombre que se va a una cena y trae, o las mujeres incluso, traemos un blazer, lo usaste para salir de tu casa, mientras no se haya ensuciado de maquillaje, pues llegaste a lo mejor a la cena, al compromiso, te lo quitaste, lo dejaste ahí y se regresó limpio. Entonces, bueno, ahí nada más aplica el oreamos.
2: Oreamos, exactamente.
1: Medio spraceamos un poquito. Es que a lo mejor luego hay, bueno, a mí, por ejemplo, eso sí me gusta hacerlo. Pongo en un atomizador un poquito de...
2: ¿Vinagre?
1: Suavizante de ropa. Y lo diluyo con un poquito de agua de garrafón.
2: Sí.
1: Y entonces ya lo esparces un poquito y como que te deja un aroma...
2: bonito en tu prenda. Y aparte, para cuando tú lo planchas, en ese momento, y si cuentas con una plancha de vapor chiquita, le da un toque muy bonito a tu ropa porque como que la hace un refresh, ¿te das cuenta?
1: Sí, cañón.
2: Como que la revive... Y aparte, la está reviviendo y pues tienes un olor divino. Por eso siempre hueles bien rico.
1: Ay, muchas gracias.
2: Delicioso.
1: Es que siempre sigo tus consejos, Elena Pacheco. Oye, pero a ver, y ahora cuéntanos, ¿qué tema hay con los ganchos?
2: Ay, sí, eso es algo muy necesario. Fíjate, por ejemplo, tenemos este gancho, que ahorita traje unos ganchos y lo vamos a ver por ahí en los reels, que nos va a hacer George. Este gancho, que es el típico de tintorería. Es un vil alambre. ¿Qué pasa con estos ganchos? Nos van a perjudicar, a dañar muchísimo nuestras prendas. Tú cuando vas a dejar tu prenda, más bien vas a recoger tu prenda, la tintorería, lo que tienes que es llegar y cambiar esa prenda al gancho adecuado, porque estos ganchos, ya si te fijas, no tienen mucha estructura, no son aptos para mucho peso y entonces hacen que las piezas se resbalen. En algunas tintorerías les ponen como un cosito de...
1: Como un hule. Esponjita. Uh-huh.
2: Exacto. Pero bueno, eso es ya presupuesto extra para las tintorerías. Entonces no todas lo ponen.
1: No,
2: porque, y unas que son de un presupuesto más alto, hasta unas pincitas. Cuidado con esas pincitas.
1: Si no, a veces te lo ponen también con alfiler, pero el alfiler rompe
2: también rompe tu prenda. Y cuidado con todo eso porque, por ejemplo, las pincitas, ya es que tienen algunas tintorerías en los ganchos, esas lo que te van a provocar es que si no tienen ese espumita o esto que estamos hablando adentro, lo que te va a provocar es que tu pieza se marque y entonces ya va a ser imposible que esa marca vuelva a estar en modo normal tu prenda.
1: Yo tengo mucho miedo porque Selene Pacheco, ¿de qué me estás hablando? Creo que un 50-55% de los ropa. De mi ropa la tengo en este tipo de ganchos.
2: ¿Qué? No. Pues bueno, fíjate, hoy ya tienes una tarea para esta semana de que este gancho
1: no,
2: los que yo les voy a sugerir, fíjate.
1: A ver, ¿por qué? Vamos a ver, aquí no solamente hablamos del mal ni de la enfermedad, sino de la solución.
2: De la solución. Este gancho, Jazz, es de terciopelo, porque pues no nos están viendo, ¿no? Es de terciopelo y esto, si te fijas, está delgadito. Lo primero que va a provocar en tu guardarropa es que esto va a reducir el espacio, entonces te va a caber más ropa si tú tienes este tipo de ganchos.
1: Claro.
2: Y entonces, con este velvet que tiene aquí, con este terciopelo, vamos a hacer que nuestras ropas no se vayan, o sea, no se marquen. No se marquen y tampoco no se salgan del lugar, que se queden fijas.
1: Claro, por supuesto.
2: No se van a resbalar. Y entonces eso te va a hacer que tu pieza no se marque, no se resbale y se cuide. Estos están útiles para vestidos, para blusas, para faldas, para pantalones que también no tienen mucho peso, están ideales.
1: Sí, claro.
2: Entonces, esto es la opción ideal que yo les sugiero que tengan.
1: Pues aquí está, ¿para qué? Y bueno, es efectivamente radio, pero por eso nos tienen que seguir en las redes sociales, en Facebook, Instagram y TikTok, @hits965, porque precisamente después vamos a tener el reel en donde ustedes pueden ver que este, de acuerdo a nuestra experta Selene Pacheco, este es el gancho ideal, uno de los ideales.
2: Sí, ponlo un poquito para que vean cómo está de delgado y así de esta manera se van a dar cuenta que si hacen esta inversión, chicas, chicos, van a tener, aparte de que se va a ver chulísimo, su armario, porque vamos a tener todos los ganchos similares, vamos a tener nuestra ropa en muy buen estado. Ahora, vamos a ver este otro gancho. Este gancho es de madera. Uh-huh. ¿Y este para qué es? Para los blazers, para los sacos, para los pantalones de mezclilla, para los trajes de los hombres, porque las chamarras también.
1: ¿Pantalones de mezclilla también?
2: Sí, también. Estos para pantalones de mezclilla. ¿Por qué? Porque tienen el soporte ya. Si te fijas, estos pues van a cuidar tu pieza por lo mismo, porque no se va a resbalar. Aquí tienen esta área. Hay otros también que son un poquito más, que tienen como unas saliditas aquí, como para
1: hombreras,
2: las hombreras.
1: Es correcto.
2: Pero sí, esos son más bromosos y no es tan necesario. Si tienes estos de madera, con estos puedes hacer mucha utilidad para tus trajes, tus blazers, tus jeans.
1: Y que tiene todo el sentido. No es lo mismo una prenda que tengas doblada y resguardada aquí, que lo que va a hacer es marcar, que era lo que le decía a Cel, entre broma y broma, tengo un pantalón claro que de repente es como, cada vez que me lo pongo, digo, no, ya, lo tengo que cambiar de gancho. Pero, por ejemplo, ahorita en uno de esos de plástico siento que no funciona.
2: No.
1: Entonces, cuando tienes una línea como el alambre muy delgado, el mismo peso, pues va a hacer que se marque.
2: Y que se deforme tu pieza.
1: Y que se deforme. Entonces, cuando vas caminando, se ve la línea del gancho donde estaba
2: guardado.
1: Pasan
2: las semanas y sigue la línea.
1: Claro. Y entonces, con este, pues hace todo el sentido que permite que no se marquen de por vida las prendas.
2: Sí, padrísimo. Ahora, si eres de las que tiene estos ganchos que son de plástico y que tienen unos aditamentos aquí como unas orejitas, dirás, ¿para qué son estos? Bueno, ven que muchas blusas y muchos vestidos tienen como unas cositas de la misma tela o si no como de seda, que luego muchas dicen, ay, ¿para qué es esto? Y se lo corto. ¡No! No se los corten, muchachas, porque para eso es. Ajá. Chicas, chicos, para esos hilitos, o sea, están estas orejitas en estos ganchos y obviamente que estos, pues no tienes una inversión fuerte, están bien, sí, pero aquí lo único es que tenemos que saber que sí vamos a necesitar no cortar esos pedacitos de tela porque si los cortas, pues van a deformar tu pieza.
1: Incluso faldas también.
2: También.
1: Traen.
2: Sí, también las traen. Entonces, estos ganchos pueden ser también buenos, pero tenemos que ver que pues tengan este tipo de telita para que se puedan colgar. Y también ver que no son tan fuertes, ¿verdad? Entonces, bueno, puede ser una solución, pero no es la ideal. Sin embargo, tener algunos tres en tu armario, te hacen un súper favor porque de pronto llegas con la salidita de baño mojadita, media húmeda de la playa, y entonces pues no tienes un espacio en donde colgarla, ni la vas a colgar en el gancho horrible, sí, no, de la porque tintorería, porque aparte que se te va a marcar,
3: se oxida,
2: se va a oxidar, y adiós salita de baño. Ni tampoco el de la madera, porque en el de la madera pues te la va a echar a perder, te la va a hinchar. En el de velvet tampoco, porque pues Estela, esto es otra cosa, también te lo va a echar a perder, pero los de plástico están maravillosos.
3: Mi otro 50% de ganchos es precisamente de estos.
2: Amiga, tenemos que hacer la inversión. Tenemos Necesito. Que hacer la inversión, sí, sí, sí, de estos ganchos, y vas a ver que te va a caber muchísimo más en tu armario ahora que estamos estrenando.
3: Tengo de
2: armario.
3: Estos, y estos sí, es, efectivamente es donde tengo los blazers, los sacos y algunos vestidos, ¿no? La mayor parte también de vestidos de noche sí los tengo en estos, pero me hace falta más.
2: Sí, porque pues sí es una inversión.

0: como collarcitos, esos que te encantan. Ajá, está divino. Entonces, este le puedes hacer muchos usos.
1: Y me imagino, no sé si por el material, lo puedes comprar en juego con esto.
0: Sí,
1: ¿no?
0: Es que de hecho sí hay por eso, porque vienen con estos. Okay. Inclusive, este gancho yo supe que existía porque cuando compré la caja de este, venía incluido. Y después ya compré unos más de manera individual.
1: Para la gente que nos está escuchando, es un gancho que también trae una protección en...
0: De terciopelo.
1: Terciopelo, ok. Que protege también la tela y que tiene cinco...
0: Círculos.
1: Ajá, cinco espacios en los cuales puedes colocar perfectamente bien las mascadas o el tema de los cinchos, que también me encanta para que no se maltraten tanto al estar a lo mejor en una sola superficie. Exacto. Más plana, más fija, que te lo puede romper, por ejemplo, un cinturón.
0: Sí.
1: O también te da, sobre todo para optimizar espacio en un armario, en un closet, que hoy se agradece.
0: Claro, y acuérdense que todo lo que veamos en el closet, todo lo que veamos no lo vamos a poner. Si tú lo tienes guardado, por ejemplo, las mascadas en un cajón, nunca te vas a acordar que las tienes. Entonces esto levanta la outfit, te ves diferente y lo vas a tener muy bonito tu armario.
1: Ay, amamos. Sí.
0: Amamos estas cosas, ¿verdad?
1: ¿Ven por qué? Nos encanta que venga precisamente para compartirnos todos estos tips divinos que siempre nos ayudan. Tenemos comentarios a través del 998-4096-5. Hola, Jazz. Yo tengo un pantalón y ropa de más de 20 años y en buenas condiciones, las cuido mucho. Y la ropa que me he comprado rápido se rompe. También depende de la calidad.
0: Sí, tiene mucho que ver ahorita la calidad. Ya ves que hay demasiadas que son así como de
1: fast fashion.
0: Exacto.
1: Que te dura 100 pesos la blusa y que sí, a lo mejor sabes que no va a durar, pero por eso pues nos has tú compartido que vale la pena agarrarte unos pesitos más y comprarte ciertas marcas o cierto tipo de tela que sabes que no te va a fallar.
0: Exacto, porque así vas a hacer tu inversión. Sin embargo, está bien que tengas este tipo de compras. Yo te sugiero que las laves a mano con muy poquito detergente líquido. Uh-huh. Entonces eso también te va a hacer que el tiempo de vida de tu prenda pues se alargue, ¿verdad?
1: Claro, o con jabón neutro. Aunque hay gente que dice que no está tan de acuerdo con nosotros. A ver, tenemos otro comentario.
0: A ver.
2: Hola, ya, Selene, saludos. Estoy en desacuerdo con ustedes. Tenemos supers de 24 horas, tenemos supers que de 6, 7 de la mañana abren. Yo creo que, yo honestamente en lo personal, cuando me ha pasado que de plano amanezco sin una prenda de ropa interior limpia, pues me aguanto 5 o 10 minutos a raíz en lo que llego al super y me compro uno nuevo y... Prefiero eso que andar batallando. No hay como su proceso adecuado de lavado en lavadora con su jabón adecuado. Pero cada quien, yo prefiero unos 15 o 20 minutos andar a raíz sin ropa interior en lo que llego al súper y me compro algo. Saludos.
1: Saludos.
0: Saludos.
1: Y yo no sé de qué me está hablando este hombre. Digo, está bien y no tienen que estar totalmente de acuerdo con nosotras. Pero que me peleen el hecho de... Prefiere irse a comprar algo a raíz a no ponerse... qué bueno que no se pone ropa sucia. Ahí agradecemos.
0: Sí, ahí
1: ¿no?
0: estamos de check.
1: Tu
0: muy
1: piel
0: bien.
1: Y tu higiene lo agradece. Pero también, o sea, andar a raíz no es tan higiénico. Tú sí tendrías que lavar tus pantalones después de cada puesta, si te llega a ocurrir eso.
0: Sí.
1: Y, a ver, sí hay jabones especiales, pero el jabón neutro en los choncitos... Es ideal.
0: Y hay veces que también te puedes meter, como él dice, muy temprano a un restaurante, los lavas y bueno, hay secador de manos también en el área de sanitario de hombres, ¿no?
1: Sí.
0: O sea, tipo como si fuera una secadora, lo secas y no creo que haya ningún tema porque te están viendo que estás secando el calzón, ¿o sí? Porque en el de mujeres lo hacemos.
1: A veces lo... Sí.
0: Lo llegamos a hacer porque obviamente pues con el periodo nos pasa. Uh-huh. Y entonces, pues sí, de pronto te encuentras ahí a una chica que está... Y, pues, no
1: solucionándose
0: está
1: la vida.
0: Solucionándose la vida, ¿no?
1: Sí, claro.
0: Pero bueno, pues digo, gracias por tu comentario, gracias por escucharnos, nos encanta.
1: O mejor anticípalo y no te vas a Rice, te vas al súper una noche antes y los compras y listo.
0: Sí, o tener ahí de backup uno ahí en tu coche. Pero nos encanta que nos comentes, aparte está buenísimo, gracias.
1: Y nuestro querido y siempre muy...
0: Román,
1: ¡nombre! Que es un encanto, dice, yo pongo a orear mis pantalones de mezclilla, pero mi esposa me dice que mis pantalones

0: ya se paran solos.
1: ¡No!
2: Es que también ahí entra en el de, a ver, Renan, no es que nunca se laven estas prendas. O sea, sí, pero no en cada puesta.
1: No,
2: ya hombre. Cuando de plano el pantalón se para solo, que ya grita de mugra, pues es que ya ni laureada. Entonces creo que valdría la pena que le hagas caso a tu mujer un poquitín.
1: Sí, creo que ella lo sabe. Ella sabe cuándo.
2: Así de, oye, ¿y traes el pantalón? No, ah, pues ahí va caminando el pantalón solo, ¿no? Imagínate.
1: No, hombre, pero qué padrísimo que nos compartan, ¿verdad? Porque esto quiere decir que les está gustando.
2: Que hay confianza.
1: Y hay confianza. Hay confianza porque todos los comentarios están padrísimos.
2: Funcionan y ayudan. Mi querida Cel, pues después de esta terapia grupal, te agradecemos por estar aquí como cada martes de forma muy puntual y nosotros animosos de poder escuchar cada uno de tus consejos. ¿Dónde podemos? Si por ahí sale alguna duda, oigan, voy a tener un evento. Recuerden que Selene es consultora también personalizada, por si viene algún lanzamiento, algún evento familiar, personal, que quieras cumplir, triunfar y brillar como nunca, te puede ayudar.
1: Sí, en Selene Pacheco Imagen en Instagram, ahí me puedes encontrar y por ahí me puedes mandar un DM y ahí nos ponemos de acuerdo.
2: Y oye, Cel, que quiero que vayas por favor a revisar mi armario porque creo que está patas para arriba. ¿Qué puedo usar? ¿Qué prendas vale la pena que me quede? ¿Cuáles puedo tirar? ¿Qué ganchos tengo? Por favor, de verdad, no duden en hacerlo porque Selene será la más feliz.
1: Padrísimo, a mí me encanta hacer eso. Aparte que pues podemos crear nuevos looks y podemos hacer muchísimas cosas padrísimas. Así es que, pues bueno, ahí tienes mis datos.
2: De acuerdo al estilo y a la personalidad de cada quien. Gracias por estar con nosotros. Gracias también a nuestro buen George, que hoy se quedó con nosotros para la grabación de este próximo reel. Y ustedes no olviden seguirnos en todas las redes sociales, en Facebook, Instagram y TikTok, @hits96.5. Y hoy además, Cel, que viene de un rosa mexicano precioso.
1: Que es mi preferido, amiga.
2: Y se te ve muy bien.
1: Muchas gracias.
2: Pues así de rosa nosotros nos vamos a quedar porque, ¿qué crees? Como todavía estamos en el mes de septiembre, a punto de entrar en el túnel del hambre, vamos a platicar acerca de dulces típicos mexicanos.
1: Las alegrías.
2: ¿Esa es tu favorita?
1: Me encantan.
2: Es que aparte tú eres alegre.
1: Soy alegre, entonces la alegría, oye, sí.
2: Ahí está.
1: Me autocomo.
2: ¡Ay!
1: En paréntesis, ¿sí?
2: Sí. Pues, de hecho, sí. Pues ahorita vamos a platicar de esto y mucho más. Entonces, quédense con nosotros porque en el 96.5 no solamente viven los éxitos, sino también la
1: imagen.
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6: La una con 4 minutos.
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9: Una severa sequía impulsada por el fenómeno del Niño afectó la mitad de los cultivos de caña en Quintana Roo. Sergio Crisanto, dirigente cañero, reportó daños en 17 mil hectáreas, por lo que la estimación de molienda para esta zafra caerá de 1.1 millones a solo 900 mil toneladas.
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9: Jóvenes mexicanos pasan en promedio 3 meses ininterrumpidos al año frente al celular, reveló el INEGI. El impacto alcanza también a la infancia, pues desde los 6 años de edad los niños registran un consumo medio de 2.6 horas diarias en dispositivos móviles, alertando sobre la creciente dependencia digital.
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1: Estamos a la 1:10 de la tarde en esta semana número 39, que por cierto, les decía, hoy, señoras y señores, estamos a 100 días, hoy, 100 días de finalizar 2026. O sea, aquí ya estamos listos para el Halloween, para el ropo pompón, Dano ya va a ser el niño del tambor, sí, le voy a poner uno. Y con su ponchecito ahí al lado. Oigan, pues estamos a punto de entrar en el túnel del hambre. Y hoy, híjole, hoy nos vamos a poner dulces. ¿Por qué? Porque vamos a platicar acerca de los dulces típicos mexicanos. ¿Qué hay? ¿Cuál es tu favorito? Vamos a armar nuestra canastita repleta de estos maravillosos dulces. Y por supuesto que también no nos puede faltar nuestra magia del día. Ten paciencia. Todo esto y mucho más. Te invito a que nos sigas ya por todas y cada una de las redes sociales, en Facebook, en Instagram y en TikTok, @hits965. Tu servidora, @yazolguin, YAZZ, porque en este martes ya es la hora del hambre.
2: Johnny, la gente está muy loca.
1: Del antojo.
2: What the fuck?
1: Un poquito de la sed. Y disfrutamos con la mejor música, la del 96.5. Soy YAZZ. Él es Avicii. Esto es Wake Me Up.

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0: La una con 19 minutos.
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0: Estamos viajando a una dimensión distinta a la del mundo de la visión y del sonido. El reino maravilloso de la alimentación, de los antojos y del sabor. Esto es el túnel del hambre.
1: Ya, sí. Ya queremos. Es que no sé tú, pero además yo no dejo de pensar ni un segundo, ni un instante. A la 1:26 de la tarde ya, con hambre, con antojo y también con un piecito fuera de la chamba y el otro en la esquina, en la dulcería. Oye, ¿qué te parece si tú y yo nos lanzamos por unos dulces? ¡Sí, señor! Unos ricos dulces mexicanos. No es cualquier dulce. Porque ser mexicano siempre, pues, es encontrarte estas joyas que vienen en su envasecito o en su tirita de papel celofán. Pero sobre todo con ese recuerdo en el corazón. A ver, quiero que te imagines que hoy te estoy poniendo delante de ti una canastita para que ahí coloques todos los dulcecitos que quieres. Y entonces vamos a darle la bienvenida a una de las grandes reinas y grandes protagonistas de esta tarde, a la alegría, amaranto tostadito con miel y cacahuate que truena dulce, pero crujiente, pero prehispánica al mismo tiempo. Los aztecas ya comían amaranto, ¿eh? Y era alimento de los guerreros, señoras y señores. Ahora también tenemos nuestra rica palanqueta, la de cacahuate, que es puro caramelo dorado y que te deja los dientes pegaditos, pero felices. Sin duda el sueño de los dentistas o la pesadilla, porque bueno, tienen que lidiar mucho, pero gracias a las palanquetas también los dentistas tienen mucha chamba. Pero son deliciosas y aparte, yo no sé tú, pero cuando de repente tenías mucha hambre, ¿qué era lo ideal? Pues una palanqueta. Nada de barritas de proteína, eso que no. Te compraban tu buena palanqueta para llegar en lo que ibas a la casa de la abuelita a comer. O en lo que llegabas a la cena con los amigos de los papás. Ahora, un rey. Otro rey, definitivamente, las obleas. Las laminitas delgaditas que se deshacen en la lengua con cajeta de cabra que se escurre. Oigan, y las pepitas. Pero también hay suavecitas y cremositas. Ese besito de dulce, que es maravilloso. O ahora, por ejemplo, el latte. Que hay mucha gente que de una forma muy elegante se come el latte con queso, ¿no? Cuadrito de membrillo o guayaba que brilla como si fuera la piedra más bonita, ¿no? Acidito, pero dulcecito. Y cuando lo juntas con queso, dicen que es la verdadera gloria. A mí me gusta el latte así solito, ¿eh? Así solito no necesita más, pero es delicioso. Ahora, ahí viene otra de mis favoritas, la cocada. Coco rallado, leche quemada, azúcar morena, que cuando, desde que lo abres, tiene un aroma tan peculiar, pero cuando lo muerdes nos trae directamente a la playa. Hay una curiosidad, fíjate que en Veracruz le ponen piña y a veces hasta chilito. Pero por favor, denme una cocada. Y aparte hay de diferentes colores, ¿no? Están las amarillas, están las blancas. ¡Ay! Quiero una cocada. Están las glorias de Linares, leche quemada envuelta en ese celofán rojo con nuez por dentro que se deshace. Y cuando lo combinas con un cafecito, bueno, es como si tuviéramos a la abuelita delante de nosotros y nos estuviera abrazando. Ahora, es que somos de chilito. Ah, pues el tamarindo enchilado o dulce, saladito, picosito y acidito. Es como todo México en una bolita. ¡Ay, qué rico! Pues mira, creo que cada uno de estos dulces, cuando lo recordamos, nos lleva a esa kermés, a ese México, a ese sabor tan típico que hace que el mundo sea mucho mejor. Y que, por cierto, déjenme decirles, y gracias a nuestros amigos de Topo Chico, porque nos invitaron este fin de semana, la pasamos bomba. en Apapachoa, que por cierto, hasta el día de mañana va a finalizar allá en Xcaret, que gracias también, grandes anfitriones, la gente de Xcaret. Y en Apapachoa, al final, había un pasillito en donde había comida. Bueno, les puedo decir que mi querida Monsi y su servidora nos dieron nuestras respectivas canastitas y había un área de dulces típicos. Y ahorita, por ejemplo, bueno, hablé de algunos, ¿no? De las palanquetas. Pero probé unas gomitas, había unas de cereza, frutitas, estaban ricas. Me dieron a probar unas gomitas de rompope, que Dios santo tuve. Qué experiencia religiosa ni qué nada. ¡Delicioso! Entonces, ahí es en donde uno dice, sí es muy rico que tengamos dulces, chocolates de todo el mundo, pero ahí es en donde nos damos cuenta que los dulces mexicanos están a la altura de los grandes. Quiero que me digas cuál es tu dulce típico mexicano. Si eres más team de la alegría crujiente o de una oblea con cajeta o de algo que pique, que tenga este tamarindo, este chamoycito. ¿Cuál es tu dulce típico mexicano favorito? 998-4096-5. Soy Jazz Holguín y ya me voy por unos dulces. Nos escuchamos mañana. Bueno, ya casi, ya casi. Vamos por unos dulces y vámonos con Harry Gallywell. It's raining men. Ay, que nos lluevan dulces, por favor. ¿En dónde viven los éxitos?

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0: La una con 44 minutos.
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0: Ten paciencia. La paciencia no solamente es esperar, es confiar con calma, incluso cuando no entiendes lo que está pasando. A veces queremos respuestas rápidas, cambios inmediatos o señales más que claras. Y sientes algo que ya debería de haber cambiado. Pero la vida no va así con esa prisa, ¿eh? La vida va con sentido. Hay procesos que definitivamente necesitan más tiempo, situaciones que están ordenándose poco a poco y partes de ti que se están fortaleciendo sin que tú lo notes necesariamente. Si hoy sientes que todo va lento, no te desesperes. Lo que se está formando en tu vida necesita bases firmes. La paciencia no retrasa lo que es para ti, lo prepara. Lo que es para ti no se pierde. Solo se está preparando a su tiempo perfecto. No dejes de avanzar, aunque parezca pequeño el paso que das.
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¿Qué son? Ah, ya, bueno, te iba a decir, se parecen jamoncillos, pero no, mazapán. Mazapán como tal, ¡qué rico! Y con colores. Estos imagino que los hacen especiales para las ofrendas, ¿verdad? ¡Qué rico! Perdón, le tuve que dar un trago porque, como ahorita les estaba compartiendo en mi historia, arroba @yasolguin en Instagram, me traje, bueno, encontré, porque sobrevivió el fin de semana. En Apapacho hicimos unas alegrías y las decoramos cada quien. Y entonces, gracias a Dios, no me la guardé yo. Y se quedó precisamente en las cosas del buen Jairo Production. Una alegría y ahorita le estaba yo dando una mordida que está deliciosa. Es que después de ese túnel del hambre, me lo antojó. Pero ya se me andaba pasando ahorita el amaranto por otra cosa. Ya por la garganta. Así que si usted escucha, hay un sonido medio raro. Ya, pero ya pasó. Ya se deglutió. Listo. Perfecto. Hola, ya soy Erika. El mío es el gaznate. Uf, el mejor. Hola, Erika. ¿Cómo estás? Gracias. Mira qué rico. No hay como compartir. Y no hay como nada como los dulces, va, mexicanos. Beso. Me encanta. Saluditos, gracias. Jazz, muy buenas tardes. Mi dulce mexicano favorito es el tarugo, que es el tamarindo en bolita cubierto de chile en polvo. Claro, y es el que también encontramos que lo venden en banderillas. Yo lo ubico que lo vendían en mi cooperativa de la escuela. Pero hay muchas bebidas espirituosas que hoy por hoy le ponen el palito del tarugo. Y así a veces uno queda. Ya después de tres esas, ya. Queda como el nombre. Jazz, excelente programa como siempre. Muy buenos tips. Gracias por lo de la ropa. ¿Verdad que sí? Gracias. ¿Quién nos dio este comentario tan bonito? Zaira Preciosa dice, y en el túnel del hambre creo que me la voy a empezar a saltar porque se antoja. No me digas eso, por favor. Dice, ayer con el mole y hoy con los dulcecitos. Saludos a todos los Hits Lovers. Excelente martes, excelente para ti. Y mi dulce favorito es la palanqueta. Es que es deliciosa la palanqueta. Besitos, Misa. No te lo saltes. Mira, mejor nos antojamos juntos y ya después nos vamos a comer, ¿no? ¿Verdad? Así, para disfrutar. Mi querida Bian, ¿cómo estás? Sí estuve, pero no podía pasar lista. Pero ese mazapán de pepita de calabaza es... ¡Qué rico! Oigan, pues, a ver, digan en dónde lo empiezan a vender. Seguramente que en el 23 o en algún otro súper, si saben dónde. Porque ese no lo he probado, pero tiene que estar dentro del checklist próximamente para disfrutarlo. ¿Quién más anda por acá? Bueno, buenos días. Bueno, ya más bien tardes. Pues tardes, diría yo, Armando. ¿Qué es esta hora de estar llegando? Pero bueno, saludos. Llegó tarde, pero saludó. Cosa que se agradece. Saludos por acá. ¿Quién más anda? A ver, mi querida Marta Pineda, que luego no la leo, pero porque me escribe al personal. Martita, te voy a pasar el de la estación, porque si no, luego me da mucho coraje que no leo tus comentarios y tus saludos tan bonitos. Mi dulce favorito es el coco, la mejor fruta, y me gusta la palanqueta. ¡Ay, qué rico! Es que las palanquetas y las cocadas. Les decía que las cocadas son una cosa divina. Bueno, pues saluditos. ¿Quién más por acá? El chamoy. Claro que sí. Dice, para las ofrendas, vienen en forma de fruta, sandía, elote, calabacita. O en el 23 o en el cementerio, en donde se ponen a vender también dulce de papaya y de calabaza. Ok, claro. Muchísimas gracias. Saludos también al buen Mike, que ya está aquí. Dice, las glorias son súper ricas y con la nuez, claro, es que es delicioso. Pues miren, con todo esto y mucho más, no cabe duda que orgullosos los mexicanos, no solamente por nuestra gastronomía, mixología, bebidas, hidratación, sino también hasta en los dulces, señoras y señores. Así nos vamos y nos despedimos, pero no sin antes agradecerte que nos permitas acompañarte, deseándote que tengas buen provecho, que coman rico, que de postre vayamos a buscar todos algo rico de postre. Yo les digo, si saben dónde puedo encontrar unas gomitas de rompope, se los agradecería porque me quedé picadísima. Desde el fin de semana, ¡quiero más! ¡Quiero más! Pero ustedes, yo espero que también se queden queriendo más música. Ahorita ya llega contigo Cris Rivera para estar de 2 de la tarde hasta las 6 disfrutando la mejor programación del 96.5. Acto seguido de 6 de la tarde a 10 de la noche, nuestro querido Jergy
para disfrutar y cerrar con broche de oro. Recuerda que cada día puedes arrancar con nosotros desde las 7 de la mañana. Arturo Medina con el buenos días y posteriormente, poquito antes.

En el showbiz llega tu servidora Jazz Holguín para irnos después a nuestro morning show. Súbele el volumen a tus sueños. No dejes de escribir tu mejor guión para que hoy y siempre tu voz se escuche fuerte, pero sobre todo también poderosa, como tu canción favorita. ¡Y los borrachitos también! ¿Qué? ¿Unos amigos? ¡No! ¡Los dulces! ¿Qué dice mi querido Renan? Y ¿sabes qué? ¡Ay! Si alguien va a Puebla, avíseme. Unos camotes, por favor. ¡Qué rico! Vamos por eso y por mucho más. ¡Que tengas un maravilloso martes! ¡Oigan! ¡100 días para que acabe 2026! Que tú y yo lo sigamos disfrutando juntos en el 96.5. ¡Besos! ¡Bye, bye!

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3: Las 2 con 5 minutos.
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10: Usuarios de Didi Moto denuncian en redes sociales que el uso de cascos compartidos sin sanitizar está provocando infecciones cutáneas, registrándose varios casos de contagio de herpes facial. Ante este grave riesgo de salud pública, se exhorta a la ciudadanía a extremar precauciones o llevar su propia protección.
4: Internacional.
10: El gobernador de California, Gavin Newsom, declaró estado de emergencia ante la llegada de un fenómeno del Niño potencialmente histórico. La medida moviliza recursos para proteger infraestructura y preparar al estado ante lluvias e inundaciones extremas en medio de pronósticos que advierten un invierno con precipitaciones récord.
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1: Mi nombre es Cristina Rivera, estoy muy contenta de acompañarte en este bello, bello, bello martes, segundo día de la semana, 22 de septiembre, ya que rapidísimo se pasa el tiempo. En definitiva, gracias por estar conmigo conectados. ¿Cómo te la estás pasando? ¿Qué estás haciendo justo en este momento? 998-4096-5. Además de cualquier situación que esté pasando en las calles, repórtame. Yo te dejo con música aquí en Hits.

Y sigues en Hits 96.5. Gracias por acompañarme. Mi nombre es Cristina Rivera. Me encuentras en Instagram como CristinaRP1. Vámonos rapidísimo a presentarte lo que hoy está en pelea. El pop contra el rock. Alguien está cumpliendo años y ese es Joan Jett. Y por eso te pongo I Love Rock and Roll, obviamente, del lado del rock. Vamos a escuchar.

Bien, eso es del lado del rock. Del lado del pop vamos a tener una canción llamada Take On Me, de el grupo Aha, aquí en Kids.

0: Eso es del lado del pop, del lado del rock tenemos I Love Rock and Roll y del lado del pop tenemos Take On Me. ¿Cuál es el que gana? Tú decides a través del WhatsApp 998-4096-5. Yo te dejo con un corte comercial y regresamos con más aquí en Hits.
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2: Las 2 con 23 minutos.
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2:30 de la tarde. Gracias por acompañarme en este martes. Y vámonos con rock contra pop. Así es, del lado del rock tenemos a John Jett con I Love Rock and Roll, que suena así.

que por cierto está cumpliendo años hoy, 22 de septiembre. Y también del lado del pop tenemos Take On Me del grupo Aha aquí en Hits.

0: Stay con me, qué buena canción, me gustó. Pop contra rock, del lado del rock, I love rock and roll, del lado del pop, take on me, tú decides, vámonos con sus votos y escuchamos este audio por aquí.
1: Hola mi querida Cris.
0: Hola, hola.
1: Espero que tengas un excelente día, éxito, saludos a ti y a todos en cabina.
0: Muchísimas gracias igualmente.
1: Pues yo me voy por la de take on me.
0: Ok.
1: Saludos.
0: Saluditos, muchísimas gracias a Chacón por andar por aquí. Igualmente que te vaya excelente hoy. Por acá me dicen que hoy gané I Love Rock and Roll, pero qué buenas canciones son ambas, Stay con mi cara. Gracias, Carlita. Por acá me dicen buenas tardes, Cristina. Vámonos por pop. Gracias, Alfie, por tu mensajito. Y bueno, tú decides. Take on me, del lado del pop. I Love Rock and Roll, del lado del rock. ¿Cuál quieres que gane? 998-4096-5. Tú decides qué suena. Gracias a Carlita por andar por aquí. Y vámonos ahora con Stupid Song, en lo que tú me dices qué suena esta tarde. ¿Pop o rock?

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2: Las 2 con 39 minutos.
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The Only Exception de Paramore. Qué buena canción. Gracias por acompañarme. Y ahora sí, vámonos con el ganador del rock contra pop. Y en esta ocasión ganó el pop con Take On Me. Vamos a escuchar esta muy buena canción. Gracias a todos los que votaron. Gracias por estar pendientes. Y ahora sí, vámonos con Take On Me.

Take On Me de la banda noruega Aha. Y por cierto, esta canción tiene un lanzamiento bastante peculiar porque originalmente se lanzó el 19 de octubre de 1984, pero tras fracasar comercialmente fue remezclada y relanzada con su famoso video musical 16 de septiembre de 1985, logrando convertirse en el éxito mundial que conocemos hoy. Fíjate, la primera versión de 1984 apenas vendió unas 300 copias y la banda y su sello insistieron, cambiaron de productor y modificaron la mezcla hasta encontrar la fórmula ganadora. Además, te preguntarás qué significa Take On Me. No es la traducción literal del inglés cotidiano. La frase proviene de un modismo noruego cuya traducción real equivale a dame una oportunidad o arriésgate conmigo. Marcó la primera vez en la historia que una agrupación de origen noruego conseguía liderar las listas de popularidad en el mercado estadounidense. Así que, qué buena canción. Muchísimas gracias por sus votos. Pop contra rock. Ganó el pop en esta ocasión. Qué buena canción. Vámonos con música y regresamos con más aquí en Hits.

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3: Las 3 con 2 minutos.
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En INEED, aquí en Hits 96.5. Gracias por acompañarme esta tardecita de martes. ¿Cómo vas? ¿Qué tal te va hoy? Platícame, por favor, a través de WhatsApp 998-40965. Ya a nada de cerrar otro mes. Octubre se acerca volando, pero volando de verdad. ¿O ustedes sintieron? Otra vez estábamos platicando con el Jerry al final del programa y me dijo que él sentía que duró mucho, mucho tiempo este mes. ¿Ustedes cómo se sienten? Yo siento que va rapidísimo. No sé. Y después de septiembre se vuelve peor. Siento que octubre, noviembre, diciembre son meses que parecen semanas. Locura. A mí ya al final del año son mis meses favoritos. En definitiva, como que siento que el ambiente ya se relaja un montón, pero bueno, ¿tú cómo estás? Platícame, por favor, ¿qué tal sientes este mes? ¿Cómo te está yendo? Espero que estés muy bien, espero que todo te esté saliendo como lo necesitas, siempre les digo. Vamos a platicar de Tom Cruise porque, bueno, ya hemos visto a varios artistas, a varios cantantes, varios actores y actrices, directores de cine también, hablando sobre la inteligencia artificial, como herramienta o también para perjudicar de alguna forma el cine. Y Tom Cruise defiende el cine humano frente a la inteligencia artificial. Durante un evento de los BAFTA en Londres, la estrella de Hollywood afirmó que el público siempre buscará historias reales, aunque reconoció que la tecnología avanzará en la industria. Pidió a los creativos que sigan produciendo. Bastante, bastante atinado el comentario de Tom Cruise. ¿Tú qué opinas al respecto? Ya hemos estado platicando bastante de este tema, pero creo que es importante recordarlo. ¿Qué opinas? ¿Cine con herramienta, con inteligencia artificial o completamente creado por humanos? Nos vamos con música aquí en Hits.

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1: Las 3 con 22 minutos.
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Dance the More de Harry Styles aquí en Hits 96.5. Y bueno, vamos a platicar de una película que justo en este momento está en cines, y estoy hablándote de Resident Evil. Pues, ¿qué crees? Le fue muy bien a la película en cuanto al público. El público está fascinado con esta tensión pura. La gente alaba que la película se siente como una montaña rusa frenética. Algunos lo describen como una especie de Mad Max Fury Road con zombies, que no da un solo segundo de respiro tras los primeros 5 minutos. Los fans están agradeciendo que se alejara de las acrobacias exageradas de la saga anterior y se concentrara en el miedo clásico, la oscuridad, escasez de munición, monstruos aterradores y una atmósfera asfixiante. Y con esto, ¿qué crees? Pues al parecer, ya ves que hicieron una segunda película de Silent Hill, que es otro videojuego de terror. El 23 de enero del 2026 se estrenó Terror en Silent Hill, Regreso al Infierno, dirigida por Christoph Gans. Y bueno, a esta película no le fue para nada bien. Fue un rotundo fracaso en taquilla y crítica, y los fanáticos y especialistas señalaron que los efectos visuales lucían deficientes, las actuaciones eran flojas y la compleja carga psicológica del juego original no se logró transmitir con éxito. De hecho, esta película ya la puedes encontrar en Prime Video. Pues bueno, gracias a que a Resident Evil le está yendo súper bien en cines, pues el director Roy Lee, que es el encargado de esta saga, y de It, por ejemplo, también de Bárbaro, un maestro del terror. Pues, ¿qué crees? Él dijo: vamos a empezar desde cero toda la situación con Silent Hill. Y bueno, tras el tropiezo de la última cita, Konami ya está trabajando en otra adaptación cinematográfica completamente nueva. Y fíjate, no será una continuación de Return to Silent Hill, sino un reinicio absoluto desde cero. Y el objetivo de este nuevo proyecto es emular el éxito que han tenido otras adaptaciones recientes y devolverle a la saga la atmósfera opresiva, seria y fiel que los fanáticos extrañan, alejándose del estilo serie B que han estado presentando y enfocándose en temas más profundos como la culpa, la soledad y la muerte. Se especula que podría explorar tramas alejadas de la narrativa convencional del pueblo, inspirándose en los nuevos rumbos que han tomado los videojuegos recientes de esta franquicia. Así que aquí es donde yo te pregunto: ¿te gustaría que iniciara por completo la saga de Silent Hill para el cine? Yo sí. Yo honestamente estoy emocionada. Silent Hill, la primer película, la vi creo que muy pequeña y me dio muchísimo miedo. Y tengo ganas de volverme a asustar, y ojalá que sí logren hacer un buen trabajo, que te digo, Roy Lee es buenísimo. Con estos guiones que ya no nada más es brincar y sonido súper fuerte, sino te habla de la psicología, de los verdaderos terrores que tenemos en la mente. Entonces, bien, estoy emocionada por este proyecto. ¿Tú qué opinas al respecto? ¿Lo quieres ver o no? 998-4096-5. Te dejo con música aquí en Hits.

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1: Las 3 con 42 minutos.
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6: 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Ángel Aldair Felipe, ¿cómo estás? Buenos días.
7: Para compartirles que en las próximas horas esperamos condiciones de tiempo estable en gran parte del territorio quintanarroense.
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3:48 de la tarde, gracias por acompañarme. ¿Y te acuerdas que a inicios de año te contaba que en Inglaterra el uso de celulares o también redes sociales como tal estaba prohibido ya para los infantes? Los niños ya no podían tener ni redes sociales y en las escuelas no habían ya celulares. Bueno, pues ¿qué crees? Justamente la Secretaría de Educación Pública emitió hoy el decreto que regula el uso de celulares en las escuelas del país. El documento establece que los dispositivos móviles se prohibirán durante la jornada escolar completa en los planteles de educación básica, desde educación inicial, pasando por preescolar y primaria hasta secundaria. ¿Qué va a pasar con los de prepa? Bueno, pues se podrán utilizar los teléfonos inteligentes, pero de manera limitada y según los tiempos y espacios definidos por cada escuela. Y para respetar la autonomía de las instituciones de educación superior, la SEP dejó en manos de las universidades el implementar sus propias medidas para fomentar el uso responsable y seguro de los teléfonos celulares, dispositivos inteligentes y electrónicos personales. Con este decreto, México se suma a los 16 países que ya aplican medidas de restricción en los dispositivos móviles en las escuelas. ¿Cuándo entra en vigor? Bueno, pues el 3 de noviembre todos van a tener que seguir esta nueva ley. No celulares en las escuelas. El documento aclara que los dispositivos móviles también se podrán utilizar en caso de emergencias personales, por motivos de discapacidad, accesibilidad, inclusión, necesidades de salud o atendiendo a las necesidades particulares y extraordinarias de la comunidad educativa. O sea que, oye, pero ¿qué tal si tengo una emergencia? Bueno, hay casos muy particulares en donde sí se podrá utilizar los dispositivos móviles. Y aquí es donde entra la verdadera pregunta: ¿qué opinamos al respecto? No celulares en las escuelas, ¿correcto, incorrecto? A inicio justo de este ciclo escolar, vi muchos en redes sociales diciendo que en varias escuelas les estaban pidiendo tablets de más de 20 mil pesos y ahora con esta restricción, ¿qué va a pasar? ¿Qué es lo que va a suceder? ¿Qué opinamos? ¿Tú crees que es una buena ley? ¿Tú crees que es correcto quitarle a los niños los celulares en las escuelas? ¿O no? Porque, a ver, hay mamás que trabajan y hay muchas que se comunican con sus hijos a través de estos celulares. Entonces, está medio complicada la situación, muy particular, obviamente. Pero igual y así, los niños atienden más la escuela. Que a ver, yo nunca tuve celular en la escuela y un poco distraída sí era. Por acá me dicen, sí, está bien que no los usen en las escuelas, sí, que los prohíban. Ok, gracias a Renan por ese mensaje. Pues, ¿ustedes qué dicen? Sí, no, ¿qué opinamos? Digo, ya es oficial el 3 de noviembre. No hay celulares en las escuelas de los niños, en las prepas van a tener que ver si en algunos lugares de la prepa podrán usar los celulares. Ya va a depender muchísimo de la escuela, esa es otra, porque a ver qué escuela sí y qué escuela no, y esta escuela es súper estricta en las prepas, entonces, bueno. Yo quiero saber tu opinión. 998-4096-5. Te dejo con Tuesday aquí en Hits.

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3: Las 4 con un minuto.
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Golden, aquí en Hits 96.5. Vámonos con sus comentarios. Por acá me dicen, hola Cris, estoy de acuerdo que no permitan celulares en las escuelas. Gracias, Agustín. ¿Qué tal te va? ¿Cómo estás hoy? Por acá me dicen, un día a la vez. Así dice. Yo digo que mejor no vayan a la escuela. De todas formas, los maestros solo les enseñan a perrear. ¡Órale! ¿De dónde sacaste eso? Gama, aquí dice. Muchísimas gracias por ese comentario. Yo no creo lo mismo, honestamente. Creo que los maestros hacen un excelente trabajo. Y también, si tú eres maestro, maestra y me estás escuchando, ¿tú qué opinas de que los niños no lleven celulares a las escuelas? ¿Facilitaría su trabajo? ¿Tú crees que los haría como poner más atención, menos problemas de bullying? ¿O es una buena herramienta para los maestros? No lo sé. Por favor, si hay algún maestro que me esté escuchando, maestra que me esté escuchando, ¿qué opinan ustedes de esta nueva regla en las escuelas de México? Esta nueva ley prohíbe los celulares en escuelas kinder, primaria, secundaria, preparatoria, en algunos lugares en específico y con algunas restricciones de acuerdo a la escuela y la universidad. Bueno, pues ya cada uno decide de acuerdo al plantel si simplemente hacen concientización de la forma correcta de utilizar los aparatos electrónicos. ¿Qué opinas al respecto? Por favor, dime también para los papás que trabajan, que de verdad es un medio de comunicación muy, muy efectivo, porque, por ejemplo, luego los papás no pueden pasar por los niños, sobre todo en prepa, secundaria, y de repente, oye, no voy a llegar, y ya no poder tener ese medio de comunicación. Quiero saber qué opinan también los papás, los padres de familia, y obviamente los niños, adolescentes. ¿Qué opinan ustedes también? Quiero saber de esta nueva ley de no celulares en escuelas. Por acá me ponen, hola Cris, ¿cómo estás? Buenas tardes. Buenas tardes, Isma, espero que estés excelente. Pues mira, yo como no tengo niños chiquitos ni en primaria, ni en secundaria, ni en prepa, pues que se prohíban los celulares. Saludos, muchísimas gracias. Ay, pues ni modo, ¿eh? Gracias, Adrián. Recuerda que las complacencias son los viernes de que suena en tu celular. El viernes te pongo la canción que tú quieras. Pero tú dime, ¿qué opinamos de esta nueva ley anticelulares en las escuelas? Si hay algún maestro, maestra que me quiera platicar si esto es una herramienta o está correcto, que ya no haya más celulares en las escuelas. Por acá me ponen, hola, yo opino que para los niños de kinder y primaria está bien porque aún no saben usarlo bien y solo se distraen, y para los de la prepa sí es que es una muy buena herramienta para tareas. Muchísimas gracias a Natalie. Oye, sí, es que sí, o sea, igual el bullying puede crecer con los celulares, pues las trampas de los exámenes, de copiarte con el celular, mira. Me tocó en la universidad. Ay, no lo hice yo, pero... ¿O sí? Ah, no, no es cierto. No, pero... ¿Pero qué opinamos al respecto? 98-4096-5. Vámonos con música aquí en Hits.

0: Gracias por tu compañía. Oye, ya me hizo favor el profe Juan Luis. Gracias, profe, comunicarse con nosotros. Me pone: Cris, se prohíben los smartphones, no los celulares. Pueden llevar su Nokia o su Alcatel para llamadas y mensajes, así no se distraen, a menos de que estén clavados con la víbora. Soy el profe de secundaria. Muchísimas gracias, profe Juan Luis, por su comentario. Ah, bueno, así cambia la cosa porque los papás van a poder seguir comunicados con los niños, con los chavitos, pero ya sin redes sociales. Parece una buena medida, ¿eh? Ya. No me quise ver como señora, pero la verdad es que es que el celular en la escuela es todo un tema, ¿no? Por acá me dicen, en la mayoría de los países desarrollados y también en la mayoría de las escuelas privadas de Ciudad de México o Monterrey, ya están prohibidos el uso de los celulares. Los celulares no les ayudan en nada, al contrario. Saludos, lindo día. Saludos, Poncho. Muchísimas gracias por tu comentario. Vámonos con Chano, que nos dice lo siguiente.
1: Hola, Cris, ¿cómo estás? Hola, muy buenas tardes. Pues ahora sí que mi comentario es rápidamente, que es muy acertado, la verdad. Es increíble. Lo que sí es increíble como es que los niños ahora, niños y niñas ahora en la actualidad, aunque sean muy chiquititos a meses de edad,
0: claro,
1: empiezan a ver y empiezan a descifrar cómo utilizar uno de estos aparatos, que estoy hablando de una tablet o un celular, de una manera increíble. Pero sí, el apego y la adicción que se ha hecho a estos aparatos es increíble. Si nosotros como adultos, que se supone que no lo tuvimos cuando éramos niños, pero ahorita lo estamos desarrollando, ese apego, ya no podemos vivir sin un celular porque tenemos todo en ello. Imagínense un niño que está desarrollando, pues le cierras toda la creatividad, toda la manera de poder desarrollarse, de crecer su cerebro, de que le circule sangre en el cerebro. No sé, no soy experto, pero sí sé que hay un atraso increíble. Y que ya no vean tonterías. Dichosos influencers que están allá haciendo retos y no sé qué tanta cosa, que es lo que también hace que provoque que haya accidentes inclusive en las escuelas porque siguen a estos tipos de personas mediocres. La verdad, sí, es un buen acierto, la verdad, y estoy completamente a favor.
0: Ok, gracias, Chano, por tu comentario. Y pues sí, hemos visto estas crianzas ya de cero pantallas, que son niños sin pantallas para que su imaginación vuele. También he escuchado que, a ver, la dualidad. Es real que ya no vivimos en un mundo que no hay pantallas. Eso es una realidad, queramos o no, la tecnología existe. Entonces, tener ciertos lapsos donde los niños puedan desarrollarse tecnológicamente hablando. Obviamente, yo siempre voy a decir lo mismo, no tengo hijos. Pero creo que la responsabilidad completa de un aparato tecnológico en las manos de un niño es del papá y de la mamá, ¿no? Entonces, ¿qué es lo que ve? ¿Con qué interactúa? También no nos vamos solamente a videos. Creo que hay varias aplicaciones ya que están hechas para que los niños continúen con su creatividad. Luego hay mamitas, papitos que tienen que trabajar y el niño necesita algún tipo de control. De repente no es porque sea lo más fácil, sino es por la necesidad que algunos papás tienen. He escuchado eso también en redes sociales. ¿Qué opinamos? Por acá me dicen, Cris, no lo compliques, es para una verdadera emergencia. El papá y el maestro pueden comunicarse. Eso sí, como en los tiempos, gracias Alex, como en nuestros tiempos, ¿no? Yo no tenía celular en la primaria ni en la secundaria y si tenía me pasaba algo, lo primero que tenía que hacer era ir a la dirección y decirle, me está doliendo el estómago, maestra. Pero bueno, gracias por sus comentarios. ¿Tú qué opinas? ¿Celulares en las escuelas? ¿Sí? ¿No? ¿Por qué? Es que sí, o sea, creo que hay momentos, hay lugares para todo, sobre todo si estamos hablando de educación. Los niños tienen que estar completamente concentrados, pero ahora, ¿por qué en algunas escuelas están pidiendo tablets? Esa es otra, porque he visto y vi muchos videos en redes, se hizo viral, de hecho, que en muchas listas ya no de útiles escolares estaban pidiendo iPads carísimas. Entonces, híjole, el tema. Vámonos con música en lo que tú me cuentas. ¿Qué opinamos al respecto? Nos vamos con un corte comercial y regresamos con música aquí en Hits 96.5.
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3: Las 4 con 21 minutos.
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Señorita Shawn Mendes, Camila Cabello, aquí en Hits 96.5, 4:26 de la tarde. Y por acá me dice el profe Juan Carlos, ¿así de celular rústico? Sí. ¿Smartphone? No. Inteligencia artificial aplicada, sí. Redes sociales, no. Juegos, no. Ok, gracias por ese comentario. Y por acá me dicen, sí hay escuelas que te piden tablets o iPads, pero son para trabajar con programas educativos. Todas las demás funciones están bloqueadas mientras están en el colegio. Muchísimas gracias, Poncho. Eso que les digo, creo que sirve la tecnología, sí. Obviamente, estamos en un mundo ya globalizado con mucha, mucha tecnología. La cuestión aquí es, A ver qué opinan al respecto. En vez de prohibir, educar. Porque sabemos que muchas veces cuando te decían de niño no, era un, no, pues yo digo que sí. Entonces, en vez de prohibir, yo creo que acercar a los niños de una manera más consciente, más con las consecuencias que podrían tener entrando a redes sociales, entrando a ver cierto tipo de contenido, enseñándoles que todo acto tiene una consecuencia y cómo llevar este relación de niños con tecnología de una manera más sana podría ser. ¿Ustedes qué opinan al respecto? En definitiva, en las escuelas, pues no, ¿verdad? Porque uno va a aprender. 9-8-4-0-96-5, vámonos con música. Gracias a todos los que me mandaron sus mensajitos y sus opiniones al respecto. Yo te dejo con más aquí en Hits.

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1: Las 4 con 42 minutos.
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Sigues en Hits 96.5, 4:48 de la tarde, y vamos a platicar de la polémica que sigue Ed Sheeran. Ya ves que te había contado que tenía de telonero a Macklemore, un rapero que en pleno concierto, para abrirle a Ed Sheeran, dijo que estaba a favor de Palestina, que las familias estaban viviendo un momento verdaderamente terrorífico, problemático. En el concierto se encontraba la cantante Pink, entró en redes sociales y dijo que estuvo horrible el show, que cómo es posible que él pudiera hablar de eso en un concierto, que la gente debería de pedir que les reembolsaran su dinero. Después, muchos productores y muchos dueños de los establecimientos donde Ed Sheeran iba a tener su gira dijeron que necesitaban sacar a Macklemore porque no iban a permitir que él se presentara en estos conciertos. Él se pronunció, dijo: oigan, mira, la carrera ni de Ed Sheeran, ni la mía, ni la de Pink van a estar en peligro. Nosotros seguimos felices con nuestras familias y ganando el dinero que ganamos. El verdadero problema es Palestina. Volvió a hablar del tema. Ed Sheeran lo saca de la gira y con él se van todos los teloneros y muchos músicos de apoyo de Ed Sheeran, diciendo que iban a apoyar a Macklemore, entre ellos Phineas, el hermano de Billie Eilish. Y bueno, todo esto pasó. Ed Sheeran está en redes sociales entre cancelado. Es un tema bastante tedioso. Entonces, pues Ed Sheeran se disculpa tras fuerte polémica durante su concierto en Filadelfia. El cantante británico admitió haber cometido errores en la gestión de su gira tras la expulsión del rapero Macklemore. Además, rompió su postura política al calificar de injustificable la situación de Gaza. Y así es como que Ed Sheeran dijo: bueno, ya, voy a hablar del tema, porque él en su concierto había dicho: es que mira, yo tengo estos conciertos donde no hablamos de política, donde todo es amor, porque hay que olvidarnos de las cosas malas que están pasando en el mundo y para eso yo hago la música. Pero muchos lo tacharon de no meter las manos al fuego, de no hacer absolutamente nada con una situación que es una injusticia, le veas donde lo veas. Entonces ahora también están votando, porque resulta que Pink es una embajadora de la UNICEF. Y ya están hablando, hay una página para que la saquen, para que ya no sea embajadora. ¿Qué opinamos al respecto? 998-4096-5. Te dejo con esta canción, se llama My Body is a Cage, aquí en Hits.

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3: Las 5 con 3 minutos.
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Continúas en Hits 96.5. Vamos a platicar de un chisme de un mexicano. Y es que, a ver, hay un gran debate en redes sociales. Lo que pasa es que ya ves que Carin León, cantante regional mexicano, que también tiene algunas canciones en inglés, me parece, tipo country. Bueno, él estuvo presentándose 7 días en la esfera, en Las Vegas, pero un día no llegó a su concierto, el pasado jueves 10 de septiembre de 2026, y lo que sucedió después es que los afectados no solo exigen la devolución del dinero de sus entradas, sino también una compensación económica por las severas pérdidas en viáticos, y pues obviamente El descontento de los seguidores se debe principalmente a los siguientes factores. El concierto estaba programado para iniciar a las 8 de la noche, pero el aviso oficial se dio casi 40 minutos después, cuando gran parte del público ya había ingresado al inmueble. Y bueno, de acuerdo con testimonios transmitidos por la prensa, se estima que cada fan gastó, escucha bien, entre 50 mil y 60 mil pesos mexicanos en vuelos, hospedaje y transporte. La justificación del cantante emitió un mensaje ofreciendo disculpas y atribuyendo el incidente a razones de seguridad aérea. Explicó que intentó trasladarse desde Hermosillo, Sonora, pero dos aviones privados distintos presentaron fallas mecánicas consecutivas. Actualmente, el grupo de afectados, liderado por una vocera y respaldado por la asesoría legal en Las Vegas, reúne a cientos de personas que recopilan facturas comprobantes para poder proceder formalmente ante las autoridades de Estados Unidos. Se pone bastante, bastante fuerte porque además en redes sociales hay un gran debate por la cancelación de Carin León, porque tocó fibras muy sensibles exponiendo un cambio radical en la industria musical. Los artistas ya no van de gira a los fans, ahora obligan a los fans a viajar hacia ellos. ¿Por qué te digo esto? Bueno, porque ahora hacen estas llamadas residencias donde están, no sé, se avientan 10 conciertos en una sola ciudad y todos tienen que viajar. Y antes veíamos esto totalmente diferente. Iban a un país y se aventaban, no sé, 10 fechas, pero en diferentes estados. Que eso era como que, ah, bueno, vas a llegar lo más cerca hacia mí. Pero no, ahora estas residencias, por ejemplo, en la esfera de Las Vegas, o, por ejemplo, Bad Bunny en Puerto Rico. ¿Tú qué opinas al respecto? Porque sí se siente un cambio. Tú veías las giras y eran, de verdad, fecha tras fecha tras fecha, pero en diferentes estados del país, y ahora es un estado, 10 fechas y lánzate tú, y gasta en viáticos, gasta en hospedaje, en alimentación, en transportación. Está complicada la situación porque justo pasan este tipo de situaciones donde, a ver, el público mexicano viajó porque vas a ser el primer mexicano y latino en estar en este magnífico, majestuoso escenario. Gastaron para llegar a Las Vegas y que tú simplemente 40 minutos después de que ya se supone que inició tu show, dices, híjole, se canceló. Ya no se puede. Y luego salió, se filtró una situación que no era real, que no es que se había cancelado por problemas aéreos, sino porque él estaba atrasado haciendo otro compromiso. Híjole, ¿tú qué crees que suceda con esta situación? ¿Crees que sí proceda la demanda de no solamente quieren que les regresen el dinero de sus boletos del concierto, sino también el hospedaje y los vuelos? Complicado. Tú también sabes que si vas a ver a algún artista fuera de tu casa o fuera de tu estado, te arriesgas a que eso pase. Han pasado un montón de veces en México, pero bueno, ¿qué opinas tú al respecto? 998-4096-5. Vámonos con Easy On Me aquí en Hits.

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1: Las 5 con 22 minutos.
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Royals Lord aquí en Hits 96.5. ¿Cómo te encuentras esta tarde de martes? ¿Cómo estás? Platícame por favor a través del WhatsApp 998-4096.5. ¿Qué tal va tu martes? ¿Qué estás haciendo? ¿De dónde me estás escuchando? Y si tienes algún reporte vial, por favor, mándamelo a través del WhatsApp 998-4096.5. Cualquier situación que esté pasando en las calles, algún semáforo descompuesto, alguna avenida muy transitada, algún accidente, yo espero que no, pero cualquier situación, estoy a tus órdenes. 998-4096.5. Gracias a todos los que ya se están reportando. ¿Cómo estamos? Bien, Yo, tranquila. ¿Cómo estás tú? Cuéntame, por favor. Mientras tanto, nos vamos con Stereo Love aquí en Hits 96.5.

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1: 5:33, vámonos con un reporte de tráfico. Buenas tardes, un choque de auto y una moto en la avenida Cabá y la avenida del Bosque. Así que por favor, muchísima precaución, espero que todos estén bien. Y cualquier actualización de ese accidente, te voy a pedir por favor que me avises. 998-4096-5, gracias a Guzmán. Guzmanio, muchísimas gracias por tu mensajito. Gracias. Y vámonos con aquí. Me dicen, buenas tardes, Cristina. Como que ya huele a otoño. Muchas bendiciones. Y aquí escuchándote como todas las tardes. Muchísimas. Gracias, Gaby Juárez, por estar presente. Y sí, justo estaba comentando que en la tarde-noche que salí de aquí de las oficinas de Hits. A ver, siempre... Bueno, desde el verano empecé a sentir que sea de noche, así por muy tarde, saliendo de aquí, sentía el bochorno, la humedad, el calorón a todo lo que da. Siento que ayer por fin sentí ese, no estoy diciendo frío, no estoy diciendo, híjole, me dio un frío, un suéter, no. Solo se sentía un poquito más fresco el clima, ya se empiezan a sentir esos aires otoñales que de verdad yo lo deseo. Yo sé que mi vida mejora 1000% cuando el clima empieza a ser un poco más fresco. Por acá, porque frío como tal aquí en Cancún, sí han habido temporadas, pero todavía falta bastante para esos momentos deliciosos. Por acá vamos a saludar a Agustín. Hola, Agustín. Yo aquí reportándome de nuevo y me voy a preparar una paloma con su respectivo tequila, agua mineral, refresco de toronja, limón y mucho hielo. ¡Uf! ¡No bueno, Agustín! Es que Agustín vive la vida que deseamos. Ya está retirado, vive increíble. Gracias, Agustín, por estar presente. Gracias. El viernes, Agustín. El viernes te pongo tu canción. Espero que disfrutes tu gran bebida y que te la pases increíble. Y bueno, ¿tú cómo estás hoy? Platícame, por favor, ¿qué tal te va esta tarde? ¿Cómo va el martes? 998-4096-5. Si tienes algún reporte vial, por favor, házmelo llegar. Te dejo con Ariana Grande aquí en Hits.

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1: Las 5 con 44 minutos.
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0: continúas en Hits 96.5. Gracias por acompañarme hoy, pero llegó el momento, llegó la hora de decirte muchas, muchas, muchísimas gracias por todo. Espero que te la hayas pasado increíble. Yo me la pasé súper duper acá. Gracias a todos por sus comentarios, por sus buenas vibras. Espero que tengan una excelente tarde-noche. Yo ya no estoy sola en cabina. Llegó el Georgie.
1: ¡Hello! Ay, corriendo.
0: Corriendo.
1: Sí, sí, sí. Pero por el tiempo. Fíjate que no hay tanto tráfico.
0: No hay tanto tráfico.
1: Bendito Dios.
0: Ay, mira qué maravilloso.
1: Se alargó el 15. Ay, vaya. Hoy es festivo. Que no sé qué está pasando.
0: Ay, no, de verdad te lo digo. Pero bueno. ¿Qué tenemos para hoy, Yergi? Ya que programa de chismes de la nada. Sí.
1: Pues mira, hablando de chismes.
0: A ver, uy.
1: Sí, vamos yo, por ahí, ¿eh?
0: Eso, fantástico.
1: Pero chismes propios van a ser.
0: Yo, eso ya no tan fan.
1: O sea, no, ya adiós, ¿no?
0: Ay, adiós. No, no es cierto. Ajá.
1: Oye, vamos a hablar de esos momentos en los que te quieres como desaparecer. El famoso trágame tierra. Uf. Que.
0: Y yo.
1: Sí, sí, sí.
0: Casi no he tenido, chicos.
1: El 90% de mi vida.
0: De mi vida.
1: Y el otro 10% me la paso dormida, imagínate, ¿no?
0: Básicamente.
1: Pero todo esto a raíz de, no sé si viste el video de, digo, un poquito fuera de Hits, pero no viste si viste el video de Alex Intec.
0: Sí, obviamente.
1: Soy fan, de verdad. Copérnica estaba loco. No, de verdad, no te, traigo la cabeza en mi cabeza. Digo, traigo la rola en mi cabeza. Esto, Gabo está loco.
0: Gabo está loco. Sí,
1: pero bueno, hablando de hacer el ridículo.
0: Mira. Ay.
1: ¿Alguna vez?
0: No, pero hablando del tema, antes de que me vayas con la pregunta, no sé ya qué está pasando. Si se está promoviendo este tema de publicidad haciéndote el demente, porque oye, las cifras en el Spotify de Alex Intec subieron, pero impresionante. O sea, si es marketing le funcionó, y si está loco, Talia está loca y todos estamos locos, entonces

0: ¿Tú qué opinas? O sea, porque Alex Intec, a ver, ya había perdido la cabeza en varias ocasiones. Siento que es una persona, por lo que dice, siento que es como frustración de no, de tener tantos años, 35 años de carrera, por cierto.
1: ¿Alguien es fan de Alex Intec?
0: No, porque no ves los videos que salió en su concierto y él está 35 años, eso, ¿sabes?
1: Sí. No sé. Fíjate, yo creo que es frustración, como lo dices, pero de tanta frustración, o sea, de tantos años de estar estresado, de tener contaminada la cabeza con toda esta situación, yo creo que entró en esta faceta ya
0: de
1: locura. O sea, yo creo que sí puede ser. O sea, lo que él necesita, obviamente, es ayuda psicológica, porque yo te voy a decir algo. La última vez que yo me enteré, o sea, bueno, más bien de la farándula, de los que están así medio... Yo, con todo el respeto a los loquitos, ¿no? Pero los que están locos, pues okay, terminan, igual con todo el debido respeto, pues terminan o suicidándose o matando, o sea, terminan en ese extremo de locura, ¿no? O sea, y obviamente, lo digo con todo el respeto.
0: Sí, pero obviamente siempre es importante recordar la salud mental, o sea, exacto, ya sea que estén jugando con esos temas que son delicados, pero siempre recordando que es muy, muy importante la salud mental.
1: Claro, pero tal vez son casos que como el de Avicii, por ejemplo.
0: Exactamente.
1: Post Malone, ¿cómo se llama?
0: Chester Ben.
1: Ándale.
0: Ajá, también.
1: El de One Direction.
0: Liam Payne.
1: Sí. Entonces, o sea, yo creo, o sea, digo, si, no me gusta, o sea, no es por comparar, porque pues no quiero entrar como en ese estilo, pero si comparamos a estos artistas que tal vez sean de la... tal vez no del mismo calibre, pero van como por el mismo lado, claro, de Alex Intec, pues ahora ahí es donde hacemos la pregunta que tú dices, ¿no? O sea, o es de verdad la locura o es simplemente querer llamar la atención y pues inflar los números, ¿no? Marketing.
0: Esperemos que sea la segunda, ¿no? Al final.
1: Yo espero de verdad que sí sea marketing.
0: Nadie quiere tener problemas.
1: Y que saque más rolas así de Copérnico y Sague la tiene.
0: No. Pero bueno, entonces hoy momentos vergonzosos en la vida.
1: Así es. ¿Algún momento vergonzoso en la vida de Cristina Rivera? Uno de, bueno, según ella, ¿no? Uno de los tantos que ha pasado.
0: Ay, pues... A ver, ahora que se me ocurre alguno.
1: Alguno, no sé, que te haya pasado en la escuela. Digo, se nos va mucho más para atrás, ¿no? En la escuela, en el trabajo.
0: Bueno, las primeras veces que yo abría micrófono... No, okay. Aquí.
1: Ok.
0: Dejé el micrófono abierto y yo estaba cantando una canción a todo pulmón, así, ¡ah! Y pues...
1: En papel.
0: Nada. Así. Pues, qué vergüenza. Porque luego me enseñaron los testigos y pues sí, se escucha mi voz ahí. ¡Ay! ¡Órale!
1: Pero, hey, lo cantado y lo divertido nadie te lo quitó.
0: Estaba... Me la pasé. Yo cantando. Yo cante, como aquí, pero aquí no dejo el micrófono abierto, si no...
1: Aquí se da cuenta dos veces.
0: Sí, no, ya. Aquí, precaución, porque pues mi primer día también es un tema que todavía me da mucha vergüenza, pero me equivoqué.
1: O sea, tu primer día aquí.
0: Sí. La primera vez que abrí el micrófono. Pero bueno... ¿cómo te encontramos en redes sociales?
1: Les prometo que antes de que acabe el año, Chris nos va a contar.
0: No, pues sí saben, seguramente.
1: ¿Ah, sí saben?
0: Que estuvieron, es que fue al aire. Me equivoqué. De...
1: No, sí, ya me contaron.
0: No, una. Sí.
1: ya me acordé.
0: Pero bueno, sí lo recuerdo, dice Chano. Claro que lo van a recordar. Pero yo ya no lo recordemos, por favor. Se acabó. Ya me voy. Ya me enojé. No es cierto. Me encuentras en Instagram como CristinaRP1 y a ti.
1: A mí como GaboX. Ahí estoy con ustedes.
0: Perfecto. Pues cuídate mucho. Te espero mañana. Adiós.
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5: Las 6 con 3 minutos.
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7: Cerca de 30 jóvenes de diversas comunidades rurales, entre ellas

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0: 6 de la tarde con 9 minutos.
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0: Hits Lovers, bienvenidos en este martesito, hoy 22 de septiembre. En estas 4 horas, el día de hoy, vamos a estar platicando acerca de la nueva aventura, de la nueva película animada que va a tener DreamWorks. Te voy a platicar un poquito acerca de ella. También vamos a hablar acerca de la serie que está prácticamente siendo un tremendo hit. Y te hablo de Monstruo, que está ya disponible en Netflix. En nuestra tendencia del día de hoy, como ya escuchaste un poquito con mi queridísima Chris Rivera, hoy vamos a hablar de esos momentos en los que te quieres desaparecer. Trágame tierra, que no quiero estar en este momento. Así que hoy vamos a hablar de esas situaciones que dan pena, que nos dan vergüenza. Nuestros momentos también más incómodos. Vamos a platicar de todo eso en nuestra tendencia del día de hoy. Momento Mosquita, Long Story Short y el Top 9. Mi nombre es el Yergi y es momento de que te comuniques conmigo a través del WhatsApp en cabina. El número 998-4096-5. 998-4096-5 para que me cuentes cómo estás el día de hoy, cómo te encuentras, cómo te trata este martesito, este cierre de mes. También desde qué parte me escuchas, si hay tráfico o no hay tráfico en la ciudad. Lo último que yo vi, al menos del trayecto que hago aquí a Hits, no había tráfico, pero no conozco de todas las partes de la ciudad, así que quiero saber desde qué parte me escuchas, dónde hay tráfico y también si hay algún reporte que quieras realizar, lo puedes hacer sin ningún problema. Recuerda que tú eres mis ojos allá afuera y tú me ayudas también a hacer comunidad y poder desviar y tomar rutas alternas. Y si no, recuerden también siempre ser pacientes al volante, no se estresen, aligérense, respiren, exhalen, porque lo importante siempre es llegar con bien a nuestros destinos. También, si me quieres compartir una fotografía de lo que tienes enfrente en este momento, una selfie tuya, compartirme un meme, una foto del estéreo de tu carro, ya sabes que todo es totalmente bienvenido al 998-4096-5 y en redes sociales como Hits96.5FM, tanto en Instagram, Facebook y TikTok. A mí me encuentras como @Gabo_EGS. GaboX, me encuentras en redes sociales. Vamos a continuar con más música aquí en Hits96.5, donde viven los hits. Y más adelante te traigo la información de esta nueva película animada de DreamWorks. 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
2: Las 6 con 21 minutos.
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0: 6:31 PM.
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0: Continuamos en Hits 96.5, no sin antes mandar unos saluditos que tenemos por acá para Cielito, que nos comparte una fotografía del estéreo de su carro. Dice siempre con la mejor estación, así que gracias Cielito, gracias por estarnos acompañando y por compartirme. Aparte, se ve como el atardecer, es una foto, me atrevo a decir, demasiado excesivamente aesthetic. Saluditos Cielito y un fuerte abrazo, gracias por estar con nosotros. Y ahora sí, te cuento que DreamWorks se va hasta Filipinas para esta nueva aventura animada que está armando. Y la película se llama La Isla Olvidada. La historia sigue a Joe y Raisa, dos mejores amigas desde la primaria que están a punto de separarse porque comenzarán caminos distintos. Durante su última noche juntas, encuentran un portal que las transporta a Nakali, una isla llena de criaturas mágicas inspiradas en el folclore filipino. Pero regresar a casa tiene un precio bastante fuerte, y es que tendrán que entregar los recuerdos de toda su amistad. Así que mientras buscan escapar de la isla, también intentan encontrar la manera de no olvidarse la una de la otra. La película combina animación 3D con elementos de animación 2D, manga y anime. En el doblaje latino también participan Kenny Aos como Raisa y Esmeralda Soto como Joe. Creo que puede ser una película bastante atractiva porque creo que muchos de nosotros hemos pasado por ese rompimiento o alejamiento de la amistad cuando estábamos en la preparatoria, en la secundaria, en la universidad incluso, ya sea porque los caminos se separan, uno se va a vivir otro lado, va a estudiar en otra ciudad, en otro país, entonces creo que puede llegar a empatizar con la situación de muchos jóvenes y creo que el target que está siguiendo DreamWorks en esta ocasión va literalmente para jóvenes y adolescentes que están pasando por esta etapa colegial. Habrá que ver, y en una de esas, en uno que otro adulto que también puede llegar a simpatizar y generarle bastante nostalgia a este tipo de películas. Así que habrá que ver la trama. Yo creo que puede ser una película bastante interesante. Vamos a continuar con más música aquí en Hits 96.5. Más adelante te traigo la información de la serie de Monstruo. Pero mientras, te dejo con Glass Animals. Esto es Hit Waves.

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2: Las 6 con 42 minutos.
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0: 6:53.
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0: Continuamos en Hits 96.5 y es que Ryan Murphy volvió a meterse con uno de los casos criminales más famosos de Estados Unidos. Pero, monstruo, la historia de Lizzie Borden no pretende ser una reconstrucción histórica estricta. La cuarta temporada de la antología de Netflix toma el caso de Lizzie Borden, acusada en 1892 de matar a hachazos a su padre y a su madrastra, aunque fue declarada no culpable, y lo convierte en una mezcla de true crime, comedia un poquito oscura, romance y sátira de época. La serie protagonizada por Ella Beatty introduce varias situaciones completamente inventadas. Por ejemplo, conecta Lizzie con Eileen Wuornos, que es interpretada por Sarah Paulson, aunque no existe evidencia de que la asesina real tuviera esa admiración por Borden. También juega con una estética deliberadamente anacrónica, metiendo música de Runaways y a Kate Bush en escenas ambientadas en el siglo XIX. Y sí, hay una escena bastante peculiar con una con cosas ahí tétricas y demás. Y bueno, es parte de este tono irreverente que Murphy utiliza para transformar un caso histórico en una ficción mucho más extravagante. La serie actualmente es top 10 de Netflix aquí en México. Y si está ahí, ha de ser por algo. Así que yo creo que esta semanita, este fin de semana, habrá que ver pues esta cuarta temporada para entender un poquito de esta sátira que está intentando hacer Ryan Murphy. Y pues ya lo estaremos juzgando la siguiente semanita, pero en la siguiente hora llega nuestra tendencia del día de hoy y como ya te había platicado un poquito, vamos a hablar acerca de esos momentos en los que te quieres desaparecer, esos momentos que se vuelven tragedias, son incómodos, o sea que dices aquí ya la cajeteé y demás. Así que yo te pregunto, situaciones que dan pena, que dan vergüenza. Cuéntamelos a través del WhatsApp 998-4096.5 y en redes sociales como Hits 96.5 FM, tanto en Instagram, Facebook y TikTok. Y a mí me encuentras como @Gabo_EGS. GaboX, me encuentras en redes sociales. Quiero conocer cuáles son esas situaciones que pueden llegar a dar pena, vergüenza, y son esos momentos donde decimos, tierra, trágame, por amor de Dios. Lo estaremos platicando en la siguiente hora. Y mientras, te voy a dejar con más música aquí en Hits 96.5, donde viven los hits, porque llega Halsey y esto es Without Me.